0: Esta es la hora en Radio Ranchera, la mera mera. 6:15 p.m.
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0: Esta es la hora en Radio Ranchera, la mera mera. 6 de la tarde con 29 minutos.
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0: Esta es la hora en Radio Ranchera, la mera mera.
1: 6:44 p.m.
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0: Esta es la hora en Radio Ranchera, la mera mera. 6:56 PM. 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

0: Bueno, muy bien, son las 7 con 12 minutos. Las 7 con 12 minutos. Buenas noches, bienvenidos a escuchar la programación de hoy, lunes 20 de julio del año 2026. Hoy venimos con buena música para ustedes. Muchas gracias a todos ustedes, ya listos y preparados. Ya pueden marcar 9980-0970. Línea habilitada ahí, 9980-0970 ahí para sus complacencias musicales. Son las 7 con 13 minutos. Las 7 con 13 minutos. Vamos a irlos con más y mejor música, siempre a través de La Mera Mera.
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2: Ya se marcan ya las 7:17 minutos, las 7:17 minutos. Hola, muy buenas noches, complacerme con una canción. La canción se llama Suegra de Rancherito. Me llamo Jonathan desde Chorrera. Un saludo para Alicia, que está pelando un pato. El saludo es hasta Chorrera. Bueno, entonces va a haber pato, ¿eh? El pato es rico para comer. Bueno, entonces pele el pato y después los llama ahí para que vayamos a comer. Las 7:17 minutos, 7:17 minutos en lo que es la mera mera Radio Ranchera, desde Olanchito, Lloro, Honduras. Bueno, gracias a todos por estar siempre pendiente por ahí, en diferentes aldeas, diferentes colonias, barrios de la ciudad. Muchas gracias a todos. Siempre gracias ahí al maestro de la ciencia, Yaculí Yaculá, pues reportando sintonía ahí en el Hotel Martínez. Ahí me está escuchando el maestro de la ciencia. A todo volumen en su estéreo, el maestro de la ciencia, Yaculí. 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Las 7:18 minutos, las 7:18 minutos. 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Bueno, son las 7:18 minutos. 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Bueno, 9980-0970, línea habilitada, puedes comunicarte con nosotros te estamos complaciendo ahí. Las 7:20 minutos, ahí está Grupo Frontera y Yarixa y la canción que se llama Frágil, las 7 más 20 minutos.

Bueno, son las 7:22 minutos, son las 7 de la noche, 22 minutos en la número 1, la mera mera, 7 más 22 minutos en esta bonita programación de la mera mera Radio Ranchera. Bueno, saludos amigos, gracias por escucharlos ahí, muchas gracias a todos. 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Son las 7:23 minutos. Las 7:23 minutos. 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Las 7:24 minutos, 7:24 minutos, 9980-0970. El amigo Jorge allá en la Unión Americana, ¿qué tal? También José Mejía en Atlanta, y el amigo Jorge Rivera siempre en Estados Unidos, no sé en qué estado me escucha, pero a esta hora siempre están pendientes de la programación. Saluditos, vamos entonces con más, son las 7:25.

Número uno, la mera mera Radio Ranchera. 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Bueno, entonces, que vayan ya a comprar también Doña Tila, también ya está también ubicada ahí. Hay que luchar en la vida, pues, aunque uno tenga un fracaso, hay que levantarse de nuevo siempre pidiéndole a Dios, ¿verdad? Entonces, ahí están ellos, ahí pidiéndole a Dios para levantarse de nuevo. El incendio fue grande, perdieron todo, pero Dios está con ellos y les ayudará a levantarse y trabajando. Las 7:29 minutos, vámonos entonces con música bonita en el lunes 20 de julio 2026.

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Bueno, las 7:33 minutos en la Mera Mera Radio Ranchera. 7:33:27, estaremos en las 8 de la noche. Faltan 27 minutos y estaremos en las 8 de la noche. 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Bueno, muy bien, son ya las 7:34 minutos. Las 7:34 minutos. Vamos a proceder entonces, Nadie es Eterno, con Adán Chalino Sánchez.

0: bien, son las 7:37 minutos. Las 7:37 minutos en la mera mera. Faltan 23 y llegamos a las 8 de la noche. Que eso va para mi amigo Melvin Gómez en Sabaneta. ¿Qué tal por ahí? Para Melvin Gómez. También para Irra. ¿Qué tal? Buenos amigos. Melvin Gómez también para Irra ahí en Sabaneta. Ahí tenemos muchos amigos ahí en Sabaneta. También Alteca, saludos. En Alteca para el primo Héctor González, Magali y Rudy en Alteca. También Alteca ahí también para Roberto Cárcamo, el primo vestido Cárcamo ahí. También ahí en Alteca. Y todos los amigos ahí, ¿qué tal? Las 7:38 minutos, son las 7:38 minutos. Vamos a avanzar con más música de Calibre 50 a través de La Mera Mera.
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Perfecto, la antigüedad de calibre 50, 7:40 minutos. 7:40 minutos, siempre dice buenas noches, con Jaime, con la canción. Se llama Suegra de Rancherito. Vamos a buscarla y la encontramos ahí. Esa canción. Me llamo Jonathan, desde Chorrera. Un saludo para Alicia, que está pelando el pato, dice. Tengo por acá otro mensaje. Vamos a verla. Dice un saludo para Enoch Rodríguez y familia. La canción que me pide, ¿cuál es? No me dice qué canción quiere. Por acá tengo más saluditos. Hola, buenas noches. Te quiero que me haga un saludo a, hasta la Murillo Soto. Para Eddie Zelaya, mi esposo ese que lo amo mucho. Para mi Leida Isabel, de parte de Heidi, el bebé. Bueno, ok, entonces saludo ahí en la Murillo Soto. Ahí me están sintonizando. Un saludo ahí para todos en la colonia Murillo Soto. 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Son las 7:43 minutos. Pelé, se me ha perdido Pelé, ya no lo miro. Pelé y Leslie Sánchez están siempre pendientes de la promoción. Pelé y Leslie Sánchez. Don Lolo Ramos en los encuentros, ¿qué tal, don Lolo? Ahí los encuentro, don Lolo Ramos. También un saludo para doña Antonia, para don Héctor Duque y Germán Duque. Ahí en Brisa de Mami me están escuchando, ¿eh? En Brisa de Mami. Para don Héctor Duque, doña Antonia, y también para Germán Duque. Saludos, que la pasen bien ahí en la comunidad de Brisas de Mames. Son las 7:43 minutos.

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6: Muy bien, son las 7:50 en Chorreras. Un saludo ahí en Chorreras. Me están escuchando. ¿Por qué le pondrían Chorreras? Me llama mucho la atención las comunidades. Vaya a conocer Tacualtuste, ¿por qué? Tejeras, Chorreras, El Nance. Bueno, San Dimas. ¿Ah? Bueno, saludo entonces en Chorreras. Las 7:51 para Enoc Rodríguez. Saludos, está en casita disfrutando con la familia ahí, el gran Enoc Rodríguez. Le saludamos a Enoc Rodríguez. También quiero saludar a Namorío Soto para Eddie Zelaya, que lo ama mucho, dice Mileida Isabel, de parte de, para Eddie Zelaya, que es el esposo, dice que lo ama mucho, para Mileida Isabel, de parte de Heidi Noemí. Total sintonía ahí. Bueno, las 7:51, saluditos en diferentes aldeas del municipio. Un saludo a todos. Vamos a avanzar con más música. Ahí está don Chalino Sánchez.

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1: Las 8 de la noche en punto.
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7: Son las 8 con 3 minutos, son las 8 y 3 minutos. En la mera mera son las 8 de la noche con 3 minutos. 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Las 8 con 3 minutos, son las 8 y 3 minutos. Vamos a seguir entonces con más de la programación. Saluditos allá para Marvin, allá en Piedra Blanca. Allá está Marvin con la familia escuchando la mera mera. Escuchemos ahí a Banda San José de Mesillas, Después de Ti. ¿Quién ahí para complacer?

la participación de Antonio Aguilar, el corrido de Lucio Vázquez. Son las 8:10. Son las 8:10 en la mera mera. Saludos que presento en Tehuajal. ¿Qué tal? Ahí para mi hermanazo Edgardo Hernández en Tehuajal y la familia ahí siempre pendientes de la radio ranchera. Igual también que ahí en el municipio de Arenal, ahí en el mero municipio me escuchan. Saludos. Acá también en la colonia Guadalupe, que están en el sector del Fifí, en el Cayo, toda la zona ahí, es Radio Ranchera. Las 8:11, son las 8:11.

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pues sí, muy buena música. Son las 8:16. 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Buenos saludos para María Castañeda, para quién más por ahí, para el Tigre. Bueno, saludos también para Ramírez. Por acá saludo para Enoc Rodríguez, siempre está conectado Enoc Rodríguez. También un saludo para Wilson, para Negro y Luis Ibarra allá en Uyuca con el Lechero. Son las 8:17. Buenas noches, dije por ahí, Catrachita. ¿Qué tal? Buenas noches, Catrachita. Me he visto recuerdo, canta Gali Galeano.

0: 8:20 en la mera mera.
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0: Vamos a saludar ahí a nuestros oyentes en la comunidad de Juncal. ¿Qué tal? ¿Cómo está mi gente Juncal? Hombre, que la pasen muy bien a Juncal. Siempre en sintonía ahí con la mera mera, Radio Ranchera. Vamos a seguir entonces con más música. Ahí está la adictiva.

bien, estaba la directiva con en pedido de extinción. Son las 8:25 minutos. 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Son las 8:25 minutos. 8:25. María Maldonado, saludos. Elvin Martínez también. ¿Qué tal por ahí? 8:25. Vamos a conversar ahí con los temerarios. A la Denis ahí. Denis AA, saludos.

0: entonces estaba la complacencia de Los Temerarios. Ahora voy complaciendo en Uyuca. Ahí me está escuchando Wilson, Negro y Luis. Y también para Barreta. Saludos. Ahí les complacemos con El Lechero.
1: 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Échale ganas, primo. Suspéndase, viejo. Dice.

ok. Ahí está el cero. Son las 8:32 minutos. Hola, buenas noches. ¿Cómo está, amigo? Quiero una canción, La Industria del Amor. Un tema triste de la industria. Sol dice, ¿cómo dice aquí? Vamos a ver, dice... industria del Amor. No es Cuba de Buenavista, Subirana Lloro. Ya me estás interesando. En Subirana Lloro. Bueno, las 8:32 minutos... Alexander, dije por aquí, o Alex Martínez, compa, y Don Lacho ya murió o sigue vivo, lo vi trabajando hoy. No, no, tranquilo, ahí está, no, hombre, ahí está don Horacio. Sí, está Don Horacio, está tranquilo, vivito coleándole a mi compañero ahí. Isabel Ortez, saludos, y Nahum Artiaga, saluditos. Los besos que te di, cantan Cristian Nodal.

perfecto, son las 8:36 minutos. Ramón Duarte, saludos en Rancho Las Palmas, también para Sandra Ponce y también para Jenny. Ya le vamos a estar complaciendo, no se preocupen, ya le vamos a buscar su canción ahí para complacerle. Son las 8:36 minutos.

canción de Ramón Duarte en Rancho Las Palmas. Después venimos con la de, vamos a ver, con la de Jenny y también con la canción también de, que lo solicitó también ahí Sandra. 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Para Moncho, para Gilma, para María, den saludos, para Lidia. 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A las 8:43 minutos, Gilma está ese. Bendiciones, dice Gilma. Saludo para Sebastián Núñez, para Leslie, ¿qué tal? Bueno, voy como haciendo entonces ahí. Saludo para Santiago Albán, en Las Aguas Abajo, y también para Darío Catreco. Ahí me están chequeando en Las Aguas Abajo. Y también para la amiga Conchi, ¿sí? La amiga Conchi, para don Santiago Albán y Darío Catreco. Aquí les complacemos en Las Aguas. Son las 8:44 minutos.

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2: Son las 8:50 en la mera mera. 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Una sombra de Antonio Herrera, dice Ramiro Fuentes. Antonia Cortés, saludos. El Fantasma, también saludos ahí para Samir también. Bueno, voy conociendo con la canción Una Guitarra Llora. Estos son los Temerarios. Ahí para Jenny, ahí está con Sandra y con Ramón, ahí haciendo las palmas.

ahí estaba entonces una guitarra llora para Jenny. Saludos, solo falta la canción de... ¿De quién? Decíamos. Bueno, la canción de Sandra. Bueno, más adelantito vamos a estarlo buscando para complacerle. Para José alias Gordito, para Villafranca, para Edwin Gámez, saludos. Las 8:55, calidad y cantidad, canta la...

Bueno, ahí está entonces, calidad y cantidad, son las 8:58 minutos, 8:58 minutos en la Mera Mera Radio Ranchera. Vamos con más y mejor música, siempre a través de la número uno. Vamos a seguir presentándole lo mejor, vamos a presentar algo de Don Beto Quintanilla. Saludos para Jorge, para Silvia Duarte, okay, para el gran tío Colocho, Daniel Rodríguez, saludos. Pues ahí les presento entonces más música, después venimos con Marco Antonio y para complacer también para Sandra. ¿Eh?

Bueno, estaba la música bonita a través de la Mera Mera, Radio Ranchera. Por acá, un saludo al Gabacho. El Gabacho Estrada, saluditos. Allá en la Unión Americana, me escucha. Saludos al primo Cárcamo ahí. Saludos para el primo Cárcamo ahí. El Gabacho Estrada, saludos para Jackie, Ariel Bustillo. Dice saludos, primo, dice Ariel Bustillo. Primo, mucho gusto saludarle. Entonces, para el Gabacho Estrada, saluditos. Voy conversando ahí al Gabacho Estrada allá en la Unión Americana.

entonces la de Gabacho Estrada ya en Estados Unidos. Gabacho la escuchó, ¿va? El primazo de Gabacho Estrada allá en los Estados Unidos. Saludo al primo Cárcamo ahí. Bueno, son las 9:07, son las 9:07. Voy a conocer a Sandra Ponce, que está ahí con Ramón Duarte y Jenny en Rancho de las Palmas. Ahí le conversamos con Marco Antonio. Las 9:07. Las 9:07. Entonces, para. Vamos a ver. La complacencia es para Sandra Ponce. Ahí en Rancho de las Palmas, están escuchando Rancho de las Palmas.

música bonita ahí de Marco Antonio Solís, complaciendo para Sandra Ponce, que está con Jenny y Ramón ahí. Saludos, que la pasen bien allá en Rancho Las Palmas. Son las 9:11. Las 9:12. Voy a saludar siempre para Francisco o Fernando Guevara, Irene Martínez, Jessy también, para Luisa. ¿Para qué más? Para Luisa y para Jessy. ¿Qué tal? Buenas noches. Para todos los amigos ahí, saludos. Son las 9:12, son las 9:12. Ahí está don Bertín y Lalo. El Tato Rodríguez, bárbaro, saludos, dice el Tato Rodríguez, hermano, mucho gusto saludarte, Tato Rodríguez. Como escucha ahí la emisora, Tato, se escucha bien, va en óptimas condiciones, tanto el audio como la música también, ¿verdad?

0: Bueno, la 9 con 15 minutos, me está escuchando Denis Posada allá en Sabá, Colón. Saludos para Denis Posada. Saludos para, vamos a ver, para Ezequiel Pérez, para Jesús, mi fiel amigo, y también para Melissa Martínez. ¿Qué tal? Roberto, también buenas noches, Roberto. Vamos a seguir con más música. Ahí también saludos en San José, en la Sutra, también saluditos en la Sutra. Tomás Benítez, saludos. Escuchamos un merenguito riquísimo, ok, para bailar, para gozar ahí, Aniceto Molina.
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0: Ahí está don Aniceto Molina.

Tono Perfecto, estaba Don Aniceto Molina. Son las 9:18 minutos. Saludo para el gran Ficha. Me escucha en la comisión, buen amigo Ficha. En la comisión, por ahí, no sé, por ahí cerca está el gran Ficha, que siempre lo miro y me dice salúdeme, siempre lo escucho. Saludo para Rixi por ahí, para Justin, para Melvin Pérez. Amigo, ¿qué tal? Melvin Pérez. Quiero saludar para Doña Alicia Espinosa ahí en la Colonia La Torre. Doña Alicia Espinosa ahí en Colonia La Torre, siempre activa ahí también con la radio. Las 9:19 minutos, saludo para Marjorie Victoria, Doña Suyapa de Pacheco, ahí en la Dionisio, ahí me están escuchando. Doña Suyapa de Pacheco, Marjorie y Victoria, ahí la pasan bien. Melvin Pérez, mi hermanazo, ¿qué tal? Saludos. Las 9:19 minutos.

Ahí estaba entonces Marco Antonio Solís, son ya las 9:23 minutos, 9 más 23 minutos. Saludos para mi amigo Melvin Pérez, para Carla Figueroa, también José, también para José Angulo y también para ERF, para Mimita Portillo también, José Angulo dice buenas noches, para Kevin también saludos. Bueno, tenemos un equipo, pronto estará empezando la Liga Barahona H, ya se llevó a cabo la asamblea, pronto estará dando inicio la Liga Barahona H, Liga de Fútbol, acá en Olanchito. Cualquier persona que quiera a nosotros patrocinarlos en el equipo, porque tenemos un equipo de intermedia, pero somos solos, totalmente solos. Si algún amigo ahí los quiere patrocinar, te quiera unos dos balones, ¿qué más? Diría yo, Gatorade y agua cuando el equipo juega, ¿va? Si alguien se quiere apuntar ahí para que los patrocine el Gatorade, los Gatorade, para eso, para los Gatorade, queremos un amigo ahí que los patrocine. Ahí se juega cada 15 días. O sea, cada 15 días, una persona que quiera ir a ayudarlos, los puede patrocinar los Gatorade y el agua, cada 15 días. Hay el que tenga la idea de aportarlos, de ayudarlos pues con este equipo, pues puede hacerlo ya que nosotros somos solo ahí. Irene Martínez, saludos. Vamos con más complacencia, son las 9:24 minutos.

buena, buena música, así es, buena música. Son las 9:29 minutos, mire cómo avanza el tiempo, mire. Yolanda Gutiérrez, salud. Elizabeth Rodríguez, ¿qué tal? Edison Martínez. Y también para Germán Valladares, saluditos. Las 9:29 minutos, son las 9:29 minutos. Siempre para saludos, por acá tenemos saluditos. Para Chagualbán y Darío Catreco, ahí en las aguas abajo, me están sintonizando. Saludos. Que se la pasen muy, pero muy bien ahí. A mi amigo Fis, ahí en la colonia Comisión, por los lados de ahí. Está pendiente. Doña Alicia Espinosa en Colonia de la Torre. ¿Qué tal? ¿Cómo la pasa? Vamos a seguir entonces con más. Son las 9:29 minutos. Adiós.

Bueno, pues ahí estaba la rancherita bonita, Carlos y José Gavino Barrera. Son las 9:33 minutos. José Mejía en Atlanta y Jorge Rivera también en Estados Unidos. Saluditos. También saludos que presento. Bueno, un saludo para Eima Valladares de Odise. Isaías Figueroa, saludos. Concepción Lagos, ¿qué tal también por ahí? Son las 9:33 minutos. 9:33 minutos están Miguel Ángel y su grupo Cariño. Y lloraremos los dos, qué bárbaro.

perfecto, lloraremos los dos. Las 9:36 minutos para Martínez, primo, ¿qué tal? Primo Martínez. Es que el nombre del primo no sé cuál de los Martínez es, porque hay un montón de primos ahí. No sé si será. Vaya, primo, el nombre del primo. Para Francisco, también saludos. Para todos nuestros oyentes, allá en el otro lado del charco, ahí me están siempre chequeando. En el otro lado del charco, un saludo. Bueno, para Martínez Radio Ranchera, al 100, en el túnel radio, correcto, el túnel radio. Las 9:37 minutos, 9:37.

los Bukis, son las 9:40 minutos, 9:40, José Ochoa, José La Padilla, Chaparrita Lozano, Esperanza Ortiz, saludos a todos, gracias.

conectado a Marco Antonio Solís. Saludo para Daniela Vázquez, saludos. O Daniel Vázquez. Para Funes Funes, un saludo para Zambrano. ¿Qué tal a todos ahí? Buenas noches, ya casi lo vamos a ver. Faltan 16 y las 10 a las 10. Nos estamos marchando a descansar. Giancarlo, saludo para Henry. ¿Para quién más ahí? Para José, dice Aquino, no, José Angulo, desde Panamá, José Angulo. Desde Panamá me está mirando ahí José Angulo. Saludos, mi amigo. Mucho gusto saludarle. Salud para Leida. ¿Qué tal? Vamos con algo bonito, Marco Antonio. La canción que se titula Hermano.

bien, son las 9:50 minutos, las 9:50 minutos, faltan solamente 10 y las 10 de la noche. Está don Antonio Aguilar, con una sombra. Antes tengo saludos en Clinton y Carvajales, saluditos. Por acá está Elder Escobar, Carla Morales. Carla, ¿qué tal? Buenas noches. Buenas noches a todos en todas las colonias, barrios, avenidas, saluditos.

Aniceto Molina ahí, Josefina. Son las 9:56, los vamos. Fue un placer haberle musicalizado. Muchas gracias a todos, muchas gracias. Bendiciones para todos y será el día de mañana que regresamos siempre de 7 a 10. Pasen buenas noches. Les deseo un feliz sueño. Ahí les dejo algo de Marco Antonio Solís.

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1: 10 de la noche y 14 minutos.
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1: 10 de la noche con 55 minutos.

Esta es la hora en Radio Ranchera, la mera mera. 11 de la noche y 14 minutos.

es la hora en Radio Ranchera, la mera mera. 11 de la noche, con 25 minutos.

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Esta es la hora en Radio Ranchera, la mera mera. 11 de la noche y 44 minutos.

0: Άλλο ζήτημα.
1: Cuando el hombre trabaja, Dios lo respeta. Pero cuando el hombre canta, Dios lo ama.

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1: 0:45 minutos.

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1: Son las 2:00 a.m. con un minuto.
2: Claro que sí, continuamos para toda la gente. Vamos a enviar un bonito saludo para mi compa Baldo.

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1: Son las 2 de la mañana,
2: con 15 minutos.

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1: Son las 2 de la mañana, con 30 minutos.

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1: Son las 2 de la mañana,
2: con 40 minutos.

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1: Son las 2 de la mañana,
2: con 58 minutos.
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1: Son las 3 de la mañana y 14 minutos.

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1: Son las 3 de la mañana.
2: Con 29 minutos.

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1: Son las 3 de la mañana
2: y 43 minutos.

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1: Son las 4 de la mañana. En punto.
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1: Son las 4 de la mañana
2: y 14 minutos.

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1: Son las 4 de la mañana.
2: Con 30 minutos.

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1: Son las 4 de la mañana
2: y 45 minutos.
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0: Mira.
1: Bien, bien, bien, tenemos ya las 4 de la mañana con 46 minutos. Son las 4 de la mañana con 46 minutos aquí en los estudios de Radio Lanchera, la mera mera. Radio Lanchera, la número 1, la mera mera. 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Lo mismo que Radio Lanchito en el 88.5 FM Stereo. Tengo las 4 con 47 minutos. Vamos, ya es hora. Ya es hora de que cante la lora. Arriba todo mundo. Las 4 de la mañana con 47 minutos. Como siempre, voy a agradecer a nuestro papá Dios por permitirme estar un día más acá con ustedes. Gracias a nuestro Padre Celestial. Hoy es martes, nuestro calendario marca 21 de julio del 2026. 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

0: son las 4 de la mañana.
1: Son 50 minutos. 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Ahora es chaparra, dice, y panzona. Vieran cómo ha cambiado. Cuando ya se puntualizan las 4 de la mañana con 50 minutos aquí en La Mera Mera. 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Cuando ya son las 4:51, nos quedan 9 minutos para las 5 de la mañana. Bueno, desde la entrada a Copán ya me están reportando sintonía. Saludos al primo Carlos. Ya está con nosotros Carlos. No nos perdemos el programa, nos dice el amigo Carlos allá en la entrada Copán. Buena esa, Carlos, con Radio Ranchera a la cabeza. Cuando ya son las 4:51, estamos a solo 9 minutos. 9 minutos para las 5 de la mañana.

Buenos días al amigo Lorenzo Vanegas Antunes. Ya levantado, ahí entró a la aldea y escuchando la mera mera.

0: Lorenzo Vanegas Antunes ya está con nosotros, un gran oyente, Lorenzo, allá en Trojas Aldea. Tus mentiras quiero, dice Primo Lacho. Cuando, bueno, ya tengo las 5 en punto de la mañana. Voy a ir a una ligera pausa comercial. Ya vuelvo.
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2: Son las 4 de la mañana.
3: Y 59 minutos.
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Bien, llegamos ya a las 5 de la mañana con 2 minutos. 5 de la mañana con 2 minutos aquí en la Mera Mera, Radio Ranchera. ¿Quieres eliminar malezas y hojas anchas ahí en tu potrero? 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Sintonía total allá en el Ixir, en el departamento de Colón. José Nectalí Ríos, gran oyente José Nectalí Ríos. Dago Durán, saludos a Fanny y a Chanel. Ya están con nuestra sintonía allá en el Ixir. Acá hay sintonía total, Privolacho, con ese programa que usted dirige ahí por una cortesía de Agrocomercial Tocoa. Así que para José Nectalí Ríos, buenos días José. Dago Durán, un saludo para Fanny y para Chanel, que nos sintonizan allá en Elixir, en el departamento de Colón.

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1: Guardianes del amor y ese tema, cuatro palabras. Complaciendo a los amigos allá en el Ixir, en el departamento de Colón. Las 5 de la mañana con 8 minutos. 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Tengo las 5 con 8 minutos. 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Bien, tengo las 5 de la mañana con 8 minutos. Hoy tenemos día martes. Nuestro calendario marca 21 de julio. Buen día, Primo Lacho, en la entrada Copán. Estamos saludando para Carlos. Bueno, saludos a Carlos. Gran oyente Carlos allá en la entrada Copán. Cuando son las 5:09 minutos. Esa chica se mueve suave. Los amigos, las amigas ahí pidiendo los temas de su agrado a esta hora.

5 de la mañana con 12 minutos, nuestro buen amigo Martín Lobo. ¿Qué dice Martín? Ya está con nosotros ahí en el carril. El gran Martín Lobo. Buenos días, Martín. Le escuchamos, Primo Lacho, en Rancho Las Minas. Saludos para Javier, a decir. Para Javier, me pusieron aquí. Para Javier, para Danilo, para César, para Luis, para Nelson, para Miguelito, el gran gallo. Nos complace ahí con esa que le pedimos, Primo Lacho. Ya estamos disfrutando del programa acá en nuestras labores y escuchando la radio, nos dice Rancho Las Minas. Saludos para Javier, para Danilo, para César, para Luis, para Nelson y para Miguelito, el gran gallo. Va nuestro saludo muy especial. Ya en las labores y escuchando la mera mera. Cuando son las 5 ya con 13 minutos.

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1: Son las 5 de la mañana
2: y 18 minutos.
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5: Buenos días, buenos días, buenos días. Saluditos, saluditos también del corresponsal de Radio Ranchera, la mera mera. Desde Memphis, Tennessee, un saludito para toda mi gente hondureña, especialmente aquellos del Valle Arriba. Saluditos, primo, saluditos. Pilas, primo, pilas.
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5 de la mañana con 19 minutos. Atención a la hora, 5 de la mañana, 19 minutos aquí en la mera mera. 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El amigo Fuad Hananía de la San Luis ya con nosotros. Buenos días, don Fuad. Saludos para el amigo Cristóbal Vázquez, para doña Norma Undina Puerto, para Elsie Zoraida Sánchez y familia en San José. Lo mismo que para el Jeffrey allá en el bello puerto de La Ceiba. De parte del buen amigo don Juan Hananía, que ya está con nosotros en la colonia San Luis. Buenos días, primo, dice, quiero un saludazo para Emilio Eliezer, el cubano. Para Yamil, el boliviano, de parte de Carlos Oyuela. Estamos acá, primo Lacho, en Madrid, España. Siempre estamos en sintonía. Y a ver si me complace con esa que le pido ahí de Vicente Fernández, hombre, tremendo programa que dirige, dice. Bueno, muchas gracias. Un saludo, dice, para Emilio, para Eliezer, el cubano, para Yamil, el boliviano, de parte de Carlos Oyuela, que están allá en Madrid, España. Total sintonía, dice, escuchándole a todo volumen. Quieren una de Chente Fernández. Cuando son las 5 ya con 21 minutos.

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1: Llegamos ya a las 5 de la mañana con 24 minutos, 5:24 minutos para los que me vienen sintonizando en este momento. Hoy tenemos día martes, 21 de julio del 2026. Día martes, no te cases ni te embarques, ni de tu casa, ni a tu casa te apartes. Llega nuestro buen amigo que siempre está con nosotros, Javier Ramos, ya nos escucha allá por la colonia San Jorge. Buenos días, Javier. Javier Ramos ya está con nosotros. Ahí le vamos a complacer, Javier, con todo gusto. Quédese pendiente, Javier Ramos. Ya está con nosotros, Javier. El buen amigo Roger Matute, ya levantado también, saboreando una deliciosa tacita de café. Buenos días, Roger. Roger Matute, nuestro gran amigo, nuestro gran oyente, también ya está disfrutando del programa. Saludos, Roger. Gracias por estar siempre, siempre, siempre con la mera, mera. Cuando tengo ya las 5 de la mañana con 26 minutos, 5:26 minutos.

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1: Son las 5 de la mañana,
2: con 30 minutos.
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5: Bien, 5 de la mañana ya con 33 minutos. 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

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Saludos, dice, para Canecho y para Evelio, allá en Rancho Agurcia, de parte de la Mara de Rancho El Grande. Nos piden también una cancioncita por ahí. Así que el saludo para Canecho, que ahí es Canecho. Un saludo también para Evelio, allá nos escuchan en Rancho Agurcia. Rancho Agurcia, Rancho Agurcia. Saludos para Canecho, dice, y para Evelio en Rancho Agurcia, de parte de la Mara de Rancho El Grande. Nos piden una de Bronco por ahí, ¿va? Bronco, Bronco. Voy complaciendo para ir saliendo.

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Son las 5 de la mañana con 38 minutos. Nuestro amigo Javier Ramos está con nosotros allá por la colonia San Jorge. Saludos para Canecho y para Evelio allá en Rancho Agurcia de parte de la Mara de Rancho El Grande. Están en las labores y escuchando la mera mera. A las 5 ya con 38, más complacencias, 22 minutos para las 6 de la mañana.

Las 5 de la mañana con 38 minutos. 5 de la mañana, 38 minutos. 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

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Tengo ya las 5 de la mañana con 41 minutos, 5:41, nos separan 19 minutos y vamos a estar en las 6 de la mañana. Voy a saludar a la buena amiga, la vecina, doña Mercedes, doña Meche. Mi gran oyente, doña Meche, acostadita y disfrutando del programa. Saludos, doña Meche, a la profe Juana, saludos a Carlos, bueno, y a toda la familia. Para doña Ovidia, para Danis, que están con nosotros ahí por la colonia Los Ángeles. Buenos días al primo Nando, a Milagro, que no se pierden el programa. El primo Fernando Meléndez, un saludo para Milagro. A mi amigo Chilo, un saludo también para doña Gladys y Eliezer. Para Marito. Marito ya está con nosotros ahí por el rastro municipal. A Wilfredo Martínez, nuestro buen amigo Wilfredo. Saludos, Will. Espero que la esté pasando muy bien. Que la esté pasando de lo mejor, escuchando la mera mera. ¿Qué horas tengo? 5:42. Saludos muy especiales, dice, para Cachete, para el Boris y para todos los que laboran en Rancho El Grande. Recordándole a Cuco que no perdona nada, nada. Qué hombre bárbaro, no perdona nada. Y nos piden ayuda de Los Temerarios. Saludos, primazo, siempre escuchando el programa y acá en nuestras labores. Bueno, muchas gracias. A las 5:43 minutos ahora. 5:43. Estamos a 17 minutos para las 6 de la mañana.

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1: Son las 5 de la mañana.
2: Con 46 minutos.
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Llegamos ya a las 5 de la mañana con 49 minutos. El buen amigo Tacuacho, ya rato nos llamó Tacuacho para pedir su rola. Con un saludo, dice, para Nora María Álvarez, el amor de su vida. Así que saludos, Tacua. Cuando pido Tacua. Ya le vamos a complacer, ya rato nos pide esa cancioncita. Es que como siempre, innumerables las solicitudes. Pero ahí vamos. Así que saludos, Tacuacho. Nuestro gran oyente, el gran Tacua. Con un saludo, dice, para María. Vamos a ver. Para el amor de su vida, Nora María Álvarez. Están con nuestra sintonía. Aquí hay más mensajes. Orlin Sandoval ya nos escucha allá por Trojas Aldea. Darío Romero, Denis Meléndez, Marvin Meléndez, que también está con nosotros. Abelino Cruz, saludos, Abelino. El gran Nene Oseguera de Trojas Aldea. Saludos, gracias por estar siempre con nosotros. Siempre escuchando la mera mera. Así que para el gran Tacua. Saludos para Nora María Álvarez. Aunque no lo llame, dice el Tacua, no le envíe mensaje. Acá estoy siempre pendiente con Radio Ranchera, nos dice. Bueno, gracias, Tacua.

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1: Cuatro minutos y la chica se pone sexy. La chica se mueve sexy. Cuando son las 5 de la mañana con 54 minutos, estoy pendiente con mi amigo. Estoy pendiente con el amigo Tacua, saludando a Nora María Álvarez, el amor de su vida. Cuando tengo ya las 5 de la mañana con 55 minutos. Estamos a 5 minutos. Y vamos a estar en las 6 de la mañana. Póngale volumen a esa cosa, Tacua, que vamos con la suya. Vamos con su tema, Tacua. Voy a aprovechar también para saludar a mi buena amiga doña Hipólita Viva de Alvarado, que nos escucha desde que iniciamos el programa. Allá nos escucha por el hospital Dr. Aníbal Murillo Escobar. Ahí que nuestro saludo para esta gran amiga, gran oyente, doña Hipólita Viuda de Alvarado. A las 5 ya con 55 minutos.

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2: ¡A levantarse! 6:00 a.m.
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5: Bien, llegamos ya a las 6 de la mañana con 2 minutos. Las 6 de la mañana con 2 minutos. Buen día, primazo, dice. Estamos como siempre en total sintonía. Saludos para mi gente ahí en San José de parte del Tulín Ruiz desde Miami. Buenos días, Tulín. Siempre con la mera mera allá en Miami. Total sintonía, nos dice Tulín. Con un saludo para toda su gente ahí en San José, de parte de el Tulín Ruiz. Cuando tengo ya las 6 de la mañana con 2 minutos, el gran Muma está con nosotros ahí en Isletas, en el departamento de Colón. Un saludo para todos sus compañeros de trabajo. Así que saludos, Muma. Nos pide una de Bronco, Muma. Dice, antes de irnos a las labores, Primolacho, queremos escuchar una. Acá le escuchamos de casa a casa en Isletas, en el departamento de Colón. Así que saludos, Muma. La gran Muma en Isletas.

Bien, llegamos ya a las 6 de la mañana con 7 minutos. 6 de la mañana con 7 minutos aquí en La Mera Mera. Buenos días a nuestro hermano Germán Ruiz. Buenos días a doña Doris, a Carlos, a doña Victoria, a Julio, a Marina, a mi amigazo John Pelón, a doña Mary. Están en las labores y desde luego escuchando Radio Ranchera, la número uno, La Mera Mera. Ahí que nuestro saludo muy especial a estos buenos amigos que siempre están con nosotros, ahí en Puerto Escondido. Tengo las 6 de la mañana con 8 minutos. 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Tengo las 6 de la mañana con 8 minutos. Las 6 de la mañana con 8 minutos. 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Miércoles, jueves y viernes habrán rosquillas. Así que ya lo saben. 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Así que nuestro saludo muy especial a la buena amiga Zoila Ponce, que siempre nos escucha ahí por Ciudad Vieja. Le avisa a toda su clientela que hoy martes habrán mascaduras. Hoy martes hay mascaduras. 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Así que ya lo saben, pueden hacer sus pedidos al 96-39-3903. Y con mucho gusto les atenderá la buena amiga Zoila Ponce. ¡Saludos, Zoila! Siempre se levanta oscurito. Cuando tengo ya las 6 de la mañana con 10 minutos.

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Cuando tenemos ya las 6 de la mañana con un cuarto de hora, 6 de la mañana con 15 minutos, mi buen amigo Paquiño Rodríguez. Ya viene con nuestra sintonía ahí en el bus de los Rafa. Saludos a Paquiño Rodríguez, lo mismo que para Carlos Sandoval, grandes oyentes de la mera mera. Vienen ahí en el bus de los Rafa, de Arenal hacia Olanchito. Buenos días a Wenceslao Martínez, que siempre me sintoniza. Wenceslao Martínez. Buenos días a Vladimiro Herrera, al gran Yeto, a Dimas Pérez, a Armando Lanza, a Kevin y al gran Fortuna. Todos ellos laboran ahí para Agua Purificada Titos. A nuestro buen amigo el comandante Poza. Buenos días, comandante. A los buenos amigos que están con nosotros allá en Gasolinera Puma Servirol. Siempre con la mera, mera Radio Ranchera. Ahí con nuestro saludo muy especial. A la buena amiga Ledia Marina Romero. A Porfirio Salomón Mejía, que por cierto anda bien portadito. Ojalá que así siga. Así siga este amigo, el gran Pilo. El gran Pilo, pero no Pilo Tejera, el cantante, no, Pilo de Olanchito. Cuando son las 6 de la mañana con 17 minutos, una buena amiga nos pidió esta canción que a continuación vamos a insertar. Dice que ya lo sabe todo. Será cierto. Cuando son las 6 con 17 minutos.

Eran los guardianes del amor y ese tema. Ya lo sé todo. Cuando tengo ya las 6 de la mañana con 21 minutos, 6 de la mañana con 21 minutos aquí en la mera, mera, la número 1, Radio Ranchera. 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A las 6 de la mañana con 22 minutos. 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Tengo las 6 de la mañana con 22 minutos. Las 6 de la mañana con 22 minutos. Saludos para Canecho, dice, para Evelio allá en Rancho Agurcia, de parte de la Mara de Rancho El Grande. Saludos, dice, para Manolo Puerto hasta Rancho El Grande, de parte de Jessica Cruz. También nos piden una cancioncita por ahí. Saludos para Manolo Puerto en Rancho El Grande, de parte de Jessica Cruz. Siempre el saludo para Canecho, para Evelio allá en Rancho Agurcia, de parte de la Mara de Rancho El Grande. Vamos a ir saliendo con estos mensajes porque el tiempo miro que va veloz. Buen día, Primo Lacho, desde Hacienda Los Dos Hermanos. Saludos para Indio, para Miguel, para Mafufo, para Elvin Montoya. Así que nuestro saludo muy especial a estos buenos amigos que están con nosotros allá en Hacienda Los Dos Hermanos en Arenal, para Indio, para Miguel, para Mafufo, para Elvin Montoya. Así que nuestro saludo muy especial, ¿eh? A las 6 con 23 minutos.

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1: Cuando tenemos ya las 6 de la mañana con 26 minutos, 6 de la mañana con 26 minutos aquí en La Mera Mera, la número 1, Radio Ranchera. 6 de la mañana con 26 minutos. A nuestra buena amiga Iris que nos sintoniza allá en Jocón. Espero que esté pasando una mañana muy, pero muy feliz en este día martes, Buen día, Primo Lacho, desde Hacienda Los Dos Hermanos, para Indio, para Miguel, para Mafufo y para Elvin Montoya. Están en las labores y desde luego escuchando La Mera Mera, Radio Ranchera. La chica se mueve sexy. Buenos días, primazo. Un saludo, dice, para Serafín Ayala, allá en Miami. Me complace con esa que le pido de los temerarios. Dice que no me pierdo el programa por nada del mundo. Un saludo, dice, para Serafín Ayala. Saludos, Serafín. Serafín Ayala, que nos escucha en Miami. Y nos pide una de los temerarios. Bueno, estar pendiente porque ahí las voy programando para que ustedes puedan disfrutarlas. 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
1: Llegamos ya a las 6 de la mañana con 33 minutos. 6 de la mañana con 33 minutos. 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Bien, las 6 de la mañana con 33 minutos. 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

Buenos días, Primalzo. Saludos, dice, para Serafín Ayala, allá en Miami. Y me le complace con esa que le pido, ya que no me pierdo el programa que usted dirige ahí, a través de esas potentes radios. Bien, muchísimas gracias, amigos. Muchísimas gracias. Saludo muy especial, dice, para Cachete, para el Boris, para todos los que laboran en el Rancho El Grande. Bueno, saludos especiales. Saludos especiales para Denis Hernández de parte de, bueno, el Rancho BL. La chica se mueve sexy. Cuando tengo ya las 6:34, atención a la hora, las 6:34.

Llegamos a las 6 de la mañana con 40 minutos. 6 de la mañana, 40 minutos. Mi buen amigo Alexis Darío Vanegas está con nosotros allá en el triángulo número 1. Saludos, Alexis. Gracias por estar siempre pendiente de la señal a través de la Mera Mera. 6 de la mañana, 40 minutos. 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Bien, las 6:40 minutos. 20 minutos. Y vamos a estar en las 7 de la mañana.

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0: días, saluditos también del corresponsal de Radio Ranchera, La Mera Mera, desde Memphis, Tennessee. Un saludito para toda mi gente hondureña, especialmente aquellos del Valle Arriba. Saluditos, primo, saluditos. Pilas, primo, pilas.
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2: Nuestra gran amiga, gran oyente Iris está con nosotros allá en Hocón. Espero que esté pasando la mañana muy, pero muy feliz. La buena amiga, gran oyente Iris, que nos sintoniza allá en Hocón. Cuando ya son las 6 de la mañana con 47 minutos. Así que para nuestra buena amiga Iris, que nos sintoniza ya en Hocón. A las 6 con 47 minutos. Estamos a solo 13, ¿eh? 13 minutos para las 7 de la mañana. Este es Sergio Vega. ¿Quién es usted?

Llegamos a las 5, perdón, a las 6 de la mañana con 55 minutos. Las 6 de la mañana con 55 minutos. Nos separan 5 minutos para las 7 de la mañana aquí en La Mera Mera. A mi buena amiga doña Justina Navarro, buenos días, doña Justina. Espero que esté pasando la mañana muy, pero muy feliz. Siempre pendiente de la señal a través de La Mera Mera, esta gran amiga, gran oyente, doña Justina Navarro. Así va, doña Justina, no, Urbina, doña Justina Urbina. Así que saludos, doña Justi. Vamos a saludar también para nuestro amigazo José Lemus, que nos estaba quedando ese mensaje por allá extraviado, José. José Lemus, que es un gran oyente allá en los Estados Unidos de Norteamérica. Las 6:55. Ya no hay tiempo para más. Les invito para que nos sintonice el día de mañana, si nuestro Señor nos lo permite. Por hoy, gracias, muchas gracias. 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

0: Hola, ¿qué tal? Buenos días, muchas gracias, oh Dios de los ejércitos, muchas gracias, Padre bueno, Padre maravilloso, le pedimos por nuestra familia, por nuestros compañeros, por esta empresa de radio, por cada uno de nuestros radioescuchas, gracias Padre por nuestra familia, nuestros compañeros, por esta empresa que usted también pueda bendecir grandemente su vida hoy, mañana y siempre. Gracias, Dios de los ejércitos. Bueno, vamos a iniciar con el fascinante y maravilloso mundo de los deportes a través de El Mañanero Deportivo, el programa que lo lleva tempranito de la cama al fútbol en el espacio que usted pidió para informarse mejor esta mañana. Muchas gracias. Bueno, ya se conoció, pues, simple y sencillamente, el nuevo campeón del mundo es nada menos y nada más que España, al vencer 1-0 a la albiceleste Argentina en lo que fue la edición del Mundial 2026 que se jugó simultáneamente en tres ciudades, tanto Estados Unidos, México y Canadá. Así, especialmente, la situación de este mundial que se vivió y, por supuesto, lo que ha pasado en el fútbol internacional. El adiós de Messi y CR7, el fenómeno Bocinha. Los 12 hitos del Mundial trasciende referente a lo que ha sido este Mundial de Fútbol, que dejó muy grandes emociones, especialmente con lo que fueron estos partidos. España arrasó siendo el campeón y con los premios individuales en el Mundial hubo récord de asistencia y el adiós de Messi y Cristiano Ronaldo de lo que fue su último Mundial de Fútbol. El Mundial de Estados Unidos 2026 dejó huella imborrable en la historia del fútbol. La primera Copa del Mundo con 48 selecciones no solo rompió récord de asistencia y emoción en todos los partidos, según trasciende referente a lo que ha sido este tema. España campeón, la selección española levantó la segunda estrella al vencer a Argentina en la final 1-0, según trasciende referente a lo que ha sido este campeonato de fútbol que se ha jugado, donde han habido grandes emociones. 7:05 minutos, hora de comprar en el de las ofertas, en el de las promociones, en el mejor surtido siempre sigue siendo Supermercado Ramos. 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Balón de Oro, cambia por completo, filtran posible ganador y genera revuelo. También trasciende referente a este tema entre Kylian Mbappé, Leo Messi y también nuevamente Lamine Yamal, según trasciende referente a lo que tiene que ver este Balón de Oro, según la información en el campo internacional. Son las 7 de la mañana con 10 minutos, 7-10 minutos, hora mañanera en el Mañanero Deportivo, el programa que lo lleva tempranito de la cama al fútbol, en el espacio que usted pidió para informarse mejor esta mañana. Bueno, me están preguntando por el gran Mundo Funes. Saludos, mundo. Difícil, pero hay que echarle ganas. Dios, pues no nos da carga, ¿verdad? Que no podamos soportar. La gente me pregunta por el gran Mundo Funes. Tengo que ir a visitar a mi amigo. Vamos a tratar de ir en estos días. Así que, al gran mundo. No es fácil, ¿verdad? Pero igual, hay que echarle ganas. Hay que seguir adelante, ¿verdad? Porque hay más familia. Pero no es fácil. Para la gente que siempre me pregunta por el gran Mundo Funes, si es que somos enemigos. No, como Mundo, no somos enemigos. Somos alerazos, ¿verdad, Mundo? Azos, azos. Saludos a mi buen amigo, el gran Mundo Funes. Vamos a ver qué día pasamos por ahí, porque tenemos pendiente una visita. Hay que hacerla. Hay que hacerla. 7 de la mañana con 11 minutos. 7-11 minutos. Hora mañanera en el Mañanero Deportivo, el programa que lo lleva tempranito de la cama al fútbol, en el espacio que usted pidió para informarse mejor esta mañana. Vamos a continuar con más noticias. 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Así que síganos en nuestras páginas esta mañana. Antonella no se guarda nada, contundente mensaje para Messi y sus críticos, también trasciende referente a lo que tiene que ver este tema. Rodri y su inesperado mensaje a Ferran Torres tras ser campeones también trasciende. Desgarradora reacción de Messi, toma decisión y sorprende a España, también se da a conocer referente a lo que tiene que ver este tema relacionado con el último mundial de fútbol para Lionel Messi, que así se está hablando referente a este tema y lo que ha sido el mundial de fútbol 2026. Hay que decirlo también que otro de los seleccionados que dijo adiós en este mundial fue Memo Ochoa, quien era el portero de la selección de México, emblemático, por cierto, pues jugó 15 minutos en lo que fue los primeros partidos en México y al parecer pues esto era prácticamente su despedida, su adiós. Al igual que se está hablando de Lionel Messi y Cristiano Ronaldo, también trasciende referente a este tema. En otro dato que damos a conocer, ha iniciado ya el equipo Social Sol con su preparación previo a lo que va a ser el próximo campeonato de fútbol. Del próximo campeonato de fútbol, especialmente han dicho adiós estos tres gladiadores, pues que nos acostumbraron a verlos jugar, especialmente hablando del arquero Memo Ochoa de México, hablar también de lo que tiene que ver nada menos y nada más que Cristiano Ronaldo. Y por supuesto también Lionel Messi, que dicen adiós, eso es lo que se espera, ¿verdad? Ojalá no aparezcan por ahí sorpresas dentro de 4 años. Así está la situación referente a este tema relacionado con el Mundial de Fútbol 2026. Por supuesto, la campaña que inicia el equipo Social Sol para lo que va a ser este campeonato, donde se esperan grandes emociones. Por ahí nos dicen que vienen buenos jugadores a formar parte de este equipo. Bueno, yo estaba en un chat del Sol y me tuve que retirar porque coloqué por ahí un mensaje. Big Brother dice, vienen jugadores pesados para el equipo Social Sol. De una forma jocosa le coloqué yo, ¿y cuánto pesan, Vic? Y por ahí vi a alguien que como que se molestó porque yo puse esa frase ahí. Dijo algunas cosas, me salí del chat. Nah, ya, uno no está para andar con cargas. No. Y en un chat, miren, en un chat hay que decirlo, no solamente seriedad, usted más. Vic escribe, mi amigo, buen amigo Big Brother, que lo conozco de long time, y dice Vic, vienen nuevos jugadores para el equipo Social Sol, contrataciones de peso. Entonces le coloqué yo, Vic, ¿y cuánto pesan esos jugadores? Pero una forma jocosa, pues, de un fin de semana. Pero alguien por ahí se molestó, que esto y lo otro. Nah, hombre, es tontera. Mire, uno en la vida no solamente se iría y en un chat, usted. O sea, ¿qué de malo tiene esto? No, tampoco no estoy molesto. Simple y sencillamente me salgo de un chat. Si a mí gane o pierde el equipo Social Sol, me da lo mismo. Me da lo mismo. Lo que pasa es que uno hace las cosas por el bien del fútbol, pues. Yo paso publicidad, entrevistas y todo, y a mí no me va a ir un directivo aquí, viene Walter, a que le regalara 100 pesos, 200 pesos, o que le diera la entrada al estadio. No, no, no. Fui al estadio, que tenía muchos años de no ir al estadio, porque aquí hay que decirlo, me invitó mi buen amigo, el profesor Excel Juárez, por ahí también me invitó Alexis Cano, compa, véngase. Es más, me decía el profesor Excel, véngase acá a almorzar, venga acá para que disfrute Gómez, véngase. Yo nunca fui donde el licenciado Excel Juárez, le digo, ¿dónde está mi fresco? ¿Dónde está mi comida? No, no, no, nunca fui tampoco. Fui algunos partidos, me invitaron, llegué, fui a transmitir, que igual ya los últimos partidos no me tomaron en cuenta, pero igual, ¿y por qué me voy a molestar? No, no trae molesto. Los últimos partidos, porque se transmitieron, no tomaron en cuenta en la empresa, pero igual, ¿y por qué me voy a molestar? No. Pero sí hay que aprender, hombre. Cuando uno tenga algunos chats, repito, no solo es seriedad. Además, ¿qué de malo tiene que le haya dicho a Vic yo? Vic, ¿cuánto pesan? ¿Por qué Vic usó la palabra pesos pesados? Entonces, esto para que usted no se cargue, pues. Usted lleve seriedad en su casa o en su negocio, pero en un chat, que hay de todo usted, hay de todo. Entonces no hay que cargarse. Yo me salí porque digo, puchica, si por una frase están diciendo esto y lo otro, nada, es tontera, es tontera. Voy a la pausa, no nos cambien. Ya retornamos con más noticias esta mañana.
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0: con 23 minutos, 7 de la mañana con 23 minutos en la emisión de noticias del Mañanero. Muchas gracias, gracias por estar con nosotros, gracias por informarse esta mañana a través de la emisión de noticias del Mañanero. Evelio Rivera, Germán González, Luis del Arca, Carlos Obando, Jocelyn Oyuela, en el municipio de Jocona, el compañero Marel Arteaga, en el sector de Esquipulas del Norte Olancho, José Leonardo, y en la zona de el municipio del Arenal, el compañero Manuel Antonio Puerto. Estamos listos esta mañana para presentarles la emisión de noticias del Mañanero, totalmente en vivo, en el aire esta mañana. Buenos días, gracias por estar con nosotros, gracias por informarse esta mañana. Bueno, vamos a iniciar ya con los contactos en vivo. Vamos a ver si ya está listo el compañero Evelio Rivera para que nos informe, esta mañana sobre el informe policial y judicial de lo que ha sido el informe de las últimas horas. Vamos a ver si ya está listo el compañero Evelio Rivera. Vamos a ir con otras notas, ¿verdad? Pero ya tenemos al compañero Evelio Rivera con el informe policial esta mañana a través de este espacio de noticias del Mañanero, totalmente en vivo esta mañana a través de este espacio de noticias.
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0: Ya está listo el compañero Evelio Rivera, a quien damos la más cordial bienvenida. Evelio, ¿qué tal? Buenos días, compañero.
2: Sí, buenos días, compañero Walter. Ya estamos listos para informar en esta mañana. Han habido muchas detenciones en este fin de semana, compañero. Y lo más destacado es que es por tráfico de drogas, donde se le decomisó a un individuo que fue detenido varios envoltorios listos para comercializarlos. También hubieron detenciones porque últimamente se han dado mucha situación en pareja. Por ejemplo, en lo que corresponde la violencia intrafamiliar, violencia doméstica, y que esto mantiene preocupada a la ciudadanía por los problemas que se están dando. Informamos también, compañeros, que en el barrio El Chorro de Sabá, en el departamento de Colón, se detuvo a otra persona. ¿Hola?
0: Sí, estamos al aire.
2: Sí, muy bien, muy bien. Entonces estamos a conocer las diferentes detenciones que se han dado en el sector de Olanchito y el sector de en el departamento de Colón, para ser más exacto, en el sector de Sabá. Compañero Walter, informó también sobre rótulos que dejaron personas que hicieron varias ráfagas de fuego en el sector de Agalteca, y él se destaca que el robo de motocicletas, que ha sido muy frecuente últimamente, que la policía está trabajando en ello, aunque ya se dio con la captura de varios individuos por este ilícito, y hasta se desmanteló un taller de motos recientemente. Sin embargo, pues exigen alguna vigilancia operativa en ese sector para poder erradicar esta situación, que es bastante vergonzosa, y también los que amigos de lo ajeno están realizando esta actividad ilícita. 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Este es mi contacto, compañero Walter. Dios le bendiga, y a todos los oyentes, no se olviden, de la mano de Dios es muy importante. Saludos para Jairo Paraíso. Jairo, te mandé un mensaje ayer, espero tu llamada hoy, compa. Muy buenos días, que Dios me les bendiga a todos.
0: Bueno, muchas gracias al compañero Evelio Rivera por ese importante reporte informativo esta mañana.
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2: Bien, son las 7 de la mañana con 31 minutos, 7 de la mañana con 31 minutos en la emisión de noticias del Mañanero. Totalmente en vivo esta mañana para que usted se informe. Para que usted se informe a través de este espacio de noticias. Como siempre, ¿verdad? Como siempre, para que usted pueda informarse día a día de lo que sucede en nuestro sector. Dice Walter, buen día, saludos. Solamente quería preguntar, dice, al final, ¿cómo quedó la tasa municipal? Sí, lo de la tasa municipal quedó de la siguiente manera: se va a aumentar un 100%, un 100% distribuido, un 60% en el año 2026 y un 40% en el 2027. Así quedó, ¿verdad? Así quedó para los amigos que nos están preguntando sobre estos temas relacionados con esta situación que, por cierto, ya desde el pasado jueves creo que quedó ya finiquitada. Vamos a irnos totalmente en vivo a través de este espacio con el compañero Luis del Arca, periodismo en vivo. A través de este espacio vamos a irnos en contacto en vivo. Luis, ¿qué tal? Buenos días, compañero.
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3: Javier Alvarado es el director de la escuela básica Colonia Libertad, Lempira. Hoy celebrando su aniversario número 43 y es bonito, vemos también hoy es el día a nuestro cacique Lempira, que también es alusivo a este día. Profe, ¿cómo se celebra? Qué bonito que los niños y maestros están participando de este importante evento.
4: Sí, la verdad que muy alegre, muy contento. Desde 1983 venimos bregando dentro de la sociedad olanchitense como centro de educación básica Colonia La Libertad, o como escuela Lempira, como su aniversario número 43, y es bonito, vemos también hoy es el día a nuestro cacique Lempira, que también es alusivo a este día. Profe, ¿cómo se celebra? Qué bonito que los niños y maestros están participando de este importante evento. Sí, la verdad que muy alegre, muy contento.

0: los españoles allá en esos cerros de Coyocutena, Piedra Parada y Congolón, en el municipio de Grandique, en el departamento de Lempira, y que nosotros año con año pues hacemos conmemoración a este evento, al cacique Lempira, ¿verdad? Desgraciadamente, como le decía, nos cayó hoy después de un receso académico, pero que tampoco eso no nos limita a no hacer las cosas y hacerlas de la mejor manera. Pues hoy es el día grande de nuestra institución. Hoy pues tenemos ricos platillos, comidas típicas para todos nuestros alumnos, bebidas, y no poder olvidar esta fecha, porque es una fecha que nos identifica a los hondureños de nuestras raíces, porque nosotros venimos ahí. A veces nos molesta que nos digan indios, pero es que somos indios. Claro está que ya no somos como los indios puros, porque traemos diferentes mezclas. En mi caso particular, pues yo ya tengo Alvarado, y Alvarado pues ya es un apellido que es español, ¿verdad? Y así sucesivamente, pero nuestra raíz es de ahí, y no la podemos olvidar. ¿Cómo qué? Como que a mí me digan, ¿de dónde son tus papás? Bueno, mi mamá es de la parte alta del municipio de Lanchito, de lo que es el Urraco, de lo que es la Icaca. Esas son mis raíces, y que hoy podemos decirlo con toda algarabía, con toda optimismo, pues esas son nuestras raíces. Y hoy agradecer a los alumnos, a los padres de familia, al cuerpo de docentes y a todas aquellas personas que de una u otra forma han colaborado para que se desarrolle este evento. La verdad que es muy bonito, ¿verdad? Y sabemos que hemos estado desde ayer, estamos aquí, hoy estamos también conmemorando y trabajando para que esta fiesta sea lo grande. Invitarles a todos los centros educativos del municipio, de todos los niveles, para que el 31, el próximo, el viernes 31, en este lugar vamos a celebrar lo que es la elección de la India Bonita a nivel de municipio, y desde ya les estamos invitando. Mañana estarán llegando lo que son ya las invitaciones formales, porque ya tenemos concertado. Entonces, también les vamos a esperar, hay premios para el primero, segundo y tercer lugar, y ya saben ellos que los premios pues son efectivos y también son a través de trofeo. Entonces, gracias, y aquí les vamos a esperar de la mejor manera posible. Agradecemos también al equipo de dirección municipal por estar haciendo acto de presencia y calorizando estos eventos, que al final nos fortalecen, fortalecen al sistema educativo y al municipio. Gracias, profe.
1: Bueno, ahí estaba, ¿verdad? Especialmente con este tipo de celebraciones, con este tipo de festividad que tiene que ver este tema relacionado con el 43 aniversario del Centro Educativo Colonia Libertad, Escuela Lempira. La Escuela Lempira, que ha celebrado a lo grande lo que ha sido su aniversario número 43. Imagínense cuántos años ya este centro educativo, educando, fomentando la educación a nuestros niños y niñas. Es un bastión de la la educación, este centro educativo. 7:38 en la emisión de noticias del Mañanero. Tengo más mensajes por acá, Walter. ¿Qué tal? Buen día, saludos. Al final ya podemos ir a pagar, dice. Nuestra matrícula vehicular, sí, hay que ir ya. Claro que sí. Hay que ir ya a pagar la matrícula vehicular. Sí. Hay que ir usted. Ya empezó. Ya con los nuevos valores, me imagino, ¿verdad? Sí, me imagino que sí. Me imagino que sí. Eso es lo que está pasando, ¿verdad? Vamos a ir.

0: alumnos, especialmente sobre lo que fue la llegada de los alumnos a las aulas escolares. Vamos con trabajo periodístico del compañero Carlos Obando a través de el espacio de noticias del Mañanero. Carlos, buenos días, compañero.
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2: Los alumnos han vuelto a las aulas y en esta ocasión me encuentro en la escuela Héctor Danilo Moya, donde su directora nos habla sobre las actividades a realizar.
3: Hoy es un día de retorno después de una semana de vacaciones de clases, un receso, ¿verdad?, que la Secretaría de Educación tiene ya en el calendario académico y que pues viene a oxigenar un poco, ¿verdad?, tanto a los niños como a los maestros para pues, recargar pilas y poder retornar a nuestras actividades, ¿verdad?, con un poco más de motivación, ¿verdad?, para continuar durante lo que resta del año escolar.
2: Sí, en cuanto a la asistencia el día de hoy, ¿han regresado los niños a clases con puntualidad?
3: Sí, están los niños normalmente, ¿verdad?, como asisten todos, la mayoría regresó a clases, ¿verdad?, después de este periodo de vacaciones y esperamos que pues ya los niños igual, los padres de familia, pues se estén preparando para lo que resta del año, continuar con nuestras actividades, pues que ya viene el mes de septiembre, ¿verdad?, que también conlleva un poco más de tiempo, de preparación y de inversión, ¿verdad?, del padre de familia para poder culminar el año escolar.
2: Sí, esto es muy importante porque centros educativos como este se han vuelto muy, muy participativos, esto lleva tiempo, también hay que ver la condición económica de cada padre de familia.
3: Claro, ¿verdad? Ustedes saben que pues el objetivo de como centro, nosotros nos hemos propuesto que la escuela participe, ¿verdad?, en muchas actividades y que sobresalga pues porque de eso se trata, ¿verdad?, de competir y de tener visión para poder lograr lo que nosotros pretendemos, ¿verdad? Nuestro centro ha participado ya muy activamente dentro de las fiestas de la Semana Cívica y este año no es la excepción, ¿verdad? Nos vamos a preparar para cumplir con la celebración que nos toca celebrar el Día de la Salud y pues nos vamos a preparar también para lo que son los desfiles y así otras actividades que trae este septiembre, ¿verdad? Sí,
2: el Día de la Salud es un día muy fundamental.
0: Bueno, ahí está, ¿verdad? Muchas gracias al compañero Carlos Obando por ese importante reporte informativo esta mañana. Dice Walter, buen día. Solamente quiero preguntar porque dicen que hay una participación de una organización para lo que va a ser la reina de las fiestas patrias. ¿Qué tan cierto es? Miren, yo no quiero entrar en detalles mucho sobre este tema, pero ayer alguien me hacía un comentario que va a haber una participación, al parecer, de una candidata que va a representar a una organización. No sé, repito, no sé a qué grado sea cierto esto, porque hasta donde yo entiendo, la Semana Cívica es de los centros educativos. De los centros educativos. No sé, por alguien me dijo ahí que es de la Liga contra el Cáncer, esta candidata que va a tener participación. Pero, repito, hasta donde yo sé, la Semana Cívica es de los centros educativos a nivel básica, prebásica y media. Hasta donde yo sé. Pero tampoco quiero pecar, especialmente de irresponsable. Pero si esto pasa, que no creo, no sé, habría que ver si es cierto que van a participar con una candidata a lo que tiene que ver la celebración de la Semana Cívica. No le veo gracia que esto se dé. ¿Por qué? Porque la Semana Cívica es de los centros educativos. No tengo el número del ingeniero Erling Ponce. El ingeniero Erling Ponce, para consultarle qué tan cierto es esto. Porque, repito, desconozco esta situación, pero si alguien me decía, Walter, qué tan cierto es que hay una organización que va a participar en lo que es el certamen de Reina de la Semana Cívica. Por ahí me dijeron este comentario y me llama mucho la atención este mensaje que nos han mandado. Pero repito, hasta donde yo sé, la Semana Cívica es potestad de celebración de básica, prebásica y media. Incluso creo que algunos actos donde ha tenido participación las universidades y el sector salud, hasta ahí. Pero ya que va a haber una candidata de una organización, en el caso mío desconozco, ¿verdad? Pero según los conocimientos que yo tengo, que no son muchos, la Semana Cívica es de los centros educativos, para que entienda, a nivel de los kinderes, a nivel de los centros escolares de primaria y media. Y también, hay que decirlo, también ha habido participación de las universidades. Hasta ahí. Habría que ver, ¿verdad? Pero, repito, imagínense que una organización lleve una candidata y gane. Va a distorsionar lo que es la celebración de un evento que es de los centros educativos, no de organizaciones. Repito, no de organizaciones. Hasta ahí, repito, habría que ver sobre estos temas. Ojalá podamos tener el número del presidente de COSECIO. Trataremos de conseguirlo, trataremos de hacer una entrevista para conocer. Aquí hay otro mensaje, sí, Walter, es muy cierto, se habla de una candidata que al parecer puede convertir en la reina de las fiestas patrias por algunos grados de familiaridad de reconocidos políticos. A mí no me han dicho nombre. Yo hablo honestamente porque tampoco quiero caer en errores, no sé de quién se trata. Solo que nos han hecho algunos comentarios, nos han mandado algunos mensajes. Pero, repito, no estamos en contra de que participe, pero que sea de un centro educativo. Netamente de un centro educativo. Así de sencillo. De un centro educativo. Pero ya, por ejemplo, que alguien vaya a participar de una organización que no es mayoría, óigame, eso ya es irrisorio. Eso ya es irrisorio y no está dentro del margen, repito, del tema que tiene que ver con la celebración de la Semana Cívica. La Semana Cívica es de los centros educativos, no de organizaciones. Habría que preguntarle al presidente de COSECIO qué tan cierto es, porque ya son varios mensajes. Mucha gente nos ha preguntado sobre estos temas relacionados con esta situación. Con esta situación. Repito, no es que nosotros estemos en contra de esto, solo que, repito, sí, la celebración de la Semana Cívica es de los centros educativos, no de organizaciones. No sé cómo van a manejar esto, o no sé qué tan cierto sea, pero Hay un dicho que dice ahí, cuando el río suena es porque trae piedra, ¿verdad? Pero, repito, hasta los momentos, y habría que preguntarle al presidente de COSECIO sobre estos temas, porque se está hablando de que una organización estaría participando en esta elección. Imagínense, gana una organización la elección de la reina en las fiestas patrias. ¿Qué nivel puede haber, especialmente de los centros educativos, en apoyar un evento cuando se ha salido del esquema? Pero vamos a esperar, ¿verdad? Vamos a esperar a ver qué pasa sobre estos temas relacionados con lo que la población está dando a conocer a través de los mensajes y algunas inquietudes esta mañana.
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4: Bien, son las 7 de la mañana con 53 minutos, 7:53 minutos. ¿Cuáles son los últimos datos informativos desde la Policía Nacional Preventiva con el trabajo periodístico de la compañera Jocelyn Noyuela? Jocelyn, buenos días, compañera.
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5: Jefe de la Unidad Metropolitana de Prevención número 17 en esta ciudad de Olanchito nos da a conocer los resultados de los trabajos que se han realizado durante este pasado fin de semana.
6: Así es, la Policía Nacional trabajando bajo la dirección de Dios, el señor jefe de la policía, mi comisario Erlan Bindel, apoyado por el señor jefe regional, mi comandado Lorenzo Lara Muñoz. Sin duda alguna, pues el compromiso de cada funcionario policial, se han incrementado los trabajos policiales en lo que es el sector de Olanchito, Arenal y Jocón, sin duda alguna, orientado, ¿verdad?, a la ejecución de diferentes actuaciones policiales con el fin de salvaguardar la vida, la integridad física de las personas y también los bienes de todo lo que es el municipio de Arenal, Olanchito y Jocón. Sí, hemos tenido importantes resultados en lo que es las últimas horas. También hemos tenido ayer ese incidente que se llevó a cabo en lo que es la ciudad de Agalteca. Sin duda alguna estamos ya dándole seguimiento a esta noticia. También tenemos presencia policial ya en la zona, inmediatamente también de ayer, y teníamos ya muy buen acercamiento con las autoridades locales de este sector. Sin duda alguna vamos a darle el mayor compromiso para poder investigar, ¿verdad?, qué sucedió en realidad. Tenemos bastantes avances en cuanto a información y sin duda alguna, pues, como Policía Nacional reiteramos el compromiso con lo que es la seguridad ciudadana.
5: ¿Muertes no se reportaron durante el fin de semana, jefe?
6: Bueno, a raíz de, primeramente, ¿verdad?, Dios, ¿verdad?, y los trabajos que estamos realizando como Policía Nacional, hemos he tenido importantes logros operativos, más no hemos tenido todavía lo que es una incidencia, ¿verdad? Y eso pues sin duda alguna es muy beneficioso para la población en general. Por delito tenemos aproximadamente 14 personas, entre ellos lo que es el decomiso de armas de fuego, también lo que es la dejación de personas por orden de captura, por también el delito de tráfico de droga, ya que se ha decomisado supuesta droga tipo marihuana, también crack y piedra en los últimos allanamientos que realizamos, y estos trabajos estamos realizándolos, ¿verdad?, con el acompañamiento jurídico del Ministerio Público, el Poder Judicial, y sin duda alguna, algo muy fundamental que siempre nos ha respaldado en Olanchito es la denuncia ciudadana, y como policía pues reiteramos ese compromiso con la población para seguir trabajando.
5: ¿Los resultados que se han dado durante el trabajo que han realizado en cierre de ciudad?
6: Bueno, hemos tenido, como digo, hemos tenido importantes resultados, ¿verdad? Producto de ellos se han realizado operaciones, la presencia policial estaba permanente, tanto en los barrios y colonias, y hemos decomisado aproximadamente unas 4 o 7 armas de juego, ¿verdad? También lo que es el decomiso de supuesta droga tipo marihuana, también supuesta piedra y crack, también la detención de aproximadamente 70 personas por diferentes tipos de falta, en su mayoría por escándalo público, ¿verdad? También lo que es faltas a lo que es la normativa de la ley de policía, y sin duda alguna esos trabajos.
4: Bueno, ahí está lo que ha pasado referente al informe policial esta mañana. Por supuesto, la Policía Nacional Preventiva sigue con su compromiso de proteger, servir y proteger a la población. 7:57 minutos, hora de comprar en el de las ofertas, en el de las promociones, en el mejor surtido siempre sigue siendo Supermercado Ramos. 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Son las 8 en punto las 8 en el campo nacional, casas de adobe, la cara vulnerable antes del sismo. Nos daba miedo. Por cada 10 viviendas en Honduras, 3 son de tierra y paja, materiales que, pues, el enjambre sísmico en las lajas, como hay agua, de varios años, también han causado grietas y todo lo que tiene que ver daño en la infraestructura. Paredes de adobe, techos de tejas, ventanas de madera, las casas dan Buenaventura. El hueso es uno de los otros 819,000 hondureños, aunque también tiene una particularidad: rajadas que superan los 5 centímetros debido a la vibración del suelo. Primero fueron las grietas, después se hicieron más grandes hasta debilitar la estructura. Ahora la casa está inhabitable porque nos daba miedo que nos cayera encima, dijo don Buenaventura a un diálogo a un diario. Según la encuesta de hogares del Instituto Nacional de Estadísticas del 2025, por cada 10 casas construidas en Honduras, 6 son de ladrillo, piedra o bloque y 3 de adobe, lo que significa que es una buena parte de las viviendas que no tienen la infraestructura correspondiente para poder ser habitadas con seguridad. Nos vamos, gracias por haber estado con nosotros, gracias por haberse informado a través de la emisión de Noticias del Mañanero. Buenos días para todos.
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1: Son las 8 de la mañana
2: y 10 minutos.
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1: Son las 8 de la mañana
2: con 29 minutos.
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5: La hora 8
6: y 30 minutos.
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2: Noticias internacionales.
3: El hambre en el mundo se redujo levemente en 2025, pero aún afecta a 645 millones de personas. Según un informe publicado este martes por varias agencias de Naciones Unidas, que destaca además sostenidos progresos en Latinoamérica y el Caribe. El balance de muertos por el doble terremoto de magnitud 7,2 y 7,5, ocurrido hace casi un mes en Venezuela, ascendió a 5,278, luego de que las autoridades sumaran 70 fallecimientos, informó el presidente de la Asamblea Nacional.
4: Nacionales.
3: COPECO elevó a alerta amarilla a 75 municipios de Honduras debido al retraso de las lluvias y el déficit de precipitaciones, mientras que otros 49 municipios permanecen en alerta verde. Las autoridades informaron que la sequía ya afecta principalmente la disponibilidad de agua para el consumo animal y anunciaron una inversión superior a 80 millones de lempiras para brindar asistencia, incluyendo la entrega de alimentos. Por prevención ante el riesgo de sarampión, los centros educativos de Cofradía San Pedro Sula deberán utilizar mascarillas de manera obligatoria. La medida aplica para estudiantes, docentes y personal administrativo. Estado del tiempo para hoy 21 de julio según COPECO. Una vaguada en superficie sobre el territorio nacional estará generando lluvias y chubascos débiles a moderados, dispersos y acompañados de actividad eléctrica aislada, con mayores acumulados en las regiones occidente y norte. Asimismo, se esperan precipitaciones débiles y muy aisladas en sectores montañosos de las regiones centro y oriente.
4: Locales.
3: En Olanchito, SENAF y la Policía Nacional realizó un operativo contra posibles casos de mendicidad y trabajo infantil. Las autoridades realizaron recorridos y visitas domiciliarias para verificar denuncias y brindar orientación a las familias. También hicieron un llamado a la población a denunciar cualquier situación que vulnere los derechos de niñas, niños y adolescentes. Conatel asegura que ya no salen llamadas desde los centros penales, pero los vecinos siguen sin creerlo. La pregunta es, ¿por qué las autoridades solo proponen sacar el centro penal de la ciudad cuando ocurre una tragedia? El crecimiento de Olanchito ha dejado al centro penitenciario prácticamente rodeado por zonas habitadas.
4: Deportes.
3: Terminó el Mundial de Estados Unidos, México y Canadá, con España como campeona, tras vencer 1-0 a Argentina en la gran final. Ahora la atención deportiva se centra en Honduras, donde los equipos se preparan para el inicio del torneo Apertura de la Liga Nacional, con movimientos y nuevos fichajes en los distintos clubes.
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Ok, bueno, ¿qué tal? Buenos días por acá, ¿verdad? Siempre para complacerles a través de la mera mera en esta hora de la mañana. 8:37. El compa Moncho Morales, hoy en cabina de la mera mera.

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1: Son las 8 de la mañana
2: y 44 minutos.
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0: Bueno, 8:49 minutos acá en La Mera Mera. Gracias por estar con nosotros en esta hora de la mañana. Buenos días. Los amigos en las diferentes partes del país. Saludos para el mero toro pesado, el patrón Chico Estrada. Dice que le mande por ahí el tema de signo Libra.
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0: Venga, chicos, venga, saludos a su gente. Venga, venga, hombre. Venga, saludos a su gente, usted. Venga, chicos, venga, venga. Venga, pues, venga. Usted sabe que usted tiene su gente con Lanchito que lo escucha por Radio Ranchera todos los días, ¿verdad? Saludos a su gente, hombre.
2: Un saludo para Don Tivo. Don Tivo Alacrán. Y los otros que están trabajando ahí con él.
0: Los chicos que están laborando.
2: Sí, no se va a molestar, porque no las va a molestar en un saludo de amigos.
0: Óigame, pero no se sabe usted no sabe si el amigo Alacrán se enoja que le hagan Alacrán o no. ¿Ah? Oiga, Don Tivo, si se molesta tiene dos costos, tiene Chico. ¿Enojarse o alegrarse? Si no, búsquelo aquí afuera en la radio. Bueno, 8:50 minutos, acá en La Mera Mera. Gracias por estar con nosotros siempre en esta hora de la mañana, por acá totalmente en vivo. 9980-0970 esta mañana para que usted pueda pedir su tema musical. Esto es La Mera Mera. 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
1: Y es para
0: Dios. 8:51 minutos. 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
1: Son las 8 de la mañana
2: y 59 minutos.
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0: Bueno, 9:05 en la mera mera, por aquí este 21 de julio. Saludando a todos los amigos que andan conectados por acá. Disfrutando de la programación, dice por acá. Buenos días, Ronnie. Buenos días, nos puedes consonar ahí. Ni parientes somos de los Tigres del Norte. O la carta. Saludos, Manuel Rodex, atentamente. Saludos, hermano, ¿qué tal? Buenos días.
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0: Hoy complaciendo más temas musicales en esta mañana.

Bueno, sigo por acá 9 con 12 minutos a través de la mera mera. Gracias por estar con nosotros en sintonía total. Bueno, gracias a los amigos por estar por acá pendientes. 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Voy con más música en esta mañana, gracias. 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Hoy con más música, dice el tema La Tacoma Café.

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1: Son las 9:00 a.m.
2: y 16 minutos.
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6: Buenos días, buenos días, buenos días. Saluditos, saluditos también del corresponsal de Radio Ranchera, la mera mera. Desde Memphis, Tennessee, un saludito para toda mi gente hondureña, especialmente aquellos del Valle Arriba. Saluditos, primo, saluditos. Pilas, primo, pilas.
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1: Ok, por acá con más música, 9:20 por acá, ¿verdad? Voy a complacer a Emmanuel Rodríguez, ¿no? Con el tema La Carta de los Tigres del Norte. Oiga, más música en La Mera Mera.
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1: Son las 9:00 a.m.
2: y 31 minutos.
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2: Son las 9:30.
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0: 15 de septiembre. ¡Hola, Anchito!
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1: Son las 9 de la mañana
2: y 45 minutos.
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8: Vámonos, compadre, dice.

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1: Son las 10 de la mañana en punto.
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4: La hora 10.
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3: 12 del mediodía, en punto.
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Ok, 10:07 acá en la mera mera. Gracias por estar con nosotros. Quiero saludar a Elder Claros, al DJ Chico. En esta mañana, saludos. 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Con esa cara de, andale, más música en esta mañana. Gracias por estar con nosotros.

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1: Son las 10 de la mañana y 14 minutos.
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0: Bueno, por acá 10 con 16 minutos en la mera mera. Gracias por estar con nosotros. Pero no más mensajes a través del WhatsApp de la radio. Dixio Lao Primo, ¿cómo estamos? Complacente con la canción Se fue la Pantera de Grupo Firme. Ok, por acá tengo otro mensaje. Dice: saludos, buen día. Saludos cordiales desde Choloma Cortés. Saludos para las niñas. Ellas son Nine y Eduardo. Quiero la canción Acéptame Error de Los Temerarios. Atentamente, Alonso. Saludos, Alonso. Yo te complazco, hermano. Buenos días, por acá quiero saludar también por acá. Vamos a ver por acá. Otro mensaje de WhatsApp. Quiero, dice, todo con ella de Bronco, siempre al 100, en la colonia Libertad, Comayagua, ok. Saludos, hermanos, te complazco ya por acá. Gracias por estar con nosotros, siempre reportando sintonía total con la mera mera. Se fue la Pantera, ¿quién es, primo? ¿Quién es, primo Barrio? Saludos. Voy a complacer el tema, Se fue la Pantera. Voy complaciendo en esta mañana, 10 con 17 minutos.
1: Con los Firmes, Tampa. Cállense, viejones.
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Ok, voy complaciendo por aquí esta mañana. Gracias por estar siempre en sintonía total con nosotros. Voy complaciendo acá el tema, ¿verdad? Por acá, de Bronco también. Todo con ella, siempre siendo y escuchando la mera mera en Libertad con Mayagua. Tengo más saludos, dice, fue la Pantera, la complací. Buenos días cordiales, dice, saludos desde Choloma Cortés, para Eduardo, para Naín. Atentamente Alonso, acepta mi error, se llama el tema de los seminarios. En esta hora de la mañana con más música.

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1: Son las 10 de la mañana
2: y 31 minutos.

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2: Noticias internacionales.
3: El hambre en el mundo se redujo levemente en 2025, pero aún afecta a 645 millones de personas. Según un informe publicado este martes por varias agencias de Naciones Unidas, que destaca además sostenidos progresos en Latinoamérica y el Caribe. El balance de muertos por el doble terremoto de magnitud 7,2 y 7,5, ocurrido hace casi un mes en Venezuela, ascendió a 5,278, luego de que las autoridades sumaran 70 fallecimientos, informó el presidente de la Asamblea Nacional.
4: Nacionales.
3: Copeco elevó a alerta amarilla a 75 municipios de Honduras debido al retraso de las lluvias y el déficit de precipitaciones, mientras que otros 49 municipios permanecen en alerta verde. Las autoridades informaron que la sequía ya afecta principalmente la disponibilidad de agua para el consumo animal y anunciaron una inversión superior a 80 millones de lempiras para brindar asistencia, incluyendo la entrega de alimentos. Por prevención ante el riesgo de sarampión, los centros educativos de Cofradía San Pedro Sula deberán utilizar mascarillas de manera obligatoria. La medida aplica para estudiantes, docentes y personal administrativo. Estado del tiempo para hoy, 21 de julio, según Copeco. Una vaguada en superficie sobre el territorio nacional estará generando lluvias y chubascos débiles a moderados, dispersos y acompañados de actividad eléctrica aislada, con mayores acumulados en las regiones occidente y norte. Asimismo, se esperan precipitaciones débiles y muy aisladas en sectores montañosos de las regiones centro y oriente.
4: Locales.
3: En Olanchito, SENAF y la Policía Nacional realizó un operativo contra posibles casos de mendicidad y trabajo infantil. Las autoridades realizaron recorridos y visitas domiciliarias para verificar denuncias y brindar orientación a las familias. También hicieron un llamado a la población a denunciar cualquier situación que vulnere los derechos de niñas, niños y adolescentes. Conatel asegura que ya no salen llamadas desde los centros penales, pero los vecinos siguen sin creerlo. La pregunta es, ¿por qué las autoridades solo proponen sacar el centro penal de la ciudad cuando ocurre una tragedia? El crecimiento de Olanchito ha dejado al centro penitenciario prácticamente rodeado por zonas habitadas.
4: Deportes.
3: Culminó el Mundial de Estados Unidos, México y Canadá, con España como campeona, tras vencer 1-0 a Argentina en la gran final. Ahora la atención deportiva se centra en Honduras, donde los equipos se preparan para el inicio del torneo Apertura de la Liga Nacional, con movimientos y nuevos fichajes en los distintos clubes.
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4: Deportes.
3: Culminó el Mundial de Estados Unidos, México y Canadá, con España como campeona, tras vencer 1-0 a Argentina en la gran final. Ahora la atención deportiva se centra en Honduras, donde los equipos se preparan para el inicio del torneo Apertura de la Liga Nacional, con movimientos y nuevos fichajes.

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1: Ok, bueno, acá voy con más música. Mario en entera. Mario ahí frente a Gas Station. Saludos, hermano. Es que no puede estar a Supermercados La Copa. Ahí estamos, ¿verdad? Están conectados los muchachos. En Llantera, Mario. Saludos, hermano.
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1: Acá con más música, siempre para complacerles. Todo con ella, me voy a ir con el tema por acá.
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1: El otro mensaje por acá dice: saludos, brother. Quería saludarte. Mandar un saludo al Chele Bonilla. Aquí que reyes hasta la Nueva York. Estamos escuchándote con la mera mera Radio Ranchera. Me voy a complacer con el alma enamorada. Ok, yo le voy a complacer.

Bueno, por acá con más música en esta hora de la mañana, totalmente en vivo. Un disco 40 minutos por acá. Nuestra gente está reportando sintonía con más música para complacerles. Más música en esta hora de la mañana.

Bueno, la raza en Estados Unidos también pendiente con nosotros. El amigo Damián López, saludos. Ya le voy a complacer, alma enamorada. Me dice por ahí que le complazca. Gracias por estar con nosotros.

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10 con 49 minutos en la mera mera. 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Hoy con más música en esta mañana, siempre para complacerte y bueno, mandarte buenos temas musicales. Solo me pedís a través del Messenger, el WhatsApp. Acá en la mera mera, dice por acá. Atentamente, Anita Pérez. Saludos, buenos días. Dice, saludos, quiero que me complazca la canción. Adiós, Bukis, y buena suerte.

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Los amigos de acá en las diferentes empacadoras también conectados con nosotros. 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

Ok, con este tema culminamos. Con este tema culminamos en esta mañana. Gracias a ustedes por estar siempre con nosotros reportando sintonía. 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Gracias por acá estar con nosotros. 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Bueno, gracias por estar con nosotros. La mera mera, sigue disfrutando usted por ahí, ¿verdad? 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Gracias por estar con nosotros. Me voy con este tema, con acá culminando en esta hora de la mañana. Estuvo con ustedes Ronnie Espinosa.

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1: Son las 11 de la mañana
2: con 3 minutos.
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1: Son las 11 de la mañana con 15 minutos.
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1: Son las 11 de la mañana
2: y 28 minutos.
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2: Buenos días, buenos días, buenos días. Saluditos, saluditos también del corresponsal de Radio Ranchera, La Mera Mera. Desde Memphis, Tennessee, un saludito para toda mi gente hondureña. Especialmente aquellos del Valle Arriba. Saluditos, primo, saluditos. Pilas, primo, pilas.
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3: Noticias internacionales.
4: El hambre en el mundo se redujo levemente en 2025, pero aún afecta a 645 millones de personas. Según un informe publicado este martes por varias agencias de Naciones Unidas, que destaca además sostenidos progresos en Latinoamérica y el Caribe. El balance de muertos por el doble terremoto de magnitud 7,2 y 7,5, ocurrido hace casi un mes en Venezuela, ascendió a 5,278, luego de que las autoridades sumaran 70 fallecimientos, informó el presidente de la Asamblea Nacional.
5: Nacionales.
4: COPECO elevó a alerta amarilla a 75 municipios de Honduras debido al retraso de las lluvias y el déficit de precipitaciones, mientras que otros 49 municipios permanecen en alerta verde. Las autoridades informaron que la sequía ya afecta principalmente la disponibilidad de agua para el consumo animal y anunciaron una inversión superior a 80 millones de lempiras para brindar asistencia, incluyendo la entrega de alimentos. Por prevención ante el riesgo de sarampión, los centros educativos de Cofradía San Pedro Sula deberán utilizar mascarillas de manera obligatoria. La medida aplica para estudiantes, docentes y personal administrativo. Estado del tiempo para hoy 21 de julio según COPECO. Una vaguada en superficie sobre el territorio nacional estará generando lluvias y chubascos débiles a moderados, dispersos y acompañados de actividad eléctrica aislada, con mayores acumulados en las regiones occidente y norte. Asimismo, se esperan precipitaciones débiles y muy aisladas en sectores montañosos de las regiones centro y oriente.
5: Locales.
4: En Olanchito, SENAF y la Policía Nacional realizó un operativo contra posibles casos de mendicidad y trabajo infantil. Las autoridades realizaron recorridos y visitas domiciliarias para verificar denuncias y brindar orientación a las familias. También hicieron un llamado a la población a denunciar cualquier situación que vulnere los derechos de niñas, niños y adolescentes. Conatel asegura que ya no salen llamadas desde los centros penales, pero los vecinos siguen sin creerlo. La pregunta es, ¿por qué las autoridades solo proponen sacar el centro penal de la ciudad cuando ocurre una tragedia? El crecimiento de Olanchito ha dejado al centro penitenciario prácticamente rodeado por zonas habitadas.
5: Deportes.
4: Culminó el Mundial de Estados Unidos, México y Canadá, con España como campeona, tras vencer 1-0 a Argentina en la gran final. Ahora la atención deportiva se centra en Honduras, donde los equipos se preparan para el inicio del torneo Apertura de la Liga Nacional, con movimientos y nuevos fichajes en los distintos clubes.
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6: Comare, quisiera esta noche dedicarle algo a usted porque quiero, usted me cae muy bien, compadre, sabe lo que yo lo estimo, usted es mi hermano, usted es mi hermano, y dígame, usted sabe que todo lo mío es de usted, neta, todo lo mío es suyo porque de tanto que lo aprecio, compadre, muchas gracias.
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0: hasta balazo nos vamos.
1: Le estoy diciendo lo que usted para mí, compadre, lo hermano que lo consideraba. Y fíjese que estaba yo bien enojado, pero me puse a pensar, ¿cuál vieja? O no tengo ni vieja. ¿Le recuerdo cuál vieja? Pues dígame cuál, yo no sé, no tengo vieja.
0: La vieja de ayer.
1: ¿Cuál?
0: ¿Se acuerda cuando fuimos al bar?
1: Al bar de ayer.
0: Ah, la que hombre, estaba compadre, por un lado, sentado al lado
1: mío. Anda meando fuera del hoyo usted, compadre, está loco. Fíjese bien lo que le voy a decir. Compa.

0: Y no soy como usted, ahí en el bar.
1: ¿De qué o qué?
0: Y yo no tomo de gorra.
2: O sea que me está diciendo

0: quieres asustarme, ¿o qué? ¿Qué? ¿Por qué te...?
1: No, pues siempre la andas cagando. Eso era para que te fueras al suelo. Te di 10 balazos.
0: Y ahí tú de menso, yo pago la cuenta, no hay bronca.
1: Comedido.
0: Baboso. Guarda su pinche pistola.

0: ¿Cuál gato, güey?
1: Usted es el gato del gato del gato del gato del gato del gato del gato del gato del gato del gato del gato del gato del gato del gato del gato del gato del gato del gato del gato del gato del patrón.
0: Según tú, ¿quién es el patrón?
1: Aquí lo tiene enfrente, compadre.
0: ¿A dónde? Que no lo veo. ¿Dónde?
1: Volté para abajo, ¿no? Un poquito para que vea. Ahí está. ¿En qué me quedé? Ah, no le...

0: Soy un hombre inteligente. Son dos cosas muy importantes que debes de tener en esta vida. ¿Qué es lo que a mí me sobra y a usted le hace falta?
1: ¿Qué cosa según usted?
0: Talento y inteligencia.
1: ¿Y por qué talento?
0: Talento.
1: Para usted talento es esto.
0: Sí. Si talentillo, no le cree, tóquele, pálpele.
1: Si talentillo gacho que tiene.
0: Pero cuando enoja.
1: Inteligencia no acabó ni el kinder, huevón. Ya acabó el kinder, aunque sea baquetón. Plastilina 3 reprobó.

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1: Son las 11 de la mañana
2: y 43 minutos.

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1: 12 horas en punto.
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1: A cerrar este tema del mundial y meternos ya de lleno en lo que es el fútbol hondureño, ya el jueves tenemos en disputa un título importante, un título valioso. Se determinó de que van a poder ingresar ambas barras a este partido. Ojalá que empecemos a vivir una fiesta deportiva, que en las graderías se sienta, se vibre con el color, con el apoyo a los equipos, cada quien defendiendo a sus enseñas, a sus clubes de corazón, pero con el respeto. Entonces, para ir cerrando este tema del mundial y ya meternos de lleno en lo que es el torneo nacional, yo quería preguntarte, Nico, si toda la gente al final hace pues como su equipo ideal, hace como quiénes fueron las grandes decepciones, quiénes fueron las estrellas de este mundial, cómo queda allanado el camino para lo que va a ser el Balón de Oro. Ya la FIFA determinó que él... Balón de Oro del Mundial fue Rodri. El portero menos goleado fue Unai Simón. El mejor jugador joven fue Cucurella. Básicamente ahí. Y luego, pues, cuando uno hace un análisis, obviamente siempre el equipo que es campeón es el que...
2: El que se lleva la mayoría de trofeos.
1: No, y obviamente, por ejemplo, hablábamos con Nico hace poco antes de entrar al aire, que en el caso de Unai Simón, que solo recibió un gol, pero Unai Simón prácticamente nadie lo atacó. Mientras tanto... A Orlando Gil, el portero de Paraguay, fue el que más atajó, porque a Paraguay lo bombardearon de todos lados. Entonces ahí te toca, por ejemplo, hacer un análisis ahí. ¿Se lo damos a Orlando Gil, que fue el que más atajó, o a Unai Simón, que solo recibió un gol?
2: Es que es complicado. Por lo menos yo, lo que hay que hacer es ser justos también, porque si no tuvo muchas atajadas porque tuvo una buena defensa. Y al final lo que se está buscando es un mejor once, pues. O sea, si solo fueran solo porteros, pues tal vez aquel que atajó más. Pero aquí es un grupo, es un equipo, y creo que Unai Simón se lo merece. Lo que sí me gustó es que él leía los... Eso sí tengo que reconocer de Unai Simón, leía los partidos, estaba pendiente, porque hubieron ocasiones donde... En España, tú sabes que juega una defensa adelantada, entonces cuando querían, cuando mandaron algunos balones a la espalda de los defensas y entraba en carrera los delanteros contrarios, él siempre llegó y siempre cortó esos avances, fueron importantes. Yo me recuerdo uno con Mbappé, un balón que Mbappé, ese es el fuerte de él, pero cuando él quiso arrancar y todo, ya Unai Simón estaba y se la sacó. Incluso con Argentina tuvo unas jugadas así. Entonces creo que es merecido, por lo menos yo, es un once que podría decir, pues Unai Simón, para mí Unai Simón pues sería el portero, y me quedo con toda la defensa. Nelson, yo me quedo con toda la defensa de España como para un once ideal, porque solo recibir un gol de tantos partidos, el tipo de partido, la disputa, que la Argentina no pudo haberle metido gol, que Francia no puede meter gol con ese cuadrazo que tenía, o sea, es meritorio.
1: Ok, bueno, entonces ahí solo agregarías a, me imagino, que Rodri sería tu volante, estaría fijo Rodri, de ahí le agregarías a Bellingham.
2: Vamos bien, vamos a ver.
1: Le agregarías a Messi.
2: Mira que tengo.
1: Le agregarías a Messi, a Mbappé. Messi y Mbappé arriba y a Bellingham. Tenés los cuatro zagueros, son cinco, seis.
2: Faltan
1: ya
2: dos.
1: Llevamos nueve, nos faltan dos. Vamos a ver, nos faltan dos jugadores. De Argentina, ¿quién podría ser un jugador diferencial? Yo creo que de Argentina, el jugador que más me gustó de Argentina a mí,
2: pero no,
1: aparte de Messi, después de Messi, que más me gustó de Argentina a mí fue el Cuti Romero. Pero tenés la saga de España.
2: Exacto.
1: De ahí bueno, Olise debe de estar.
2: Olise
1: porque es el rey de las asistencias, ya llevamos 10.
2: Sí.
1: Y de ahí otro jugador que a mí en lo particular me gustó, pero no sé cómo haríamos la distribución en la cancha, sería el mexicano.
2: Mora, Quiñones. Morita.
1: Quiñones.
2: Quiñones. No, pero ya, no, arriba ya tengo completo. O sea, si juego un 4-3-3, mira que yo tengo una duda, o sea, no duda, pero Bellingham creo que le pasa con Anderson. Anderson me gustó de Inglaterra, qué buen jugador. Incluso ya lo compraron por una cantidad ya exorbitante, pero Bellingham le ganó un poquito porque fue fundamental, metió goles, hizo un gran mundial. Y yo te jugaría un 4-3-3. O sea, con Bellingham, Rodri, Olise. Y arriba, Mbappé, Messi y Haaland.
1: Sí, es básicamente eso.
2: Porque Haaland no lo puedes. Hey, Haaland es increíble, es un muchacho. Bueno, es un equipo noruega que fue la sorpresa, para mí fue la sorpresa, al igual que algunos equipos africanos, pero lo que hizo Noruega, yo estoy realmente sorprendido. Y porque ya lo había hecho contra Italia, ya se visoraba de que podía ser un gran campeonato y lo logró. Y Haaland en su primer mundial, meter 7 goles. No es cosa fácil. Entonces yo lo pondría a él ahí, armaría un 4-3-3 o un 4-4-2, bajando un poquito a Messi atrás de Mbappé y Haaland. Imagínate qué delantera esa. Pero ahorita, porque ya Messi dentro de 2 años ya no va a ser el mismo, digamos ahorita, como él terminó este mundial, mención aparte. Entonces ese sería básicamente Unai Simón, Porro, Cubarsí, Laporte y Cucurella. En la volante, Rodri, Bellingham, Olise. Y arriba Messi, Mbappé y Haaland, ni lo quiera Dios.
1: Equipazo, ¿ah?
2: Son millones que hay ahí también.
1: ¿Sabes qué es lo que pasa, Nico? Que ahí volvemos a lo mismo. El fútbol es de los mediocampistas. Yo estoy seguro que, por ejemplo, ese equipo, con la media cancha de España, Messi, Mbappé y Haaland ni tocarían la bola. O sea, que el fútbol es relativo. Yo siempre lo he señalado y yo por eso siempre dije, pucha, no me canso de decir eso. ¿Cómo es posible que Deschamps no haya visto el fútbol tan claro como en realidad es?
2: Pero acordate que te estoy quitando a Rodri de lo de España, que decís vos, te quito a Rodri y te pongo a Bellingham, que Bellingham parado también te sirve porque lee bastante, se puede ir y, o sea, puede jugar como un 8. Y a Olise, un tipo de que te va a armar ahí arriba. Y acordate de que Messi, una de las particularidades que tiene Messi, que te puede jugar de volante o delantero. Si lo pones de volante, asistidor, va a ser una máquina. Y teniendo Mbappé y Haaland ahí arriba, o sea, sería soñar con un 11 de este tipo, pues. Pero bueno, lo importante es hacer ese ejercicio, pues, lo que a uno le gusta. Podremos estar de acuerdo o no podremos estar de acuerdo, pero creo que esos jugadores tuvieron una buena actuación en este mundial. Obviamente se quedan afuera algunos que uno cree, pero bueno, aquí es cuestión de gusto, pues, y ahí más o menos sería mi 11 del mundial.
1: Y de las decepciones, Nico, yo tengo, por ejemplo, me decepcionó mucho Vinicius, la actitud de él. Jugó bien, pero en la acción clave que definió el rumbo de Brasil se achicó. Y si no era el candidato para lanzar los penales, porque Ancelotti tenía contemplado otros, falta de liderazgo de él para hablar con Ancelotti y decirle, hey, los penales los voy a tirar yo y me comprometo. ¿Cómo es posible que no vaya a ser el penalero de equipo? ¿Cómo puede ser que Bruno Guimaraes, alguien que no es nadie en el universo de fútbol, pues le hayan dado esa responsabilidad cuando él es un jugador, podríamos decir, de tercera, cuarta categoría? Lo que decía Michael Jordan, que yo te lo he dicho, ¿verdad? Que Michael Jordan en su biografía decía, el último tiro era para mí. O sea, y así como yo le di el triunfo infinidad de veces a mi equipo, también fui el causante de las derrotas porque erré el último tiro. Pero el último tiro es mío.
2: Esa es responsabilidad. Eso es,
1: claro.
2: Personalidad también, o sea, ¿quién era más referente en Brasil? El referente que uno decía, Brasil, ¿qué es lo primero que venía a la cabeza uno? Vinicius.
1: Claro. De ahí, otro jugador que me decepcionó fue Cristiano Ronaldo. ¿Por qué? Porque no tuvo la sapiencia, no tuvo la sabiduría, no tuvo el liderazgo para unir a Portugal en torno a él. Obviamente a Cristiano lo boicotearon sus compañeros, pero él debió haberse anticipado a esa circunstancia que se miraba venir, porque no había química con Bruno Fernández, no había química con Bernardo Silva, no había química con otros jugadores importantes como Gonzalo Ramos, por ejemplo, que era a quien él sustituía en los partidos. Entonces, me parece que ahí queda a deber también Cristiano Ronaldo.
2: Sí, pero es que es complicado, es de ego. Tú sabes que Cristiano Ronaldo siempre ha sido un jugador que es el yo-yo. Él cree, o sea, él está seguro de su potencial, de lo que él puede hacer en un equipo. Y obviamente, él sí se mete a agarrar los tiros. Él no anda con cosas como Vinicius, sino que él sí se compromete. Y eso es bueno. Lo que pasa es que no tenía las condiciones, o sea, físicamente no estaba para poder encarar este mundial. Él tuvo que haberse, como te digo, algunos partidos jugar menos y jugar más y dejar a Portugal los otros muchachos que fueran al ataque y él quedarse un poco. Yo creo que él le faltó esa sapiencia para mí. Él tuvo que haber calculado qué partidos podía jugar, dónde podía ser más determinante, porque sinceramente había unos partidos de que como que le estorbaba.
1: Sí, y ahí otros jugadores que me decepcionaron: Federico Valverde, el uruguayo, mala relación con Bielsa, y a eso futbolísticamente pésimo. Luis Díaz, hablábamos antes de que arrancara el Mundial, Nico, que Lucho Díaz era llamado a ser una de las figuras del Mundial y prácticamente desentonó increíblemente.
2: Yo creo que solo un gol metió, y es increíble porque un goleador de la Bundesliga, o sea, había muchas esperanzas en él. Colombia, yo pensé que Colombia, con ese equipazo que tenía, Ecuador también, yo pensé que iban a llegar más allá, pero lamentablemente no se dio. Pero sí, esos dos sudamericanos, sí, no digamos Uruguay,
1: increíble, que no pudo ni siquiera clasificar. Otro, ¿sabes quién nos hemos dejado como, dejamos fuera como figura, a lo mejor? A Bocinha. Bocinha fue un jugador, o podríamos meterlo en el grupo de los jugadores simpáticos que le cayeron bien a la gente. Bueno, es que también jugó un gran mundial.
2: Sí, pero hay que tener carisma también. Vos puedes haber jugado, vaya. Hay otros porteros que no han tenido el impacto de Bocinha. Hay un portero, no me acuerdo que ahorita de qué selección es, que lo considero mejor que Bocinha.
1: Orlando Gil, el paraguayo.
2: Puede ser Paraguay, pero hay otro. Pero el carisma de él, la edad de él, qué es lo que logró hacer el equipo primera vez que jugaba, o sea, todo eso abona. Y tú sabes de que, bien o mal, esto es un espectáculo, es un show. El fútbol es un show, los partidos son un espectáculo, vos vendés, aparte de lo que puedan hacer los jugadores en el terreno de juego, vos vendés espectáculo, pues la gente está pendiente. Entonces, obviamente Bocinha, mención aparte, pero eso no lo acredita como el mejor arquero del Mundial, pero sí como un arquero que lo hizo bien, y obviamente estuvo entre la popularidad y tiene condiciones. A pesar de tener 40 años, hizo unas atajadas buenas a Messi. Messi lo puso a prueba y qué bueno por él, pero sí, creo que Uruguay, para mí Uruguay. Paraguay, pues con su limitante, pues logró pasar por lo menos, tirando un poquito de patadas para mí. No me gustó el fútbol de ellos, pero eso es lo que tenían y eso fue lo que hicieron.
1: ¿Sabes qué? Me defraudó bastante también Angelotti. Angelotti no supo armar un buen equipo. Siempre sabíamos que Magalhães y Marquinhos no podían jugar juntos. Los laterales de Brasil daban pena. Pero Paquetá.
2: Perdón, espérate. Ahí te quiero. Después seguir. Pero ¿qué laterales tenía, Nelson?
1: Pero es que los que tenía no eran jugadores.
2: Por eso, hombre, te digo. Pero habría que. O sea, está bien, nosotros vimos que no. Pero ¿quiénes hubieran sido? Es que es complicado, es que la generación de Brasil, no sé, esta generación de Brasil, ya viene, ya
1: Nico, yo creo que hasta me voy a Copacabana o a Ipanema y te aseguro que bueno, consigo mejores laterales que los que tenía. Si la cultura del fútbol brasileño es tener los mejores laterales del mundo.
2: Sí.
1: Roberto Carlos, Marcelo, Yosimar, Leandro, Junior, ¿te acuerdas de Junior?
2: Sí, el del izquierdo. O
1: sea, la verdad es que no
2: incluso,
1: puede ser.
2: Incluso Jorginho.
1: Claro, Jorginho, Cafú.
2: Imagínate.
1: Carlos Alberto.
2: Entonces,
1: ¿te acordás de Neliño? Uno que fue en Argentina 78, que le pegaba de afuera del área y le pegaba unos zurdazos y la metía en el ángulo.
2: Siempre han tenido buenos laterales, sí, pues, pero esta vez, pues, ni laterales ni centrales.
1: Paquetá era el 10 de Brasil. Imagínate que Angelotti juega a recuperar a Neymar y Neymar ahorita no puede volver a jugar ahorita. O sea, ese muchacho solo pasa lesionado. En la vida de él es el póker y la fiesta.
2: Entonces, pero Angelotti, pero tuvo bastante tiempo Angelotti. Hay que tomar en cuenta que tuvo un tiempo.
1: Es que fracasó. Pero otro equipo que es un fracaso, Nico, es Alemania.
2: Lamentablemente. Pero yo creo que hay la escogencia de los jugadores, porque faltaron algunos jugadores que no llevaron. Y no sé si le quedó. Bueno, de hecho le quedó muy grande la camisa al seleccionador, porque no supo escoger bien, no supo meter el equipo, vaya, con la jerarquía que tiene Alemania. Si los alemanes antes daban miedo, los seleccionados, los otros selecciones no les gustaba que quiere que Alemania quedara en su grupo, enfrentarse a ellos. Ahora no pasa nada, entonces sí, complicado.
1: Bien, le mandamos saludos a Yesenia Cardona, nuestra amiga de Puerto Cortés, que nos dice: saludos amigos, siempre fiel a este excelente programa, La Hora Cero, sobre las 18 morenas, desde Carolina del Sur.
2: La vez pasada no nos dijo, yo creo que estaba en la casa, fíjate, no andaba en carretera, creo que estaba descansando.
1: Ok, Blanca García, hermana bella, saludos hasta los Miamis. También saludos para Bruno Enríquez, que están conectados. Y hablando siempre sobre lo que fue el Mundial, ya hablamos de que Brasil nos desencantó, pero podemos señalar que Cabo Verde fue una de las grandes atracciones, fue de las situaciones novedosas que más nos gustó. Podríamos señalar que Corea del Sur y Japón nos decepcionaron.
2: Sí, para los otros mundiales que habían tenido los asiáticos, pues esta vez los africanos le ganaron en cuanto a actuaciones, porque sí, yo me acuerdo antes que Japón, Corea, me realmente quedé, porque incluso contra México, ahí desde ahí empecé a ver que no iba a ser un buen mundial para ellos, y lamentablemente pues no tuvieron esa performance que esperábamos nosotros.
1: Panamá nos decepcionó terriblemente, no logró siquiera un punto.
2: Pero fíjate que no jugó mal.
1: No jugó
2: mira
1: mal,
2: que 1-0, mira, yo no sé, yo vi varios partidos de ellos y...
1: Es que el partido contra Ghana no merecían perder. Y el partido contra Croacia tampoco, pero este fútbol, el fútbol no es así, el fútbol es de lograr cosas,
2: pero te
1: no
2: digo,
1: de merecer.
2: Y lo peor que no metieron ni un gol, no hicieron ni un punto. Es increíble, o sea, yo creo que fue la peor selección de...
1: Sí, porque imagínate mundial, que Curazao logró un punto, que me parece que es lo más heroico, el empate de Curazao contra Ecuador. Lo celebraron como grandes.
2: Claro, es que nos toca,
1: Curazao, pues. Curazao quedó arriba de... Quedó arriba.
2: Pero te digo, o sea, es que nos toca. Nosotros tercermundistas de estos lados, o sea, en un mundial, un puntito, un gol, hay que celebrarlo. Mira, ahí nos tocó a nosotros allá en...
1: Haití no le fue bien tampoco, pero a mí me gustó el partido de Haití.
2: Sí, varios partidos.
1: El partido de Haití con tres cosas me gustó.
2: Se pararon.
1: Sí, quedó 2-1 ese juego, ¿no? El 1-0.
2: No, yo creo que no metió gol Haití, creo.
1: No metió.
2: No, creo que
1: contra
2: no.
1: Contra Brasil perdió 4-0, ¿no? Y también el otro partido contra el otro rival de grupo también lo perdió.
2: No, o sea, ahorita, como ya la resaca se nos está yendo ya la mente por ahí se nos traiciona, pero sí.
1: Marruecos es el otro rival de grupo. Creo que jugó un gran partido contra Marruecos.
2: Contra Marruecos creo que le costó.
1: 4-2.
2: No, y se le puso de tú a tú porque metió goles y iban ahí. En la pelea, yo creo que al final, cuando una selección pequeña, así como la de nosotros, llega a un mundial, lo que se aspira es por lo menos a puntear, o sea, a tratar de sacar algún punto o meter goles, pues, y lamentablemente Panamá, pues, no lo hizo. Ellos se ufanan de que tienen una gran selección, que era el mejor del área. Obviamente, el puntaje de ellos lo acredita eso, pero en la cancha, pues, no. Realmente no tuvieron el resultado que hubieran querido. Ellos decían de que querían tener más puntos que Honduras, superar lo que había hecho Honduras antes. Yo escuché a un comentarista decir eso, pues, y al final pues creo que no pudieron pues ni puntear ni golear.
1: Sí, bien. Otra de las decepciones, Nico, la falta de juego limpio de la selección argentina. En los festejos, España les hace el pasillo, ellos no le hacen el pasillo. Les dieron un gran baile, pero no le dieron el pasillo. Luego les están dando la copa y ellos están de espalda. La verdad que es sumamente lamentable. Sin tomar en cuenta también lo de Paredes, que fue a agredir a varios jugadores de España al terminar el juego. También hubo un miembro del cuerpo técnico de Argentina que fue a agredir a Del Olmo. La verdad que muy mal Argentina, muy mal los perdedores. Así como alabamos el espíritu, la garra para rescatar partidos que parecían imposibles, también debemos de criticar, censurar el comportamiento de ellos.
2: Sí, definitivamente creo que lo bueno que habían hicieron como futbolista, creo que como persona lo votaron, pero tampoco podemos poner a todos los argentinos, o sea, porque es un puntual en lo que pasó. Es Paredes, es puntual, o sea, el miembro del cuerpo técnico y Paredes, o sea, es puntual, porque incluso yo veo que llegan algunos y lo tratan de desapartar para que no siguiera la situación ahí. Entonces, incluso Molina, creo que Molina, para mí yo lo veo que creo que empezó la situación, creo que le pegó una pechada o en el estómago a Rodri cuando él iba. iba a festejar. De ahí creo que Rory se regresa, encuentra a Paredes y ahí se armó toda la trifulca. Nadie ha comentado eso de Molina, pues yo lo miré en un video ahí. Entonces, y todo lo que tú mencionas de Argentina, sí estaban dolidos, pero uno, el fair play tiene que existir. O sea,
1: tiene que ser gigante en la derrota.
2: Exacto, si hay alguien que gane, pues tiene que reconocer eso, y lamentablemente ellos no pueden reconocerlo. Les pegó fuerte, porque ellos, sinceramente, ellos creían de que iban a ser campeones.
1: Ahora, Nico, yo te planteo un panorama siguiente. Imagínate que le anulan ese gol a España, argumentando que hay un pisotón contra Otamendi, y que en el minuto 117 lo empata Argentina con el gol con el remate que hizo Simeone, y Argentina lo gana en los penales. ¿Cómo crees que estuviera la imagen de la FIFA ahorita?
2: Horrible. Te lo digo horrible porque, sinceramente, mira, esa jugada, yo no soy árbitro, pero sinceramente yo no miré foul en ningún momento. Es incluso cuando está Merino así, yo siento de que, yo veo de que el argentino a veces, creo que era Lisandro, creo, no sé, se tira para atrás. Y cuando viene el portero, no, en ningún momento lo pega el español. Entonces, no sé qué. ¿Por qué? Porque eso generalmente, tú sabes, en otras situaciones es automático. Cuando hay un gol, es automático, el VAR se mete y mira toda la jugada. Y ahí parece que no intervino el VAR, solo se fueron con lo que el árbitro dictó. Entonces, ahí sí hubieran sido problemas. Yo creo que al final la justicia se dio. Hubiera sido mucha controversia si Argentina hubiera ganado por tanta situación que se dio, pero no desmerito también la capacidad que tuvieron ellos de remontar algunos partidos, el pundonor que pusieron, la garra que tienen ellos para jugar, el excelente campeonato de Messi, eso no hay que discutirlo, pero sí hubiera algunas situaciones que hubieran sido problemáticas a esta altura.
1: Ahora, Nico, y se viene un torneo mundial, nos dicen, escandaloso, de 64 equipos.
2: Bueno, es complicado, yo miro demasiados, pero no sé.
1: Mira, yo creo que a lo mejor lo que ellos van a intentar hacer es que el Mundial, la base del Mundial va a ser en España, Portugal
2: y Marruecos.
1: Y Marruecos, ok. Pero la FIFA quiere honrar el centenario. Recuerda que en el 1930 arrancó la historia de los mundiales.
2: Uruguay.
1: Con el Uruguay 30. Entonces la FIFA yo creo que va a querer hacer pues algún torneo acá en Sudamérica antes de que los equipos viajen para allá.
2: Pero entonces, ¿por qué hacer eso en un mundial? O sea, es verdad que lo honre, pero que haga un partido o una situación ahí, pero ya sería un mundial donde estuviera donde van a estar incluidos, son seis, supuestamente son seis sedes, y eso, bueno, no sé cómo lo irán a hacer. Obviamente también esto, acordate que esto es negocio, y no sé si por ahí va la situación. Y bueno, lo importante es que al final si se da, que sea algo novedoso y que sea que la gente pueda disfrutarlo, que al final eso es lo que quiere.
1: Bien, tenemos una llamada telefónica. Buenas tardes, lo escuchamos.
3: Buenas tardes. Bueno, don Nicolás Suazo, yo desde la entrada del Mundial le dije que España iba a ser campeón, pues.
2: ¿Estamos de acuerdo?
3: Sí, entonces, ahora lo que pasa es que es un buen negocio redondo que tiene la FIFA.
2: ¿Y usted qué cree, digamos, que van a ser 64 selecciones ahora, ya no 48?
3: Ah, pues sí, más negocio. Pero bueno, el negocio aquí estuvo bueno aquí ahorita en Estados Unidos, México y Canadá, y quieren a ver si lo vuelven a hacer allá.
1: Así es. Bueno, ¿cuál es su nombre? Disculpe.
3: Juan Carlos.
1: Ok, bueno, Juan Carlos.
2: Juan Carlos, ¿qué equipo somos, Juan Carlos?
3: Yo soy Maratón, 100%.
2: Maratón. Mira que no, ya bautizaron a Maratón ahí. Ahorita el Génesis le metió 2-1. ¿Cómo lo viste eso?
3: Pero es amistoso.
2: Ah, bueno, eso es lo que yo le digo también a Nelson. Creo que vamos por la misma línea. Mucho gusto, Juan Carlos.
3: ¿En serio los matan?
2: Ah, bueno.
1: Bueno, muchas gracias, Juan Carlos, por comunicarse acá con la Hora Cero. Ya tenemos habilitado el 9407-9120. Puede llamar. Acá tenemos ya listo el teléfono para sacar sus llamadas, además de las comunicaciones que tengan por las redes sociales. Bien, Ico, son las 12 con 27 minutos. 12 con 27 minutos. Bien, es momento de hacer una breve pausa, pero no se muevan. Todavía queda mucha cancha por recorrer aquí en Hora Cero. Vamos a comerciales y enseguida volvemos con más análisis, más debate y más pasión deportiva. 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Ya volvemos.
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5: 12 horas y 28 minutos.
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0: por seguir con nosotros en Hora Cero por Radio El Mundo La Grande. Se viene lo mejor del programa junto a gran Nicolás Suazo. Y quien les habla, Nelson García. Ajusten el volumen porque la emoción continúa y viene con todo. Mira, Nico, que acá tengo una comunicación que nos dice al 9407-9120. Nos dice: hola, ¿qué tal? Saludos para todo el staff de Hora Cero. Saludos, Nico. Yo jugué en Liga Mayor con el Aurora y tú con el Independiente. Soy Juan Manueles, el Indio. Yo era defensa central y tenía que marcarte fuerte para poderte parar. Saludos y bendiciones para todos. Yo soy fiel oyente de la Hora Cero. Gracias. Sí. Y saludes a Juan Manueles, el Indio.
1: Sí, saludos, Manueles. Sí, hombre, yo lo conozco, tiraba patadas, pero. En ese tiempo yo andaba con la leche en los dientes, yo corría demasiado. O sea, él puede dar fe de eso. O sea, en la bancaria nosotros con Sojerin quedamos 4 años consecutivos campeones a nivel local y 2 a nivel nacional, y sí. Y después ya en la Aurora, yo creo que el entrenador de él era el profesor García, creo. Estaba Zenia también, Zenia Moya. Entonces sí, a mí me acuerdo, Manuel, es un placer.
0: Ok, venga, creo que tenemos, él mandó un audio, vamos a ver si podemos recuperarlo. La verdad que es interesante, Nico, que la gente está pues pendiente de, quería que habilitáramos el teléfono, la línea 9407-9120, pues pueden escucharnos sin problema.
1: Pues a ver si se escucha, no se escucha, o sea, hay problemas...
2: Staff de la Hora Cero en la Mundo. Mi nombre es Juan José Manueles. Quiero decirle pues saludo ahí especialmente a Nicolás Suazo, que jugamos fútbol juntos.
0: Bien, cayó una llamada. Luego la vamos a ir escuchando. Vamos a ver esta llamada. Aló, buenas tardes. ¿Quién habla?
3: Giuseppe
0: Serranova. ¿Qué tal? Acá en la Hora Cero.
3: Gracias, que ya día no les hablaba ni nada porque no podía entrar al teléfono.
0: Ah, ok, sí, habíamos tenido un problema con la línea, pero ya está habilitada.
3: Sí, hombre, yo quería hacerle una pregunta a Nico.
1: Ajá.
3: ¿Qué va a hacer con el partido de maratón en Costa Rica? ¿Con quién va a ir?
1: Sí, qué malo está, Yusef. ¿Cómo me está tirando al agua ahí? Una pregunta.
3: Soy la misma posición.
1: Es que acuerde que yo jugué en Costa Rica, yo tengo un gran cariño con Heredia, pero yo creo que el ombligo mío está en maratón por el más tiempo que tuve. Aparte vine acá, lo entrené y fuimos campeones, gracias a Dios. Entonces creo que si me pone a poner un porcentaje, entonces yo le diría que 70 y 30, 70 maratón y 30 Heredia.
3: Lo que pasa es que también yo recordé que soy costarricense, soy de Heredia. Le iba al mismo equipo, le voy al mismo equipo todavía, pero soy maratón.
1: Sí, sí. Pero pues lo mismo, o sea, el corazón está dividido, pero yo tengo más porcentaje por maratón que en Heredia, pues.
3: No, yo también, yo tengo más porcentaje por maratón, hermano.
1: Pues estamos bien, Josep, estamos bien.
3: Ok, gracias.
1: Dale, un placer. Okay, gracias por hablar.
0: Saludos. Vamos a ir, recuperamos el audio de Manueles. Manueles, el Indio.
1: Es interesante, es grandote, no te digo, creo que 1.90, no sé cuánto medía el Indio, tiraba.
0: Te chimaba.
1: No, sí, chico. tiraba. Yo me acuerdo de él, tiraba. Lo que pasa es que él la tiraba larga y ahí como. Pero sí, a la hora del mano a mano era fuerte. Y mira que desde cuánto me está remontando en Liga Mayor con el Aurora. Ya diitas. Pero que un saludo para Manueles.
0: La verdad que sí, Vanico, ya cuánto tiempo ha pasado. ¿Ha
1: llovido, Vanico? Bastante. Huracanes han pasado, no ha llovido. Ya diitas.
0: Bien, el reloj marca, Nico, exactamente las 12 con 35 minutos. Bueno, entonces el jueves Olimpia, Motagua Olimpia, hay un título en juego, la Supercopa. pueden entrar las barras, esperamos orden, esperamos tranquilidad, paz en los estadios, que la gente lo disfrute, que le ponga ritmo, que le ponga color, que le ponga cántico, que apoyen con todos sus equipos y que vivamos en su máximo esplendor la fiesta del fútbol. Yo creo que hay riesgo ir al estadio, Nico, después de haber visto tanto fútbol por la tele, yo estoy riesgoso ir a la cancha.
1: Sí, es complicado también porque vos vas, no creamos de que vamos a ver lo mismo, pues, o sea, pero nuestro fútbol, nuestras potras, y hay que apoyarla, pues, y tengo entendido que van a ser como 250 agentes del orden que va a andar por ahí, la policía creo que va a resguardar, y ojalá de que el pacto que tuvieron hace poco el Motagua con su afición, que se pueda hacer contra el Olimpia y ir a disfrutar, va a ser importante eso, y que se divida mitad y mitad el estadio y que disfrute y que gane el mejor al final.
0: Bien, tenemos la comunicación ya con Juan Manueles.
2: Hola, buenas tardes, saludos para todo el staff de la Hora Cero en la Mundo. Mi nombre es Juan José Manueles. Quiero decirle, pues, saludo ahí especialmente a Nicolás Suazo, que jugamos fútbol juntos en Liga Mayor. Yo jugaba con el Aurora y él jugaba con el Independiente, ¿verdad? Entonces, un saludo ahí para todos, ¿verdad? Y para mí, pues, España es un digno campeón. Sí, hizo mejor las cosas que Argentina. Los dos merecieron llegar a la final, ¿va? Porque no perdieron ningún partido. Pero la realidad es que España para mí es un digno campeón. Sí. Gracias. Saludos y bendiciones para todos.
1: Amén, Manueles. Qué bueno, recordar es vivir, dice. Entonces yo creo que él también se está acordando, Manuel, de sus tiempos de jugador, y qué bueno. Yo creo que el Señor lo bendice a uno con la salud y sobre todo con haber sido parte de nuestra historia futbolística. Y qué bueno que podemos, todavía estamos acá y podemos.
2: Pero la realidad es que España para mí es un digno campeón. Sí. Gracias, saludos y bendiciones para todos.
1: Amén, Manueles. Qué bueno, recordar es vivir, dice. Entonces yo creo que él también se está acordando, Manueles, de sus tiempos de jugador, y qué bueno. Yo creo que el Señor lo bendice a uno con.

0: Bien, tenemos una comunicación. Nos habla Olvin Barralaga, te escribe. Olvin Barralaga nos dice: hola Nelson, decirle a Nico que no fue Molina el del golpe a Rodri, fue Facu Medina, que se vio bien feo, por cierto. Mal perdedor Argentina, no se vio bien. También el que le dieran la espalda en la premiación a España.
1: Sí, o sea un Molina. Bueno, qué bueno la corrección, pero sí me recuerdo que era un Molina. ¿Será que no? No pude chequear eso, pero qué bueno. O sea, lo importante al final es que lo que hicieron los argentinos, pues no estuvo bien, pues. Lo que pasa es que realmente duele perder y a esa instancia, pues, pero ni modo, a veces hay que aceptar, pues. Lamentablemente eso se da y hay que esperar a ver qué sanción, porque yo creo que al final puede haber alguna sanción para estos jugadores argentinos, para sentar un precedente. Y sería bueno, porque uno tiene que tratar de ser buen perdedor y eso al final es un fair play que se tiene que llevar a cabo.
0: Sí, bien. Se comunican con nosotros. Estoy viendo quién es la persona que nos está comunicando. ¿Qué nos está preguntando Carlos? Carlos, la persona que se comunica con nosotros nos pregunta cuándo arranca la liga. Bueno, la liga arranca exactamente, arranca el viernes 31 de este mes, el viernes 31, o sea, que de este viernes al otro arranca en el estadio Francisco Morazán con el partido entre Platense, que administrativamente será local, contra Real España. Recordemos que este partido estaba programado para el Excelsior, pero en el Excelsior no hay energía eléctrica, aún no instalan las torres. Entonces Platense será local en San Pedro Sula.
1: Ese es un descuido, pero eso ya es parte de la municipalidad de Cortés. Lamentablemente le quita la localía a Platense. No sé cómo estará elaborado la otra parte del calendario y que deberían de tomar eso en cuenta para que Platense no pierda su localía, tratar de hacerle los partidos en la tarde y vamos a esperar. No sé, nosotros tenemos una jornada nada más, las demás jornadas
0: hay cinco jornadas calendarizadas. Si quieres damos la primera y luego hablamos sobre las bases del torneo, aunque tenemos una llamada ahorita, vamos a sacarla. Aló, aló, buenas tardes, ¿cómo está?
2: Estamos bien ahí, hombre, felicidades ahí por el programa.
0: Muchas gracias, hombre, una alegría escucharlo.
2: Pues aquí ya pasó modo mundial, ahora nos toca lo nuestro.
0: Sí, el torneo arranca el viernes 31, Platense Real España acá, ¿verdad?
2: Sí, eso le quería, por eso le llamaba, pero ya dice que van a tocar el tema de las bases, porque me gustaría que nos explicaran.
0: Okay, ahorita mismo vamos a desarrollar ese tema ahorita y vamos a hablar sobre las primeras jornadas y sobre las bases del torneo, que cambian considerablemente, ¿verdad?
2: Gracias, don Nelson, gracias.
0: Okay,
2: gracias.
0: Un abrazo. Bien, Nico, entonces mira, ve. En la primera jornada, el viernes 31 de julio, 7 de la noche, Platense Real España en el Estadio Morazán. El sábado, Génesis recibe el Choloma a partir de las 3:30 de la tarde en el estadio, en el Rosuco Stadium.
1: En La Paz.
0: Luego, el Olimpia recibe a la UPN a las 7 de la noche en el estadio Chelatucles. El domingo 2 de agosto, Juticalpa recibe a Motagua a partir de las 3 de la tarde y el Estrella Roja debuta en primera división cuando reciba en el estadio Marcelo Tinoco de Danlí al Olancho, a los Potros. Esta jornada se complementa el lunes 3 de agosto. La gente dirá, ¿por qué el lunes? Porque Maratón es local, el partido se va a celebrar en el Estadio Morazán. Maratón le va a dar la bienvenida a las Panteras Negras del Atlético Independiente de Siguatepeque. Me imagino que ese día, Nico, Siguatepeque se queda solita.
1: La excursión.
0: Acá por lo menos tenemos unos 3.000 aficionados de las Panteras Negras que van a ver el estreno de su equipo en primera división. Ahora, Maratón juega un lunes porque Maratón el jueves 30 juega en Heredia contra Herediano en su debut en la Copa Centroamericana. Entonces, para tener un poco más de

0: descanso. Me imagino que van a viajar el 31, el sábado pues descansan, domingo un recreativo y el lunes a jugar.
1: Sí, yo creo que le hago un día más. Es que no se completan las 48, las 72 horas, sino que hasta el lunes. Entonces, ojalá que Maratón pueda hacer las cosas bien también allá en Costa Rica y después iniciar el campeonato aquí contra las Panteras, que todavía no se ha sabido mucho de ellos. No sé,
0: mañana vamos a hablar con sus directivos.
1: Sí, creo que tiene la base, y ha habido algunas incorporaciones, pero ellos van a sentir que es jugar en segunda. El cambio de segunda a primera. Ellos estuvieron a punto cuando jugaron contra Choloma de pasar contra
0: Peña en ese tiempo.
1: Contra Platense fue. No fue contra Platense.
0: Ellos jugaron una final contra Choloma.
1: Contra Platense. La última creo que fue contra Platense, creo, no, si mal no recuerdo. Y bueno, que va a ser bonito. Y es extranjero
0: Es un español. Bueno, el formato de este torneo es bien peculiar. Los dos equipos fueron divididos por zonas. En la zona centro-sur-oriente está el grupo A, conformado por Olimpia, Motagua, Olancho, Juticalpa, Lobos de la UPN y Estrella Roja de Danlí. El grupo B está conformado por Real España Maratón, Platense Choloma, Atlético Independiente y el Génesis. Entonces, van a jugar 10 partidos dentro de su propio grupo, o sea, a dos vueltas en cada grupo. Y luego van a jugar 6 partidos contra los equipos del otro grupo, ¿verdad? O sea que acá al Olimpia solo lo vamos a ver una vez en San Pedro, ya sea contra Maratón o contra el España, igual al Motagua.
1: Sí, igual, o sea, va a ser, son 16 partidos nada más para la primera ronda.
0: Ok, luego viene los equipos que queden en primero y segundo lugar.
1: Descansan.
0: Clasifican, descansan, van directo a semifinales. Y los equipos del tercero, el del tercero contra el sexto y cuarto contra el quinto, estos equipos, el 1, 2, 3, 4, 5 y 6, ahí se unen los dos grupos, ahí se unen, se saca la tabla de los 12, el equipo que tenga más puntos, obviamente el 1 va a ser el equipo 1, el nuevo viene el 2, ¿verdad? De allí el tercero va a jugar contra el sexto y el cuarto va a jugar contra el quinto. De ahí van a... Estos equipos avanzan a semifinales. O sea que van a estarlos esperando ya. El equipo 1 y 2 lo van a estar esperando en semifinales.
1: Ok, o sea, son dos grupos de 6. Cada grupo va a jugar entre ellos, de dos partidos de cada grupo. Ahí sería con 10. Y después jugarían contra uno. Contra todos del otro grupo.
0: Serían para jugar 16 partidos.
1: Ok. Ahí termina, y a la hora de escoger cómo queda
0: la liguilla,
1: la liguilla, se juntan todos.
0: Se arma una tabla de los dos equipos, y se arma del 1 al 6. El 1 y el 2 están clasificados a semifinales.
1: O sea que ahí no importa...
0: No importa, bueno, de qué grupo sea,
1: Son los puntos que van a aportar.
0: Exactamente. Entonces, el 3 juega contra el 6 y el 4 contra el quinto.
1: De ahí salen los dos para jugar semifinales.
0: Es correcto.
1: Es más rápido, ¿va? O sea, son pocos, al final son pocos partidos.
0: Son
1: 20, 20 algo. O sea, si clasificas hasta la final, tal vez unos 20 partidos más o menos, algo así. Como 20 partidos vas a hacer para ser campeón. 20, 20 algo. Va a ser rápido. Lo bueno es que...
0: 22 partidos, Nico.
1: Sí, lo bueno.
0: No, es con 20, porque si sos 1 y 2, si clasificas de un solo a semifinales, solo vas a jugar los 10 partidos en tu grupo, los 6 contra el otro rival son 16, el ida y vuelta de semifinales son 18 y el ida y vuelta de la final, solo son 20 partidos.
1: Sí, pero si quedas ahí, pero si no, se te aumenta.
0: Claro, si no, jugarías 22.
1: Sí, se te aumenta. Sí, lo importante aquí va a ser que los partidos supuestamente... Está calendarizado a cada semana, un partido semanal, a excepción tal vez de una jornada o dos que va a estar en medio, pero ahí todo va a ser cada 8 días. Dicen los de la liga que lo que están viendo es el bolsillo de los aficionados, no golpearlos mucho. No,
0: están viendo el bolsillo de los clubes.
1: Sí,
0: ¿Cuánto se ahorra, por ejemplo, en traslados, todos los equipos de, bueno, todos los equipos en moverse, por ejemplo, Choluteca a Choluteca, a lo mejor el Choloma no va a ir a Choluteca, va a ser la UPN que va a venir acá. Pero si el Choloma no va a Choluteca, le va a tocar ir a Platense. O sea, que lo que buscan acá es aminorar costos.
1: Pero también los aficionados, acordate cómo bombardearon el torneo anterior, como partido miércoles, partido lunes, o sea, eso fue increíble. La gente que fue a todos esos partidos gastó, porque acuérdate que fue una bombardeada de máximo en la liguilla, cuando se pusieron cada tres días. Eso creo que fue en detrimento de la economía de los aficionados también, porque el que es aficionado va y no le importa. Ellos miran cómo hacen para poder ir a los partidos y apoyar a sus equipos.
0: Lo del descenso cambia. El descenso, las bases establecen lo siguiente: el descenso se define mediante una serie a ida y vuelta entre los equipos que ocupen el último lugar en las tablas de los torneos apertura y clausura. O sea, por ejemplo, te voy a poner un ejemplo. Si acá uno da un nombre de un equipo,
1: sí, que pues, es el problema.
0: Vaya, voy a poner un nombre.
1: Poner el que queda en último lugar.
0: Baracoa queda en último del torneo apertura y Miraflores queda en segundo en el torneo clausura. Ahí no importa cuántos puntos hicieron. Puede ser a lo mejor que en la sumatoria de puntos haga más puntos que el otro, pero como quedaron en el último, ahí es último contra último. Último contra último. ¿Verdad? Ahora, si el último lugar del torneo apertura clasifica a la liguilla, ya no va a jugar la final por el descenso. Va a ser el que le sigue.
1: O sea que hay una oportunidad más, o sea que lo podría salvar en el siguiente torneo.
0: En el apertura.
1: O sea, por eso, o sea, primero en el clausura. ¿Qué hace en último lugar en el clausura? Te fue mal, ok. Viene y vas a la apertura y clasificas entre los seis.
0: Te salvaste.
1: Entonces el que quedó penúltimo es el que va a jugar.
0: Es correcto.
1: Es una novedad y hay que tomarla en cuenta también. O sea que peligran los dos últimos, no solo el último, sino sí, que son los dos últimos, dependiendo qué actuación va a tener en el siguiente torneo.
0: Y lo interesante es que no hay tabla acumulada. O sea, quedas último del torneo
1: y ahí termina.
0: Jugás descenso. Te vas a preparar para no descender en esa serie, ¿va?
1: Y para no descender y para evitar la serie de descenso. Porque si quedaste de último y logras clasificar, entonces obviamente ya no vas a pelear descenso. O sea, es novedoso y creo que siempre va a haber una importancia, pues no se van a poder relajar ninguno de los equipos para evitar un descenso o para clasificar, porque a veces sucedía de que digamos ya estaba súper salvado, ya no le paraba bola a los últimos partidos. Esta vez creo que...
0: ¿Te gusta el formato?
1: Bueno, hay que esperar, es que todos los formatos, mira que el formato anterior estaban llorando y todo, que no había pasado, que el punto invisible todo al final, ese punto invisible le sirvió a Motagua y a la España, entonces yo creo que los formatos hay que jugarlos, pues, y ojalá de que se lleve hasta lo último y que pueda ser beneficioso para todos, porque al final eso es lo que se busca.
0: Nos dice Olvin, nos dice qué relajo el descenso, porque queda perdido el trabajo del penúltimo en la primera vuelta.
1: Sí, lamentablemente, o sea, está bien, o sea, por eso yo te decía que si aquel que quedó en último lugar tiene que ponerse las pilas en el otro torneo para poder, para evitar ese partido. Entonces, a veces es injusto, pero el otro tiene la oportunidad también de hacer lo mismo y no quedar ahí, y no quedar mal. O sea, es complicado. Lo importante es no quedar en ninguno de los dos, en los dos últimos lugares.
0: Sí, acabo una aclaración. Fue Carlos, no Olvin, el que nos... Carlos.
1: Ah, Carlos.
0: Fue Carlos el que nos mandó este mensaje. Bien, el reloj marca exactamente las 12 con 52 minutos. 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Bien, entonces, Nico, las bases tú dices que hay que esperar. Me parece que son novedosas. A muchos, a mí en lo particular, lo único que no me gusta es que se juegan pocos clásicos. Y el clásico como que es el condimento, ¿no?
1: Pero la... hay gente que había comentado de que el Olimpia es el equipo que le da de comer a los otros equipos. Eso la gente comenta eso, y realmente en el torneo anterior pues no fue así. Algunos partidos sí, otros no. Yo creo que ahora va a ser diferente. O sea, la afición tiene que apoyar a sus equipos, porque ahora Olimpia no va a venir dos veces, como tú dices, ni Motagua. Entonces, ni ninguno de los equipos grandes. Entonces, salvo los que están en los grupos, entre ellos, Olimpia y Motagua se van a agarrar dos veces y España Maratón dos veces, ¿verdad? Porque está diferente. ¿No? Pero de ahí para venir a San Pedro va a ser cuestionable eso, pero ni modo, hay que, así dicen las bases, y hay que prepararse. Los equipos que están acá, los aficionados tienen que apoyar realmente, porque ya con 12 equipos el apoyo lo van a ocupar más los equipos.
0: Fíjate que analizando el calendario, Nico, Real España no sale de San Pedro Sula en las primeras 5 jornadas del torneo. Mira, la jornada 1, pues la voy a repetir. Viernes 31 de julio, Platense Real España en el Estadio Morazán, 7 de la noche. Sábado 1 de agosto, Génesis Choloma en La Paz. Olimpia UPN, 7 de la noche en Tegucigalpa. Juticalpa Motagua, domingo 3 de la tarde, domingo 2 de agosto en Juticalpa. Bueno, aquí hay que ver si va a ser en Juticalpa o Catacamas.
1: Yo creo que... creo que Juticalpa, no sé qué problema tenían con Catacama, no sé al final, pero está cerca, de todas maneras está cerca eso.
0: Recuerda que el problema era con Juticalpa, que les cobraban demasiado caro el alquiler del estadio, y en Catacama ya incluso ya está habilitado hasta el servicio de alumbrado, y ahí la gente se apoya, Nico.
1: Apoya más, pero habría que ver, porque pero todavía tienen tiempo, hasta la otra semana, después de haber cambio.
0: De ahí, el mismo domingo, a partir de las 5 y 15 de la tarde, en Danlí se estrena la Estrella Roja, que recibe al Potro de Olancho. Y la jornada se completa el lunes 3 de agosto en el Estadio Morazán. Maratón se mide a las Panteras Negras del Atlético Independiente. La jornada 2 se va a llevar a cabo y a partir del sábado 8 de agosto. Ese día Platense juega contra Maratón en Puerto Cortés a partir de las 3 de la tarde. Ese mismo día en Olancho, en Choluteca, a partir de las 5 y 15, UPN recibe a Potros. Ese sábado, acá en el Estadio Morazán, a las 7:30 de la noche, Real España se enfrenta a Génesis. El domingo 9 de agosto, Juticalpa visita al Olimpia a partir de las 3 de la tarde. Juticalpa Olimpia es en Juticalpa, en Olancho. Motagua recibe a la Estrella Roja en Tegucigalpa, y el Independiente recibe al Choloma, el Atlético Independiente recibe al Choloma a las 7:30 de la noche en Comayagua. Hay que recordar que el Estadio Roberto Martínez Ávila todavía no está apto, y que el Atlético Independiente va a jugar sus partidos de local en Comayagua. En la tercera jornada, el Génesis visita, recibe al Platense, Génesis Platense, a partir de las 3 de la tarde en La Paz, el sábado 15 de agosto. Ese mismo día, Lobos recibe a Estrella Roja en el Choluteca y Real España recibe a las Panteras Negras del Atlético Independiente en el Estadio Morazán. El domingo 16 de agosto, Choloma se enfrenta a Maratón en el Estadio Rubén Deras a partir de las 3 de la tarde. A las 5 y 15, domingo 16 de agosto, en la tercera jornada, el primer clásico, Olimpia Motagua.

0: 4. La jornada 4 arranca el viernes 21 de agosto. Motagua recibe a Lobos en Tegucigalpa a partir de las 7 de la noche. La gente se dirá, ¿por qué el viernes? Claro, Motagua está jugando torneo de la Copa Centroamericana y ese día, esa jornada, juega el martes. Entonces, para llegar más descansado, pues va a jugar un viernes contra Lobos en la jornada 4. El sábado 22 de agosto, Independiente recibe a Génesis a partir de las 3 de la tarde. Estrella Roja recibe a Juticalpa a partir de las 5 y 15 en Danlí. Y Choloma se enfrenta a Platense a partir de las 7:30 de la noche en el Estadio Rubén Deras. Este partido Choloma-Platense es un mini clásico, ¿qué es?
1: Sí, porque está cerquita, o sea, yo me acuerdo cuando yo estaba con Platense, el rival cuando hacía la pretemporada es contra Choloma. Siempre se jugaba contra Choloma. Las veces que estuve siempre jugamos contra Choloma.
0: ¿Cuánto pánico? Porque le metes la...

0: entonces las 6 a 5, ahí siempre están pendientes ahí.
1: Ok, domingo 23 de agosto, apunten esta fecha, es el día del derby. Bien, al regresar vamos a seguir hablando sobre lo que es las bases del torneo y sobre el calendario de juegos. El reloj marca la una de la tarde en punto, una de la tarde en punto. Es momento de hacer una... No se muevan. Todavía queda mucha cancha por recorrer aquí en Hora Cero. Vamos a comerciales y enseguida volvemos con más análisis, más debate y más pasión deportiva. 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Ya volvemos.
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0: gracias por seguir con nosotros en Hora Cero por Radio del Mundo La Grande. Se viene lo mejor del programa junto al gran Nicolás Suazo, quien les habla, Nelson García. Ajusten el volumen porque la emoción continúa y viene con todo. Nico, también nos preguntan, entonces al final Blanca te hacía un reclamo que vos dijiste potras, pero tú dices que lo dijiste entre comillas, o sea.
1: Sí, o sea que nosotros, me refiero porque hay un dicho, a alguien le escuché decir, nuestras potras son nuestras potras, o sea, nuestro fútbol es nuestro fútbol, pues.
0: No es que lo están demeritando.
1: No, de ninguna manera, Blanquita, no sé si se acuerda que antes, porque ya la edad, estamos grandecitos, antes, hey, vamos a echarnos una potra, decía uno, vamos a echarnos un partido.
0: Vamos a potrear.
1: Vamos a potrear, sí. Vamos a mejenguear en Costa Rica, ¿te acuerdas?
0: Mejenga,
1: en Costa Rica. Se me vino esa palabra, entonces vamos a potrear, decía uno, o sea, no es despectivo, sino que es más que todo coloquial. Lo que...
0: ¿Y en Guatemala cómo dicen, Nico? Para las bolas potras.
1: No, ahí, fíjate que ahí no... No, fíjate que vamos a jugar, vamos a un partido.
0: Nico, ya no me recuerdo, fíjate. Patojo,
1: no, se me quedó, a mí no se me quedó eso, no. Eso es pura, bueno, no sé, cada quien va. Yo estuve 3 años en Guatemala, yo no hablo cantado. Yo a veces cuando estaba allá, sí, a veces le hacía para que no se sintiera malo.
0: ¿Qué comida te gusta de Guatemala? ¿Te gustó allá?
1: Es que como estaba con mi esposa, yo allá ella me cocinaba y todo, casi no. En Costa Rica sí, con el gallo pinto me gustó. Es como arroz con frijoles, pero seco. Es seco ahí y le ponen más.
0: En desayuno, ¿eh?
1: En todas las, toda hora. A toda hora.
0: Pero el arroz engorda.
1: A toda hora se lo come, hombre. Si al mediodía. En la mañanita, un gallo pinto ahí con huevo y todo y se lo comían. O sea que. Esa es una tradición allá. Y en la olla, vela. Como le dicen, la. ¿Cómo se llama? La sopa le dicen olla.
0: ¿Sopa de olla, no? ¿Qué?
1: No. Ay, ya me olvidó.
0: Nico, y acá el vigorón te gusta.
1: Ese el vigorón es yuca. Con yuca, sí, yuca. O sea, a mí me gusta de aquí.
0: De acá, en Nicaragua, yo lo probé. En Nicaragua, lo que hay con yuca blanca.
1: Sí, pero
0: acá
1: sí.
0: Acá la hacen más con yuca amarilla.
1: Pero yuca blanca, es que es contar que no sea raizosa, o sea que es una yuca blanca
0: ¿Te
1: buena.
0: ¿Te gusta más la yuca blanca que la yuca amarilla?
1: Igual, no, yo le pego las dos. La yuca para mí me gusta.
0: La malanga.
1: Con chicharrón.
0: La malanga. El panameño come bastante malanga.
1: Es que es más dulcita, más rica.
0: La malanga.
1: Es que es bien blandita. O sea, es cuestión de gusto. Bro.
0: Ok. Nos dice Alberto García. Saludos, Nelson y Nicolás. Es cierto que nuestro torneo no es tan bueno. Vieran que en Perú el torneo es malo y las canchas son pésimas.
1: Sí, pero por lo menos aquí la cancha ha mejorado. Ahí sí que hay que darle ¿cómo te digo? Felicitarlo a los que arreglaron las canchas, porque sí tenemos buenas canchas ahora.
0: Bien, tenemos una comunicación. Adelante, buenas tardes, lo escuchamos.
2: Bueno, yo soy Yusef otra vez, yo
1: preguntaré
2: a Nico si él comió queso frito.
1: ¿El queso frito? No. Allá, es que como mi esposa me cocinaba allá, yo estaba tocadito allá.
2: Tal vez por eso. Y en Nicaragua, el problema del tiburón es que es más chicharrón que yuca.
1: Bueno, es que... Josep, lo que pasa es que Nelson es el que mencionó. Yo en Nicaragua, pues sí que... Yo en Nicaragua solo pasé por tránsito. Nunca he estado así como varios días, pero Nelson sí, le gusta Nicaragua.
2: Casi en 8 departamentos de
0: ahí
2: en Nicaragua.
0: Ah, ok.
1: ¿Más chicharrón que yuca?
2: Sí, más chicharrón que yuca. Y en la mañana el gallo pinto, el huevo y el queso frito. Eso no falla.
1: Josep, ¿y la sopa? ¿Cómo es que se llama? ¿La sopa de hoy? ¿Cómo es?
2: Dios mío. Sí, ahorita
1: usted
2: que
1: escuché
2: me quise acordar.
1: Sí, a mí se me fue también. Tengo
2: 40 años de estar aquí, amigo.
1: ¿Cómo?
2: Estaban 40 años. ¿Y comiste entonces el atún? ¿Lo comiste allá con arroz?
1: No. Yo lo gallo pinto con... Ese sí lo probé. El gallo pinto con el huevo en la mañana y a veces en la tarde.
2: Yo como viví bastante en Punta Arenas, a pesar de ser de Heredia, allí se come bastante el atún, pero ya preparado, ¿va? No como aquí que viene la latita, para no quedar preparado con arroz y todo.
1: Excelente. Ya ve que estamos, imagínate, Josep, estaba hablando ahorita y ya no está dando hambre.
0: A mí ya me dio hambre, acá, la verdad. Me imaginé a yuquita ya lista con chicharrón ahí, ¿ves?
2: Con tu hermano nosotros hablábamos bastante con René.
1: ¿Sí?
2: Yo tengo una gran amistad con René y con todos tus hermanos, bueno, casi con todos. va mi hijo también, era con su hermano que estaba en Italia.
1: ¿Con David? Siempre, ¿con Henry?
0: Bueno, don Giuseppe, le agradecemos.
2: Okay,
0: muy amable. Ok. Bueno, Nico, entonces...
1: La olla de carne se llama.
0: Olla de carne.
1: Ya me acordé.
0: ¿Pero es sopa de res o qué?
1: No, es una... Así, bien rara, bien rara esa. Yo no me la comí.
0: Dice José Ayala, me hubiese gustado ver a Nico jugando y bailando a los de la Liga Mexicana. Saludos. ¿Sí los bailaste, don Nico?
1: Sí, bueno, por lo menos aquí ganamos 2-1. Lo que pasa es que él dice en la Liga. No con la selección, no que en la liga, pues yo tuve la oportunidad, pero en segunda división, pero no logré. Con Venados de Yucatán, hice una pretemporada, pero no pagaba mucho ahí. Entonces me tuve que regresar a Guatemala.
0: Ok, nos dice Omar de Jesús Meléndez, Sanabria. Saludos a mi estimado Nico y a usted, don Nelson. José Ayala, bueno. Luis Méndez, el popular papagayo, está conectado. Saludos para él. Nos dice Omar Meléndez. La comida nicaragüense se llama indio viejo o arroz aguado.
1: Bueno, no sé, de Nicaragua yo ahí sí que no opino, porque vos, Nelson, vos es que estabas ahí, vos opinaste. No,
0: pero fíjate que yo ahí, fíjate que yo tenía un concepto de que Nicaragua era un país un poco atrasado. Yo no había ido hasta el 2017. Fíjate que me fui en plena crisis política. Me fui capeándome retenes, tomas de carretera. Michelle iba a nadar allá en unos juegos centroamericanos y que iban a hacer en Managua. Y me fui. Y la verdad que cuando entramos a la frontera, un bache no había en la carretera. De saliendo ahí de la frontera de Las Manos hasta Managua, ni un bache. Y allá fíjate que en todo diciembre hay una feria ahí, y allá están colocadas los grupos musicales ahí
1: en la carretera.
0: Sí, ahí en la, casi pegado al lago. Porque allá está el lago, ¿verdad?
1: Sí, sí.
0: Entonces, la verdad que ahí me sorprendió la gran cantidad de franquicias que hay. El país seguro, uno salía de noche a caminar y todo tranquilo. Yo me trasladaba, por ejemplo, yo no solo voy a ver natación, obviamente voy a ver a mi hija, pero también iba a ver a los partidos de la selección de baloncesto de Honduras, los de béisbol, me iba al voleibol. La verdad que es una gran fiesta. No sé si tuviste la oportunidad de estar en un torneo de esa magnitud, de esa índole. La verdad que yo estuve en Juegos Panamericanos, en Juegos Centroamericanos del Caribe, estuve en Juegos Olímpicos, y la verdad que sentir ese fervor del olimpismo, el deporte amateur, pero también el deporte más grande en su máximo esplendor. Porque imagínate, ver por ejemplo que Michael Jordan estuvo en las mismas Olimpiadas, por ejemplo, que estuvieron otros, vaya, que hondureños, pues. Entonces imagínate, coincidir ahí.
1: En Los Ángeles fue, ¿verdad?
0: ¿Cuándo fue el Dream Team?
1: Creo que fue...
0: No fue en Seúl, ya ahorita voy a chequear para...
1: O sea, yo tuve la oportunidad en Mar del Plata. Yo estuve en unos Panamericanos en Mar del Plata.
0: Ahora, Nico, tú tienes la ventaja que también te gustan casi todos los deportes,
1: ¿verdad? Sí, yo le entiendo bastante, o sea, muchos de los deportes. Yo siempre quise ser practicar el tenis, pero en ese tiempo no me daba, no tenía billetillo para comprar una raqueta.
0: No, fue en Barcelona 92.
1: Barcelona 92,
0: Barcelona 92. ¿Te hubiera gustado jugar tenis?
1: Sí, sí, me hubiera gustado. Yo siempre.
0: ¿Quién es tu tenista preferido?
1: Incluso, bueno, Nadal, que ya se fue, y ahorita estoy con Sinner. No es que sea los primeros, pero me gusta, porque Alcaraz últimamente no sé qué le está pasando. Pero sí es un gran tenista. Yo quise.
0: ¿Lo viste celebrando el domingo?
1: Sí. en el tiempo que yo.

0: Es increíble, o sea, el básquetbol sí me gusta. Yo he sido fan de Michael Jordan cuando estaba los Heat, o sea, y ahora pues me está gustando Durán, pero ya va para abajo, ya lamentablemente ya son otra gente que van cambiando todo esto. Más físico ahora, estoy viendo que te pegan unos arrancones ahí, es más físico. Y bueno, y cómo han profesionalizado o se han automatizado para de tres? Es increíble, vos vas perdiendo, de repente viene un especialista en tres, te hace tres, cuatro.
1: Stephen Curry.
0: Ya son 12 puntos, no solo él, ahora hay varios. Hay uno que miré que uno lo hizo casi desde la mitad, un paso de la mitad de la bomba central, la tiró y la metió. O sea, ahora
1: pero Rolín me decía que jugaste en la selección de básquet del Banco Soberi.
0: Pero fuera. Por cómo te puedo explicar ahí, haciendo bulto, porque no era lo mío.
1: No era lo tuyo. Sí. Bien, el reloj marca la 1:17 con 17 minutos. 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Bien, Nico, 1:19 con 19 minutos. Por cierto, ayer los Bravos de Atlanta vencieron 3-2 a los Padres de San Diego y nuestro compatriota Mauricio Dubón, fíjate que no conectó de hit. Ayer no conectó de hit, pero se envasó por una interferencia del catcher. Él batió, pero el catcher metió el guante, se vio el contacto, el umpire está cerca, y cuando eso ocurre, el bateador pasa a primera base.
0: Es como base por bola, parecido
1: algo
0: a base
1: así,
0: por...
1: Algo así, él agarró base, se envasó, y vino Joe Hart, un receptor, y conectó un doble, y Mauricio Dubón tiene una velocidad, Nico. O sea, no corre en las bases, vuela por las bases. Un batazo, un doble, y él está en primera, es seguro que esa carrera va a entrar. Así que ganaron 3-2. Las carreras de los Bravos fueron un cuadrangular disparado por Michael Harry II, jardinero central, pelotero súper veloz. También por Ozzy Albies. Este Ozzy Albies es un tipo simpático, gran jugador. Es de Curazao. Curazao tiene mucha tradición en béisbol. De hecho, hay un curazoleño que es miembro del Salón de la Fama de... del béisbol de las Grandes Ligas, estoy en Cooperstown, estuvo jugando en los años 80, en los años 90 y con grandes jugadores. Curazao tiene mucha tradición, en el béisbol de las Grandes Ligas. Curazao
0: es como tal vez no en las Grandes Ligas, pero Nicaragua también tiene tradición. No digamos los dominicanos, puertorriqueños, va a ser increíble, esa gente ha dominado.
1: Se trata de Andrew Jones, el curazoleño, jugaba en los jardineros central. Este Ozzy Albies juega en segunda, tiene mucha tradición en el béisbol. De hecho, cuando nosotros vemos esos grandes torneos de pequeñas ligas allá en Williamsport, siempre vemos novenas de Curazao. Tienen, por cierto, como son colonia holandesa, en Holanda también juega buen béisbol, Nico, pareciera que no, pero se juega gran béisbol por la influencia caribeña de la gente en Curazao. Fíjate que, por ejemplo, en Brasil la gente se puede sorprender, pero Brasil es una potencia en béisbol. ¿Por qué? Porque ahí hay mucha increíble la colonia japonesa que vive en Brasil.
0: No, yo creo que es importante que se diversifique, pues, o sea, porque Brasil ya no solo es fútbol, si tú te ves, acuérdate de los nadadores que han tenido, del tenis, cuando estuvo Corten ahí, o sea, han salido varias de deportes, no digamos de automovilismo. Entonces, Brasil es que es un país tan extenso y tienen dinero ahorita. Mira, qué increíble los jugadores que han repatriado para su fútbol y están pagando millonadas ahí también, así como en México, salvando las distancias, pero en México también se paga bastante bien. Y Brasil ha logrado repatriar muchos jugadores y lamentablemente no se ve reflejado en su selección, lamentablemente, pero yo creo que de aquí a más, ya con Ancelotti con 4 años para prepararse, me imagino que va a ser diferente y Brasil va a ir por su fuero.
1: Nos dice César André Pantin, siempre pendiente de este excelente programa, viendo el nivel de México, Estados Unidos y Canadá en el Mundial y la gran mejora del Caribe, está difícil que Honduras vuelva a un Mundial pronto, ni aunque aumente el cupo mundialista. ¿Coincides con César?
0: Mira que lo que está en la punta de nuestra nariz, por decir algo, eso es lo que se avizora. Si no hay un cambio estructural, estamos con la situación de que por lo menos los españoles han tenido éxitos ahorita en su país, y vamos a ver lo que tenemos acá, a ver si traen algo de allá. Por lo menos está repatriando algunos jugadores que están jugando afuera en el exterior, y eso es lo que ha hecho mucha selección africana. Sus mejores jugadores, incluso Marruecos, si tú sabes, Marruecos no había ningún marroquí ahí, todos juegan afuera y hicieron una buena labor. O sea, de repente nos va a tocar a nosotros también repatriar a todos esos muchachos y poder hacer una selección fuerte si no se pone la pila la gente aquí en nuestro país.
1: Nos pregunta José Ayala, amigos, ¿creen ustedes que los equipos mexicanos están al nivel de los sudamericanos que quieren competir allá?
0: Eso es pura... tal vez uno o dos, pero ellos no se atreven todavía a ir a la Conmebol. ¿Por qué no se van ahí a pelear la Libertadores? Estuvieron un tiempo, pero después creo que no lo aceptaron. No sé qué es lo que pasa, pero sería un buen termómetro. Yo creo que es la única forma de poder

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1: 1:30.
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0: Es la 1:52 acá en la mera mera. Un gusto saludarles. Hoy es martes 21 de julio. No crean que llegamos hasta ahorita, ¿verdad? Estamos acá desde antes de la 1:00 p.m. como siempre. Nos gusta llegar siempre antes. Estábamos acá haciendo algunos ajustes, como ustedes lograron escuchar ahí. Pero ya estamos acá en cabina de la mera mera. Ya estamos acá en la mera mera. Un saludo para ustedes que están pendientes. Ya está Jairo Ochoa. Después de un adiós me dice, descansando ahí por las lluvias. Ahora no hay de otra, hermano. ¿Qué se va a hacer ahí, verdad? Así que vamos a complacer ahí con este tema que nos está pidiendo Jairo Ochoa. Vamos a atender a la comunicación. Hola. Hola.
1: ¿Listo?
0: Dígame.
1: Esta cosa a veces no se agarra bien. Se va la voz y llega
0: 15 segundos, 20 segundos, viene. Sí, en eso estábamos ahorita, pero ahorita está bien, ¿verdad?
1: Sí, ahorita sí, estamos escuchando bien.
0: Sí, es que estábamos acá en algunos ajustes, hombre.
1: Ahorita que está bien, por lo menos tres viudas solas entonces.
0: ¿Tres viudas solas?
1: Me gusta llamar a la mañana, ya,
0: ¿No, hombre?
1: No, pues.
0: Sí, así es, así es. La que usted me está pidiendo es la de Alegres de Terán, ¿verdad?
1: Sí, exacta.
0: Y eran tres, no eran ni una, sino que tres.
1: Es que eran tres días solas.
0: Sí, está como aquella, que no era una mujer de negro, sino que eran 20 mujeres. Sí, hombre. No, y la vamos a complacer, Martín. Ahorita, después de esta que está ahorita, viene. Saludos, Martín. Sí, bueno. Ya ahí no logramos escucharle muy bien al final, va. Ahí está conectado con la mera mera. Tres viudas solas quieren. Después de esta, vamos con la de Jairo Ochoa. Después de un adiós.

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2: Son las 2 de la tarde con 4 minutos acá en la Mera Mera. Ya son las 2 de la tarde con 4 minutos. Vamos a continuar. Un saludo para Viviano. Ahí está en sintonía de la programación en esta hora. Muchas gracias. Una excelente tarde. Y acá me dice, hermano, compláceme con adiós, querida esposa. Te escucho desde New Jersey. Bueno, muchas gracias. Venimos ahí con ese tema también. Vamos a saludar ahí para nuestra gente en Yoro. Están pendientes. Elizabeth N. Olancho, buenas tardes. Edwin Giovanni también, muchas gracias. Clara, le saludamos. Ya vamos a complacer ahí con la que nos están pidiendo desde Yoro. Viviano está pidiendo el tema que tenemos de fondo. Ya lo vamos a escuchar por ahí. Gracias a toda nuestra gente que está pendiente de Radio Ranchera. Hoy estamos en el martes 21 de julio. 21 de julio del 2026. Voy a saludar ahí para los chicos de Pinturas Americanas. Heidi Puerto, Ronnie Puerto, Darwin, Aarón, Naomi. Ya les vamos a complacer ahí con el tema que nos están pidiendo. Y un llamadito ahí para Paula, Lamo, Lon, César, compadre, Giovanni, Eliezer, Cucú, Ramón, Gile, Harry, Olga, Naun y Feli. Que maten el cerdo, me dicen, el ovejo, que el sábado es el cumpleaños de Ronnie Puerto. Y a Paula, si le quedó o deje algo ahí de la carne del lagarto que mató, para que mejor sobre y no que falte, ¿verdad? Así que saluditos, muchachos, ahí en Pinturas Americanas. 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Ahí está Ronnie Puerto, Heidi Puerto, Darwin, Aarón, Naomi, escuchándonos siempre. Una excelente tarde.

Bueno, complacimos ahí con el tema Adiós, querida esposa. Vamos con la de Edwin Giovanni. Ahí está en sintonía de la mera mera. Venimos ahí con la pausa. Venimos con 11. Nos han pedido. Tengo algo de los Tigres, los Tucanes también. Vamos a saludar ahí para doña Antonia Cortés de parte de su hijo Jair. Están en Colonia Jacobo, allá en San Ramón, Matagalpa también. Gracias por el reporte en el Barío Olancho. A Bertilia Orellana de parte de su hijo Hermis Orellana. Un saludo también para nuestra gente allá en Sico, en el departamento de Colón. Nos están reportando sintonía. Saludos a Peter allá en San Pedro Sula. Saludamos a nuestra gente que está en el departamento de Colón también, en Atlántida. Muchísimas gracias por estar siempre conectados con la

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8: Bueno.

Saludos a Yeto, saludos también para Manito, los muchachos de Aguas Titos, ahí andan en sintonía. Un saludo para el hombre veloz también. ¿Quién es el hombre veloz, chico? Ajá. Ese hombre se puede enojar, dije, chico. Bueno, vamos a dejarlo ahí, ¿verdad? Sin decir quién es el hombre veloz. Saludos a Wilmer, saludos a Armando, a todos los muchachos que andan laborando siempre ahí en las unidades de Aguas Titos. Una excelente tarde. Vamos a saludar también. Dice por acá Nieves de Enero, Chalino Sánchez, Javier en la escuela Marín, dice por acá. Bueno, saludos, dice, saludos, men, el taxista 0162. Ah, por ahí están conectados también los muchachos en las diferentes unidades de taxi. Al alero ahí de la máquina 0162, pendiente. El güero pesado nos están pidiendo por acá, José. Saludos a Alfredo Gómez también. Un saludo para Elizabeth allá en Catacamas. Sintonía total, la mera mera allá en el departamento de Olancho. ¿Cómo está el amigo Juan Carlos, Jesús, Harry, hijo? Ahí están pendientes siempre en el trabajo. Y escuchando la mera mera, una excelente tarde, ¿eh?

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1: Son las 2 y 30 minutos.
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Es el tema que nos pidió Yair. Por ahí está en sintonía de la mera mera. En esta hora vamos con otro tema rapidito. Venimos ahí con Nieves de Enero después. Gracias por sus reportes en esta hora 99800970. Saludos a Miriam en Aguacate Villanueva, en el departamento de Cortés. Un saludo para Chuleta de parte de Orling desde España, me dice. Ah, bueno, ahí están pendientes de la mera mera. Darwin en Estados Unidos, en Texas. Saluditos, me dice, hasta Los Planes. Por ahí están disfrutando de la programación en esta hora. Al primo Neskin Martínez también en Oklahoma City va nuestro saludo en esta hora. Ahí están disfrutando de la programación. Nelda también, saludos. Bueno, a todos ustedes, Juana, donde estén en este momento, les mandamos saludos a través de la mera mera desde la ciudad cívica de Honduras. Hola, Anchito, en este martes 21 de julio.

Ya son las 2:42. Rápido avanza el tiempo. Faltan 18 y estaremos en las 3 de la tarde. Vamos a continuar. Acá nos pidieron este tema. Antes de esto, vamos a saludar ahí para Darwin en los planes. Bueno, hasta los planes, me dice, de parte de Darwin desde Texas. Ya lo vamos a complacer ahí. Orlin en España también, muchas gracias. A Norma en Armenia, un saludo para Carlos Daniel, Adela Maribel, a su sobrino Jason Daniel Macías, que mañana está de cumpleaños. A nombre de doña Adela también, aparte de toda la familia ahí. Ahí nos reportan mañana para saludarle en el mero día de cumpleaños, ¿verdad? Así que saluditos ahí en el sector de Armenia. Están pendientes de la mera mera en esta hora de la tarde. Gracias allá en Sico, en el departamento de Colón también. Conectados con Radio Ranchera. Dania, excelente tarde. Igual a toda nuestra audiencia en todas partes que están con nosotros en esta hora de la tarde. Faltan 17 minutos y estaremos en las 3 de la tarde.

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El cachorro, faltan 11 minutos y estaremos en las 3 de la tarde. 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Saludos ahí para el amigo Chutío, pendiente de la mera mera. Vamos a saludar a nuestra gente en Columbus, Ohio. Kevin Galeas y Edil Galeas, me dicen, en Carmelita, desde Columbus, Ohio. Por ahí nos están escribiendo en esta hora. Muchas gracias. Saluditos ahí para Kevin Galeas y Edil Galeas en Carmelita, en el sector Valle Arriba. Julio Campo en el Lance también, conectado con la mera mera. José Díaz en Los Ángeles. Ahí están reportándose en esta hora. Vamos a... Bueno, Chutío nos pide Te Lloré de Conjunto Primavera. Saludos para los amigos de La Bodega. Ajá, muy bien, ahí pasan siempre pendientes de la programación, así que nuestro saludo, hombre. Ahí están escuchándonos en esta hora, Isabela también, muchas gracias. Disfrutando de la programación en esta tarde, martes 21 de julio. Hace poquito decían, viene julio, llegó julio. Y ya casi vamos a decir, o van a decir, se va julio. Ya va a aparecer julio ahí con las maletas, porque ya casi se está yendo este mes. Hoy estamos en la fecha 21. Hombre, rápido, avanza el tiempo. Faltan 10 minutos y las 3 de la tarde. Allá en Comayagua, Osman, Madrid, está disfrutando de la programación también. Ya la vamos a buscar ese tema por ahí. Saludos, excelente tarde.

Bueno, complacimos ahí con el tema que nos pidieron desde el Nance. Julio Campo, una excelente tarde. Por ahí está disfrutando de la programación. José Díaz en Los Ángeles también. Saludos ahí para Byron en La Paz. Ahí está conectado con Radio Ranchera en esa tarde. Gracias ahí por sus reportes. 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Acá nos están pidiendo este tema con el grupo Firme. Vamos con esto, iremos a la pausa. Después complaceremos ahí a Denis. Oscarito, saludos también. Denis quiere Todo lo fue. Isabela quiere Última caravana. Katy también. Ya están programados los temas que nos han solicitado en esta hora. 2:51.

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Son las 3:05, 3 de la tarde, 5 minutos, acá en la mera mera, 9980-0970. Ahí llámenos, escríbanos al 9980-0970, en nuestra línea que tenemos disponible. Voy a saludar a los cumpleaños de hoy. Acá está Marlon Cortés, cumpleaños el día de hoy en la colonia Sutrafco, de parte de Rubén, que nos ha escrito por acá. Para saludar a Marlon Cortés, que hoy está celebrando la fecha de sus cumpleaños. Así que saludos, muchas felicidades en este día. Santi, cumpleaños el 25, me dice. En Camotán me escribe por acá. Así que saluditos hoy para Santi, que está de cumpleaños el 25 de este mes. Y hoy para Marlon Cortés allá en la Sutra, muchas felicidades en este día. A todos los cumpleaños de hoy, 21 de julio, nuestro saludo desde Radio Ranchera La Mera Mera. Vamos con la de Isabela, por ahí está pendiente de la programación. Antes saludo para la familia García Aguilar en Boaco, entendí por acá. Así que saludo, muchas gracias por estar con nosotros en esta hora. Eduardo Sánchez también, gracias a toda nuestra audiencia. Ya saben, 9980-0970. Acá nos mandaron una nota desde La Ceiba, ya la vamos a dar lectura. Para los que quieran formar parte de la base aérea Héctor Caraccioli en La Ceiba, ya vamos a dar lectura por ahí a lo que nos han enviado los muchachos desde La Ceiba. Saluditos, gracias. 9980-0970. Ese número usted tiene que tenerlo por ahí para que nos llame, para que nos escriba. Canciones, avisos, saludos, aquí están en la mera mera. Siempre. 9980-0970. Vamos con la de Chutigo después. Por ahí viene la de Katy. Ahí está también la de José Díaz. Con gusto, le vamos complaciendo en esta hora a través de la mera mera.

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2: Vamos con la de Katy, nos pidió este tema. Venimos con la que nos piden también desde Los Ángeles. Un saludo antes para Jaín en el estado de New Jersey. Un saludo me dice para la familia Mencías en Colonia Montefresco. Lady Gutiérrez en la Sutra de parte de Rubén, también está cumpliendo años el día de hoy, me dice Lady Gutiérrez. Bueno, para ella también el saludo y el temita de los cumpleaños. Para Lady Gutiérrez en Colonia Sutrafco de parte de Rubén, al igual para Marlon Cortés ahí en la Colonia Sutrafco, está cumpliendo años el día de hoy. Muchas felicidades en este día. Ahí están escuchándonos en esta hora de la tarde, así que nuestro saludo, hombre. Gracias ahí por estar pendiente de Radio Ranchera, La Mera Mera. Vamos a complacer a Katy con este tema. Saludos para Ramón en Las Vegas de la UAN. Para Mario, un saludo para Yusniel García en la empacadora de Méndez, que anda bien mojado, dicen. Bueno, está lloviendo por allá, así que saluditos. Gracias por estar pendientes de la programación en esta hora. Acá me dicen en San José, saludos a la familia Molina Salinas. Ahí están con la programación en esta hora de la tarde. Lo escucho desde el Coco Trujillo, Colón. Me complacen con la canción Mi Ironía de los Bukis. Gracias por el reporte desde el Coco Trujillo en el departamento de Colón. Ya vamos a complacer ahí para nuestra gente que está siempre pendiente. Gracias a la familia Aguilar, García Aguilar también, desde Boaco. Ahí están con La Mera Mera, excelente tarde.

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1: Son las 3 con 30 minutos.
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4: Son las 3 de la tarde con 33 minutos. Vamos a saludar a nuestros oyentes allá en Progreso, hombre. Ahí están en sintonía y me dicen que está cumpliendo años Carlos el día de hoy. En Progreso, en este mismo departamento de Oro, ahí están escuchando la radio. Una excelente tarde y felicidades ahí para Carlos. Te las canto. Hoy está cumpliendo años allá en Progreso, Lloro. Saludo para Lady Gutiérrez en la colonia Sutrafco, también de parte de Rubén. Es su cumpleaños este día. Marlon Cortés en la Sutra también. Felicidades hoy. Está cumpliendo años hoy, 21 de julio. Desde acá, desde Radio Ranchera, les saludamos, les deseamos, bueno, muchas bendiciones y que cumplan muchos años más. Ya estas son las tardecitas, ¿verdad? Así que saludos, hombre, para todos los cumpleaños de este día. Vamos rapidito porque ya el tiempo se nos está terminando. Vamos a complacer con ironía otro de los temas que nos han pedido. Vamos a saludar a Brian por ahí. Feliz tarde, Elizabeth, en Catacamas, en el departamento de Olancho. A los amigos allá en Colón también. Antonio, excelente tarde con la mera mera.

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Son las 3 de la tarde con 51 minutos. Faltan 9 minutos ya para las 4 de la tarde. Saludos ahí a Freddy Bla Blue Bla. Hoy nos dijo que le saludáramos. No sé si estará por ahí pendiente, pero temprano me dice de la 1 que estamos. Así que igual le mandamos saludos en esta hora al amigo Freddy Bla Blue Bla. 8 minutos y las 4 de la tarde acá en la Mera Mera.

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0: Abogado Bardales, ¿cómo le va?
1: Hola, ¿qué tal? Buenas tardes. Qué gusto saludarles en este día martes. Día martes 21 de julio del año 2026. Les saludamos en actualidad informativa. Preparado el equipo de prensa de este programa para darles la información correspondiente a este día.
0: Carlitos, ¿usted cómo anda?
2: Muy bien, gracias a Dios. Aquí listos, preparados para poder compartir con todo nuestro inmenso auditorio de actualidad informativa, dándole gracias a Dios por la oportunidad que nos brinda.
0: Y el abogado Cano Calleja Valentine.
3: Bueno, estamos listos, gracias, buenas tardes, bienvenidos, Dios les bendiga a cada uno de nuestros radioescuchas que están conectados en las diferentes frecuencias de actualidad informativa, como también en Más Televisión en Tocoa, Colón. Un gusto saludar a la gente del Bajo Aguán.
0: No estamos conectados porque no ha venido Ronnie.
1: Ah, bueno, hace unos tres meses.
3: No ha venido, es normal ya.
1: Hace unos tres meses me dijo César Arteaga, no te acuerdas vos, ¿para qué necesitaba el licenciado Calleja esa vez que estaba dormido a las 10 de la mañana? No me acuerdo.
0: ¿Para qué era?
1: No, yo ya estaba recién llegado a la primerísima. Pero César lo llamó de urgencia por el box y Mario lo tenía pagado.
3: Sí.
1: Y dice, no, es que estos Callejas, dije, cuando llega a dormir.
3: No, es que en ese tiempo estaba el Mundial. Me acuerdo que era por el Mundial. Entonces estaba metido, pues acostumbraba ahí a apagar el boqui para que no lo llamara. Uh-huh. Ahí estaba viendo el partido. Y entonces, ay, ¿qué pasó? Es que cuando me dije, ¿qué
1: pegaba pasa? Con todos esos aparatos.
3: No, pero es que, o sea, antes me dice, ¿qué pasó? Es que me dormí. Le digo, ya no estaba, es que me estaba durmiendo, estaba viendo el partido.
1: ¿Ustedes han cometido hierros en radio?
3: ¿Y quién no?
1: ¿O en televisión?
3: ¿Quién no?
1: Todo mundo.
3: Sí. Pues para que algunos aceptamos, otros no. Por ejemplo, usted no acepta.
0: Usted desde que pregunta, me imagino que quiere contar alguno.
1: No, pero sí todos cometemos errores.
2: Ya lo conoce, Teca.
1: Sí. Todos cometemos errores.
0: Entonces, pues.
1: Errores tan así, tan llamativos.
3: Yo lo
1: sí,
3: conozco.
1: Sí he cometido, pero no recuerdo alguno que sea totalmente llamativo.
0: ¿Y entonces? ¿Esa plática qué trae?
1: No, es que todos cometemos errores en los medios. Alguna frase muy mal dicha. O alguna información a veces.
0: Bueno, pues diga qué es lo que ha hecho usted, pues. Yo, para montarnos en ese barco.
1: Es que no se me viene a la mente.
3: Ay, entonces, ¿para qué pregunta? No, algo se le vino a la mente y no quiere decirlo.
0: Abogado, usted sí. Está.
3: Carlito,
0: ¿qué dice? La introducción de hierro. Ajá, y no sabe nada, no se le viene a la mente.
3: Que no quiere decir,
1: No, es que yo he escuchado mucho, y no solo a nivel local, a nivel nacional, he escuchado hierros terribles.
3: No, pero ¿a qué viene eso del hierro?
0: Sí, pues sí.
1: No, acá, a darme cuenta de que estamos expuestos a cometer algunos errores. No siempre vamos a hacer un periodismo perfecto, como el que quisiera la gente, como aquí la gente nos tiene, no toda la gente, pero hay unas mentes amargadas, que aquí no hay periodistas. Y yo les digo a los que se calientan la cabeza, a nosotros cuatro, tráiganos a un set como este, a cuatro egresados de la Autónoma, con una licenciatura, con un máster en periodismo. Vamos a ver quién queda mejor parado aquí. La mejor universidad que puede tener el que hace prensa, la mejor escuela que puede tener es la de la vida. Esa enseña tantas cosas. Pero como hay quienes se guían por lo que dice aquel cabeza caliente, por ahí me voy yo. Trate el público de hacer sus propias conclusiones, no guiarse por el comentario que le escucha el que más grita en su colonia o al que más grita en los actos cívicos. Mejor tener la opinión de uno, que esa es la que al final le va a dar satisfacciones.
0: Está bien, abogado. Estamos queriendo comunicarnos con la regidora municipal Diana Urbina, ya que...
1: Diana Urbino Fernández.
0: Diana Fernández, al igual que... Pues están preguntando... No,
3: aquí la que tiene la información más concreta es la secretaria, porque es la que tiene que hacer el acta y mandar la información.
0: ¿Yeca?
3: Sí.
0: Pues hay que llamar a Yeca.
3: Sí, es que ahí no se confunda, te cajune.
0: Sí.
3: O tal vez la comisión le da la potestad a la comisión, porque puede ser también, ¿verdad?
0: Sí, vamos a llamar a Yeca para que, pues...
3: Por mientras Bardales estaba analizando...
0: Nada, ¿va?
3: Bardales estaba analizando los hierros. Pues Walter Funes está analizando el tema de la tasa vehicular que la gente está preguntando, que revisan y todavía están los valores. Oiga, me fijé que estaba revisando, con razón la gente esa de Progreso tiene razón, hombre, de renegar. Fíjate que estaba revisando hoy una publicación que ya la tasa estaba normal, ¿verdad? ¿Y sabe cuánto van a pagar por un vehículo de el que pago de 2.0? 630 lempiras. Ajá, y le habían aumentado el 400%. Significa que esta gente iba a pagar arriba de 1,000 lempiras o 1,500 lempiras por tasa vehicular. Era demasiado, Walter. Con razón la gente se revolvió allá, pues. Uh-huh. Y acá, en comparación a Ranchito, a 170 lempiras que se pagaba y queda en 300, ¿qué? 325, que hagan por ahí, ¿va, Carlito? O sea, es una sí. Porque alguien me estaba comparando, mire, en Progreso le bajaron, pero bueno, ahora revisen cuánto era de Progreso, 630 lempiras por un vehículo 2.0, que aquí ese valor era de 170 lempiras.
1: Con la oposición que hubo aquí en Olanchito, que no fue una oposición tan fuerte, esto nos dio las pautas para darnos cuenta de muchas cosas. Dentro de ellas, ya no tiene Libertad y Refundación un líder potente que convoque, que se sienta la presencia de él. Llamó al líder, convocó al líder. No, hay que acompañarlo, bien, hay que respaldarlo. Ya, ya no esté ese líder.
3: Más bien, ahorita hay una desbandada de Libre para otros partidos. Mire, se van de Libre para el Partido Nacional y se van de Libre para el Partido Liberal.
1: Sí.
3: Bueno, téngalo por seguro.
1: Yo, si yo les contara qué dirigentes de Libertad y Refundación me están pidiendo acercarse a cierto político, pero no es prudente decirlo, pero sí es lamentable lo que pasa con Libertad y Refundación. No hay un líder que retenga, que haga una promesa esperanzadora para que los líderes digan este barco se mira fuerte para dentro de 3 años. No quiero ni pensar, bueno, que lo están amenazando con Libre de quitarle la personalidad jurídica. Pero desde no ocurrir esto, Libre no, desaparecer no desaparece, tampoco queda como el Pino ni como la democracia, queda un poquito arriba de ellos. Pero como el Pino, no, ya entrar, ya quedar como el Pino, como pues la si democracia, es que, ya es entrar
0: que,
1: en desgracia.
0: Es que el Pino y la democracia desaparecieron.
1: No, ahí está, participaron ahorita. Ambos participaron ahorita. Sí,
0: pero eso ya están cadáveres, pues. O sea, esos son barcos ya, o sea, Libre, yo siempre le he dicho a usted que va a quedar así como dos partidos. Y si hacemos números, en este momento ya están como dos partidos. No. Porque es relativo. Cuando no estaba Libre, ¿cuántos votos sacaba la DC y el Pino? Los mismos casi que sacó Libre ahorita.
1: No, mira cuántos diputados tiene el Pino, cuántos tiene el Libre. O sea, estos diputados que te jalen 300 votos cada uno.
0: Abogado, pero yo lo estoy haciendo en un sentido directo, real.
1: No, si
0: usted lo está haciendo en base a números, yo lo estoy haciendo ya como un partido cadavérico. Pues.
1: Puede quedar hasta abajo del Pino inclusive, pero no en esta que viene. En esta que viene queda encima del Libre, de Pino y de Gracia Cristiana.
0: Por los millas de descenso, pues si esos partidos son basurosos.
1: No, pero si 5 votos más que saque
0: bueno,
1: más que ellos.
0: Por lo mismo, pero es la misma categoría, no, pues no, son no, partidos no, no, de descenso.
1: No. La misma categoría.
0: Bueno,
1: no.
0: Disculpe, abogado, que usted se moleste porque yo le diga eso.
1: ¿Verdad? No, a mí no me molesta. Es que yo quiero dar números reales. Al público tenemos que decirle la verdad. Que Libre quede como Pino, no, hasta ahí no, un poquito.
0: ¿Y cómo
1: arriba
0: va a quedar? Pues si en este momento ya está así, pues 18%.
1: O sea, ¿vos crees que Libre no va a sacar 100,000 votos más que el Pino?
0: Sí, puede sacar un poco más, pero está en la misma categoría de descenso.
1: No, ahora, Desgracia y Pino sí es la misma categoría.
0: Bueno, por lo mismo, porque eso es, si es que Libre para que alcance la categoría va a estar difícil porque tiene gente todavía que anda muriéndose atrás de
1: esto. Es lo que de rato te estoy diciendo.
0: Pero si lo vemos de otro lado más real.
1: Del ángulo que lo miré, 100, 200, 300,000 votos arriba lo va a sacar del Pino.
0: Yo miro que usted se molesta.
1: No, es que ahí al público no le podemos decir mentiras.
0: No, está bien.
1: Pues. Yo quiero enfocarme en la verdad.
0: No, está bien, pues.
1: Sí, si el Partido Nacional saca 1,500,000 votos en la próxima y por ahí anda el Partido Liberal, alguno que saque 100 o sea, por ahí, el Pino va a sacar 200 y pico de votos, tal vez llegan ahí, o 150,000, pero Libre va a andar por 300, 400, no es la misma categoría. No, la misma categoría es la misma puntuación.
0: Ok, pero ¿quién es el último de todos?
1: El Pino y la Desgracia.
0: Bueno, pero esos ya se van. Esos en otro periodo no van a sacar votos. Y ahorita Godofredo fue que se la jugó ahí como pudo.
1: Sí, van a sacar el voto de los candidatos que saquen. Es un voto.
0: Pero no les ajusta para salir. Y si no salen electos, desaparecen. Entonces, ¿quién va a ser el último de los tradicionales? Libre. Y al final, ¿cuándo es el último que queda igual que estos? Pino y la DC.
1: Igual no. Es que igual es que saque la misma cantidad de votos. Pero si saca 50,000 más, es otra categoría.
0: Sí, pero estamos haciendo
1: no, está
0: un análisis.
1: Del nacional y del liberal está distante.
0: Es que si usted se va a números, pues estamos de acuerdo. Pero yo me voy a la realidad.
1: Pues que la realidad se basa en números.
0: Vaya, pues.
1: Si no me vas a dar la realidad en números, en la de estamos.
0: Está bueno, pues. Está bien. No pasa nada, abogado. Tranquilo.
1: No, es que aquí tenemos que enfocarnos en la verdad. Sí, pero yo no puedo decir que Libre y Pino es lo mismo.
0: La verdad que Libre es un cadáver, no, pues.
1: Si es que Libre es cadáver, a punto de desaparecer. Eso yo no lo discuto. Que Libre es cadáver.
0: Ya estamos. Queremos agradecer, esperemos, queremos démosle un aplauso a Chu de allá en Tocoa.
3: A Chuy.
0: Sí, saludos, Jesús, querido.
3: Carito, usted que es camarógrafo, tóquele ahí la cámara. Sí. Ah, no, Chuy no, allá la maneja.
0: Saludos,
3: no,
0: Chuy, querido. Maneja, saludos, hermano. Te felicitamos y todo, sí, porque aquí así es insostenible esta cosa, ya.
1: Mira que la diferencia ya para, no puede, para nivel de alcaldía.
0: Pero en Olanchito. Lo termino, porque este programa se retransmite en el canal de Más Televisión y la gente de Olanchito que vive en Tocoa, o los de Tocoa, o los de Zabal, los de Bonito, los de Trujillo, por alguna razón también quieren ver un espacio o una tertulia de acá de Olanchito de los temas que pasan acá. Pero cuando no tenemos Facebook, entonces pues no se puede retransmitir, ¿verdad?
3: Nada.
1: Aquí algo falla. Mira, que te decía que la diferencia a nivel de alcaldía es abismal entre liberal y nacional.
0: Sí, hombre, pero no.
1: Perdón, entre Libre y el Partido Nacional fue de más de 8.000 votos, a cual licenciado Juan Carlos Molina sobre su más cercano oponente, que fue Mario Miguel Ponce. Pero la diferencia de Libre y liberal es abismal también. Casi es la misma diferencia que sacó el Nacional sobre el Libre. Entonces, un partido se va a debilitar, pero es... O sea, no de un solo. Vaya a ir bajando poco a poco, bajando y bajando.
0: Pues sí, ya llegó el momento en que bajaran. Pues ya bueno, no, mira,
1: ¿cuántos votos sacó Libre cuando ganó Xiomara? 1.700.000. ¿Cuántos sacó ahorita?
0: Es que usted...
1: 700.000.
0: Usted le pone mucho romance. Usted tiene que ver las cosas reales. No,
1: yo pongo los números que se dan en la urna. Yo no le pongo romance.
0: Sí, hola, buenas.
4: Hola, buenas, Teca, hermano. Ya te quería hacerte una consulta, hermano, fuera del tema.
0: Pregunte, líder.
4: Líder, fíjese que yo quería saber que es que tengo un viaje con un paciente para San Pedro Sula, a ver si ustedes sabrían, tiene información si ha pasado allá por tela.
3: Ahorita sí hay pasada.
0: Sí, por tela sí hay pasada.
3: Mañana es que va a complicar un poquito.
0: Mañana dice el abogado que se va a complicar. ¿Qué informe, abogado?
3: No, porque están anunciados para mañana, pero en este momento hay pasada.
0: O sea que si usted se va hoy, pasa. Ya mañana pueda que haya una toma ahí.
3: Bueno, no es nada seguro, ¿verdad? Tela. No es nada seguro también.
4: Ah, ok. Bueno, gracias, líder. Le agradezco mucho.
0: Ya sabe, a la orden. Chiva. ¿Has abogado?
1: No. Tema concluido. Yo, no compartimos la opinión porque te decía de que Libre sacó 1.700.000 con Xiomara. Ahorita sacó 700.000. O sea, mira, no, ¿qué bajó?
3: Millón de votos menos. No, con Xiomara no. Bueno, con Xiomara a la cabeza. Pero usted sabe por qué sacó los votos, ¿verdad?
1: No, es que Xiomara fue la candidata.
3: Fue la candidata, pero ¿quiénes son los votos?
1: No, supongamos que ellos se los dieron los demás votos, pero ella fue la candidata.
3: No, pero ¿quién?
1: Bueno, bajó 1.000.000 de votos ahorita.
3: Entonces, ¿qué es
1: el millón de votos? Eso me da la pauta que el Libertad y Reunión puede bajar otro 50% de los votos que sacó ahorita, 350. Pero siempre queda muy arriba del pino.
3: ¿Pero quién tenía esos votos? ¿Quién se los dio?
1: Ella era la candidata, Mario. Sí, quien se los haya dado, ella era la candidata.
3: ¿Pero quién se los dio? Solo quiero
1: que no, ahorita yo sé que a Papi le dieron muchos votos.
3: Yo estoy hablando de Papi, estoy hablando del Partido Liberal.
1: No, un ejemplo, pero el candidato era Papi. El que ganó fue Papi.
3: No, estoy hablando de...
1: No, es que no era Xiomara, ella fue la candidata. ¿Y quién más?
3: ¿Pero quién estaba
1: ahí? No, es que no es el tema. ¿Cuántos votos sacó Xiomara como candidata del Partido Libre? Dije yo.
3: Bueno,
1: ¿y quién era la candidata?
3: Pero quien se sumó a voto fue el ¿cómo se llama? Salvador Narral.
1: Y eso, ¿quién lo discute? ¿Pero quién era la candidata?
3: Sí, mire,
1: no, la historia va a decir que ella fue la presidenta.
3: Ahora revierta las elecciones de acá. ¿Cuánto sacó el Partido Liberal en las elecciones pasadas cuando ganó Xiomara? ¿Y cuánto sacó con Salvador Narral en este momento?
1: Ey, pero qué raro que vos estés con los números.
3: ¿Por qué raro?
1: Sí, porque vos dices que ese hombre está loco, que no sabe nada.
3: No, yo estoy... Es que
1: él es un líder, Al partido que se vaya le va a sumar 1.000.000 de votos.
3: Yo le voy a decir una cosa, ¿verdad? Hay cosas
1: él jala 1.000.000 de votos para donde se rime.
3: Hay cosas que son internas, que yo lo digo a usted por molestarlo, ¿verdad? Pero yo no voy a desconocer el arrastre político que tiene Salvador Narrala.
1: Sí.
3: Si el hombre le sumó más de 1.000.000 de votos a Xiomara y se vino Xiomara,
1: sí.
3: Fue presidenta. En las próximas elecciones el hombre se fue porque como él no sabe dónde quiere estar, en qué partido, se fue por los
1: nacionales. O sea que en las dos elecciones que han pasado, Libre ha mantenido lo que siempre ha tenido, 700.000 votos.
3: Bueno, menos, esta vez no hizo más de 700.000, yo creo.
1: No.
3: Y entonces
1: esos votos... No, es que bajó, fíjate, porque en el 2014 sacó 1.000.000 y pico.
3: Sí, pero es que usted dice que fue Xiomara. No, fue Salvador Narrala. Y se lo vuelvo a repetir.
1: No, en el 2014 dijo Xiomara.
3: Sí.
2: Ay, me disculpan, no he participado, pero es que yo quedé hastiado de política y es de lo que menos quiero saber en este momento.
0: Está bien, Carlitos.
3: Sí. No, pero yo tengo razón, sí o no. Yo supongo que sacó el Partido Libre,
2: no,
3: se lo pasaron al Partido Liberal.
2: Ahí me disculpa, pero...
1: ¿Los que sacó libre, cómo? ¿Eh? ¿Los que sacó libre?
3: En las generales, cuando van dos semanas, se vinieron para el Partido Liberal.
0: ¿Sí o no? Claro, los votos que tenía Sandino.
1: Bueno, es que eran votos de Narral. Narral lo lleva para donde le plazca.
3: ¿Y qué es lo que le estoy diciendo yo?
1: O sea que si Narral decidiera apoyar al Partido Nacional, el Partido Nacional supera los 2 millones en las próximas. Un ejemplo.
2: Como dice la guanajeña, ya, ya, por favor.
1: No, pero es que es un tema que a la gente le agrada. No, el tema político la gente le agrada mucho.
2: A ver, de política ahorita, ¿verdad? Es muy prematuro.
3: No. Mire, Carlito, ahí usted, mire, yo sé que es muy prematuro, pero la gente, sí, la encanta gente le encanta el fútbol, la política y la religión. Usted no puede desconocer eso como... Que usted no quiera hablar es otro tema.
2: Sí, es que yo estoy...
3: ¿Verdad? Mire, que está dolor de cabeza, le he pegado. Mire, pero yo creo que es por...
0: No, yo estoy escuchando.
3: Que está en la misma frecuencia. No, yo creo que es porque usted tiene a Ovario, ¿verdad? Le ha hablado 20 minutos de política.
1: Además,
2: no, que, pues es que no, 20 no más, van ya.
1: El análisis que hemos hecho está basado en números y en realidad.
2: No, es que nada, yo no quiero saber nada.
1: No, pero es que estoy informando al auditorio.
2: No, si es que nadie le ha pedido eso. Es que nadie le pidió eso.
1: No, si Mario me pregunta, tengo que responderle.
2: No, pero
3: estamos. Mire,
1: ahora, si solo yo estuviera hablando, yo sé, ¿qué ha pasado ahí? Sí.
3: Yo sé que estamos en.
2: Es que solo usted, pues Mario está ahorita. No, y a mí me preguntó, ¿te apareció? Y a Mario Gano.
1: Mario fue el primero que dijo que no fue Xiomara, sí, que fue
3: No, yo le estoy aclarando. Así como usted está aclarando a la población, yo le estoy aclarando a usted que esos votos de Xiomara no fueron del libre. Fueron de Salvador Narrala y también otro grupo de partidos de
2: nacionalistas. Es más, si yo hubiera sabido que el director traía ese tema en agenda, yo ni vengo y pues, porque no quiero hablar de política, lo digo así.
3: Pero tiene que estar usted, Carlito.
2: Sí, con respeto, va. Y...
3: No, pero
2: yo pido disculpas.
3: Pero no puedes conocerlo.
1: Si yo era un tema aburrido, mi deber es venir.
3: No, y usted, que le encanta la política, ¿cómo que no va a querer hablar hoy?
2: Pues, sí, pero
3: si lo que pasa es que no quiere que Bardales hable de eso, es lo que usted quiere decir. Dígale a Bardales.
2: Ay, no,
3: mejor dile la verdad, les hable otro tema.
1: Bueno, no, si es que cambiamos el tema cuando les plazca. Pero lo que hemos tocado es un tema bonito, real, que no, se dio, no, histórico.
2: No, no es bonito, verdad, la conciencia.
1: Sí, es bonito, mira, no. Si la política, ¿quién no, que digamos?
2: Sí, pero en un momento, ahorita no. Hombre,
1: todo
2: ahorita...
1: el mundo anda de pelando, de corriendo, no, ahorita no. A todo el mundo le gusta la política.
2: Sí, pero ahorita ya no. Ya.
1: No, pues sí, toquemos otro tema y por mi parte tocamos el tema que
0: vaya Argentina, pues, hablemos de la nota que ha aparecido en la comunidad de Sabanetas.
2: Agalteca,
0: donde
2: no hay un clíder de Agalteca.
3: No, pero es que ayer ya habló el jefe de la policía.
0: Hablaron sobre eso.
3: No, el jefe de la policía.
2: No, es que yo no sé, Mario. Para mí que es que Mario algo sabe, porque ayer yo iba a tocar el tema.
3: No, no, pero es que va a hablar. Si mire, el jefe ya explicó que está investigando.
0: Bueno, entonces en conclusión hay que decirle que todos los que han robado motos peligran de que los peleen.
3: Bueno, hay que...
0: Sería,
3: no, ¿va? Pero es que por eso está la policía investigando, porque mire, no se sabe si es una broma.
2: En las redes sociales...
3: No se sabe si es una broma o es algo real. No, algo real.
2: En las redes sociales salió mucha información ayer. Hicieron muchos comentarios porque dicen que es la misma gente de la comunidad o de la aldea, la tribu de Agalteca. Sabe muy bien quiénes andan en esto. Dice, porque le han robado motos hasta la misma gente de ahí. Dice, no tienen respeto por nadie. Y el llamado es ese, que fueron a hacerle ahí una advertencia. También dicen que hasta bonito los trataron porque les están pidiendo que no sigan eso, pues. De lo contrario, los van a sacar de circulación.
3: Bueno, pero ahí es donde vamos. La investigación está porque pues está la duda de que si es real o no es real.
2: Y ayer se levantó también la desinformación, que aparentemente hayan matado a una persona ayer, ¿va?
3: Ahora dice que es el cartel de la Pantera.
2: Yo conozco Pantera, aquel que pone cartones en Banco Atlántida.
1: Yo estoy comunicándome con una persona que me dé el dato de que un muchacho, que no sé si, no han dicho si ha aparecido. Oye,
3: pero es que
2: unos que aparentemente fueron ahí a recoger, como raptar.
3: No, pero eso fue Sabaneta.
2: Sabaneta, ¿verdad?
1: Sí, no.
3: Óigame.
1: Pero
3: es que el robo de motocicletas no para. La policía agarra 1, 2, 3, 4, los que sean, los agarra con las motos robadas y siguen robando. Aparecen desmanteladas o aparecen descuartizadas, como usted quiera manejarlo.
2: Y ahora el burro les dejan ahí,
3: sí, el cascarón. Ya se llevan todas las piezas buenas, pues. Y como el burro tiene serie, entonces no pueden llevarlo. Entonces, al final ese cartel, el cartel del, ¿cómo se llama? Cartel El Pantera.
1: Mario, permíteme, aquí tengo a Santiago Beltrán. Santiago Beltrán, buenas tardes. Estamos en vivo en Radio Ranchera, en Actualidad Informativa. El muchacho que desapareció de Sabaneta, ¿qué noticias tienen de él?
5: No, es que no ha sabido nada. Lo mismo que solo fueron palabras, rumores, pero fíjense que realmente no tengo ahorita una información exacta. Sí. No he sabido absolutamente nada, pero el muchacho que supuestamente se habían llevado, ahí anda.
1: Ah, ya apareció entonces.
5: El que supuestamente se habían llevado, ahí anda.
3: Ah, entonces no.
1: Entonces ya apareció.
3: No, es que no es que se lo llevaron, sino que...
1: ¿Y ese robo de bicicletas en Sabaneta, Santiago?
3: ¿Bicicletas o moto?
5: El robo de motocicletas y motocicletas es.
1: ¿Sí?
5: Pero no, en Sabaneta no se han robado motos. En Agalteca que han robado motos.
1: Ah, en Agalteca, ajá.
5: Sí, se robaron, supuestamente, según lo que dice la gente, porque yo no he visto. Una de mujer y una montañesa, creo, de hombre.
1: Santiago, pero todo el que parquea una moto le pone un candado. ¿Será que le encaraman así a la paila?
5: No, me imagino que esa moto no... Me imagino, y según el análisis que uno hace, esas motos se las dejan, se confían los dueños y las dejan así, destrancadas en sus corredores y... Y me imagino yo que entran normal las personas y hay una de la mañana donde está durmiendo el dueño y las llevan a remolcadas, empujadas a pie, me imagino yo. Porque los carros, los automóviles hacen bulla. Tienes de montarlas en paila. Sí. Tienes de quebrarle los tachos, el llavín hace bulla también. Para mí es falta de confianza de los dueños. Lo que le puedo yo aconsejar a las personas, dueños de sus motocicletas, es que guarden bien sus motos. Si es posible, metan hacia adentro, en la sala, donde sea. Porque no estamos en tiempos... En tiempos tan como antes, pues, aparte de que ahora la juventud, desgraciadamente, está bastante en drogas y en su cosa de andar en drogas, no saben lo que hacen y tal vez para satisfacer sus gustos de drogas hacen las cosas estos muchachos. Entonces, uno lo que tiene que hacer es protegerse a uno mismo porque está vergada la situación en este tiempo que estamos.
1: Santiago, gracias por atender la llamada.
5: Buenas tardes a toda su audiencia, Omar Bardales. Siempre es un placer poder conversar los temas muy importantes, querido amigo.
1: Muy bien, buenas tardes, Santiago Beltrán.
3: Por eso, fíjese que cuando estaba en la noticia, yo dejé, estaba con mis dudas, porque es que cuando alguien desaparece así, inmediatamente los familiares, pues alertan a la policía, empiezan a publicar fotografías, y yo decía, bueno, qué raro que no he escuchado nada de alguna persona que esté desaparecida, pues. Y ya lo dijo Santiago, el hombre ya, o sea, la persona que supuestamente, porque también es que la gente ahora inventa, Walter. Ahora, sí. Mire, ahora para ganar seguidores en Facebook, para querer ganar notoriedad en redes sociales, ¿qué es lo que no inventan?
2: Hasta inventan noticias.
3: Inventan, ¿no? Reinventan, y eso sí, que son todo lo negativo. Ah, no, cosas positivas no van a inventar. Yo aquí solo conozco un muchacho que hace unas proyecciones sociales que creo que es por de trojas en redes sociales. Después todos los que están aquí, que supuestamente las tiran de facebookeros, son los cosas negativas.
2: Aquí cosas negativas. Han salido un montón de asaltantes que
3: sí.
2: Es terrible la cosa. Pues,
3: no es fácil.
2: Y queriendo impresionar, porque vaya, pues aquí nos conocemos todos, sabemos que hay gente que... En su mayoría, pues nunca les ha gustado trabajar. No tienen, como quien dice, pues un buen antecedente familiar, personal. Y
3: no
2: y
3: quieren, es que cuando usted... caer
2: que con la difamación hacia los que hacemos prensa desde hace muchos años acá, pues ellos van a brillar, pues que brillen con su propia luz.
0: Pero solo miren los carritos.
2: Si mi brillo te molesta, ponte lentes, okay. Porque yo seguiré brillando.
0: Es que aquí es fácil, bueno, cuando alguien lo critica, sí. Miren, en la vida cuando alguien critica a otra persona, solo fíjense quién lo está criticando, fíjense, si usted tiene moto, fíjese si la moto que tiene aquel es mejor que la suya, fíjese si usted viste bien, entonces fíjese si aquel viste igual que usted, si aquel tiene carro y usted tiene carro, fíjese en el carro que lo está criticando, jamás. Nadie va a criticar, o fíjense en la casa donde vive usted y fíjense en la casa donde vive aquel, si alquila o es de él. Fíjense en el trabajo que tiene usted y fíjense en el trabajo que el que lo critica. Si usted tiene deudas, son pagables religiosamente y el que lo critica le andan cobrando y lo andan astumillando, etc. O sea, fíjese, cuando alguien lo critica a usted, solo fíjese, ¿y este que me critica quién es? casi siempre el que está más jodido que uno es el que pierde el tiempo criticando al otro. Uh-huh. El que está mejor que uno, ese que va a estar perdiendo el tiempo. Ese jodido no se acuerda de uno, hombre. Aquel está en su pines, está en sus negocios, está en sus papadas. Y aquel resuelve inteligentemente cuando escucha una crítica. Bueno, los cuatro fantásticos están criticando esto. Y ya nos llaman, miren muchachos, tal vez la cosa está así. Aquel es más inteligente porque aquel no quiere estar desgastándose, perdiendo su tiempo por un malentendido. Pero acá hay gente que critica papadas y están más hechos reata que cualquiera, pues. Pero cada quien con su vida. Yo los felicito porque no pueden ni con la de ustedes y quieren llevarla de uno.
1: Sí, la hacen de juez.
3: Bueno, sí, pero eso esa toca, cuestión, toca. Sí, sí, porque en las redes sociales se va a encontrar de todos, pero lamentablemente la utilizamos solo para chismear, para inventar, para llevarle la vida a los demás. Esa es la situación, pero bueno, ahí cada quien lo suyo, ¿verdad?
2: Gente que ha dejado hasta su familia botada, que no tienen compasión ni por un hijo, ni por nada. Entonces, ¿uno qué les va a poner en mente?
3: Sí,
2: no,
3: definitivamente.
2: Pero que hagan su trabajo, don Libre, pues usted no pudo
3: hacer
2: trabajo.
3: Sí, yo lo que estoy...
1: Hay quienes están en la cara, hay otros que se esconden en una página ficticia.
3: Yo lo que estoy criticando es el tema de que por ganar... seguidores inventan un montón de cosas, incluso hasta matan personas pues en redes sociales para que la gente le llame la atención, y esa cuestión es así. No es así, yo creo que las redes sociales sí son buenas, pero hay que actuar con responsabilidad.
0: Definitivamente. Claro,
3: las redes sociales pueden ser redes sociales, pero también la radio es la radio, la televisión es la televisión, y eso no hay que discutirlo.
0: Sí, cada aquí, cosa en su cosa.
3: Sí, aquí ahora...
0: Cada cosa en su lugar.
3: Cada cualquiera agarra un teléfono, cualquiera agarra una cámara, cualquiera agarra un micrófono para andar ahí, mire...
1: Es que mira, hasta en medios de comunicación.
3: Disculpe, verdad, termino. Hay en otros lugares, en otros países, que han matado personas por andar bromeando, haciéndole bromas sí. A la gente, pues.
1: Los han matado. Yo ingresé a los medios de comunicación en el arranque de la década de los 90. En aquellos tiempos, dar la hora era un privilegio. No se le permitía a cualquiera dar la hora. Ahora no, ahora alguien entra hoy a los medios, en la tarde tiene el alcalde y al diputado, según él lo tiene hincado.
0: Y es que ya los tiempos cambiaron ahora.
3: Sí, ya también eso ya.
2: Mire, yo para poder hacer mi primer reporte esperé 5 años. Y yo 5 años anduve en cámara, o sea que anduve con los periodistas. Anduve todo ese tiempo, como quien dice, pues en la pretemporada. ¿Verdad?
3: ¿Hasta conmigo anduvo, Carlito?
2: Sí, anduve...
3: ¿Con Teca?
0: También.
3: ¿Con Omar?
1: No, conmigo anduvo, pero yo no me quiero ni acordar.
0: Sí, estuvieron allá como Ayagua.
1: ¿Quién sabe por qué?
0: Fueron allá con Foncho.
3: Ah, ¿no? ustedes andaban allá en un...
2: Aquí salimos también.
1: Me sacó todos los entrevistados, menos a Wilmer Velázquez, que no salió.
2: Aquí salimos a hacer algunos reportes también, pues sí. Y hacía mi noticia y la hacía de camarógrafo.
3: Carlito, ¿se acuerda de que...?
2: En la mañana andaba de camarógrafo y en la tarde salía a hacer mi
3: reporte. Yo creo que era con Carlito que estaba cuando... Vamos, Carlito, ¿está?
2: Ya cuando ustedes llegaron al 32, yo andaba...
3: ¿Carlito?
2: Me tocaba en la mañana andar con los reporteros, con Teca, con Mario, con Omar, y en la tarde salía a hacer mi churro yo.
3: No, cuando yo entré...
2: Ahí va aprendiendo, ¿verdad?
3: No fue con usted. Cuando yo entré a Canal 32, yo entré en la tarde. El profesor Sayito me llevó y me mandó con usted. Y una vez fuimos, le digo, pucha, yo siento que está aburrido aquí en el centro de salud. Y me puse y vamos a llamar. Y aló, buenas, quiero hacer un saludo. Y ya, cotor. No era con usted.
0: No, segmento de recordar.
3: Con usted fue, Carlito.
0: Mira, en actualidad informativa.
1: Las 4 de la tarde con 35 minutos.
6: 4:35 minutos.
1: Miren que el maestro Santiago Saibe Mejía, que Dios tenga la gloria.
0: Remember.
1: Tenía una particularidad de decir las cosas. Un colega le dijo: yo no me siento con la capacidad de venir al canal y de presentar noticias ni de salir en cámara, no. Y le dije: papá, si es por lo feo, es total, es más horrible que vos y bien trabajo.
0: Es hora de presentar, después de esa buena del abogado, la noticia del día.
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3: el Programa Mundial de Alimentos, 1,000 familias están siendo beneficiadas con la entrega de una tarjeta bono que consiste en $150 canjeables en alimentos, menos bebidas, nada
0: ya
3: de alcohol.
0: Dos entregas lleva ya.
3: Sí, son $450 en total. Esta es la segunda, falta una tercera entrega a estas familias.
0: ¿Son las mismas personas?
3: No, son diferentes programas.
0: No, me refiero yo.
3: Claro, no.
0: La entrega de los $450 es para la misma
2: Fíjese que hubieron algunos cambios mínimos que fueron depurados por parte del PMA.
0: Ah, muy bien.
2: ¿Por qué? Porque habían, pues se habían colado, hay que decirlo así.
0: Puede que no tienen necesidades.
2: Personas que no tienen necesidades.
3: Muy bien. Es que siempre van a colar.
2: Siempre hay empleados, siempre hay intermedios ahí que buscan cómo andar goleando. Pues.
0: Aquí yo pienso que el alcalde debería de ser. Vaya,
3: es que deja el
0: depurar y decir, ya le dimos a estas 1,000 familias en este mes de enero, ahorita en julio les vamos dar a otras 1,000 familias. En Navidad les vamos a dar.
2: Es que no va a decidir a quién darle. Él gestionó para que viniera.
3: No, permítame.
0: Se puede hacer. Se puede como llamear ahí la cosa.
3: No, es que no es el alcalde. No es lo que.
1: $50 por familia.
3: No es lo que el alcalde quiera hacer, Walter. Esto él solo gestiona. Los gestores son uno. Y los que dan el dinero son otro.
0: No, yo digo pensando en que fueran 3,000 familias las beneficiadas.
3: Es que esto ellos son los que ponen las normas.
0: Tranquilo, pues.
3: No,
0: tranquilo.
3: Pero es que usted lo dice como que fuera el alcalde que decida. Pero
0: bueno, yo cuando sea alcalde así lo voy a hacer. 3,000 familias. Se le van a ir para acá.
2: Lo va a hacer.
0: Con esto.
3: Se le van a ir.
2: Bueno, si es de su dinero, ¿qué va a dar?
3: En los corporantes.
2: Si es de su dinero, usted va a elegir a quién dar.
0: No, pero yo hablar con él.
2: Pero si
0: vamos a beneficiar a más familias, ayúdenme con esto.
3: Es que hay procedimientos que no los pueden cambiar.
0: Tranquilo, Gado, tranquilo.
3: Estos organismos. Entiendes que usted es muy burro.
2: Estos organismos internacionales no van a hablar a su
0: familia. Bueno, yo estoy hablando cuando yo sea alcalde, así voy a hacer.
3: Bueno, se le van a ir las ayudas porque no lo van a aceptar.
0: Vamos a hablar bien para beneficiar a la gente. Eso está. Mi familia no beneficia a 3,000.
3: Espéreme, usted está igual a Xiomara Castro.
0: Ajá, porque yo estoy buscando el beneficio colectivo.
3: Permítame, le estoy diciendo que estoy igual a Xiomara Castro.
0: Tranquilo.
3: Cuando viendo la Sisi, la Sisi va a ser así como quiero yo, y vas a pagar.
0: Esto es comida.
3: No, no importa, pero es algo similar. Son entes internacionales.
2: A la medida del quiere.
3: Sí.
0: Entonces ustedes no apoyan que yo como alcalde le dé más comida a más gente con esos 450.
2: Ya le dije que sí, pero ya le dije que sí. Que si lo haga, pero con su dinero, porque esto es a través
0: del Programa Carlitos,
2: Mundial
0: hombre.
2: De Alimentos y ellos tienen propias reglas.
0: Y si yo me reúno con esa gente del PMA, miren, la idea que tengo yo es esta. Aquí están los estudios financieros de esta gente.
2: Ellos se lo van a aceptar, pero ellos van a hacer su propia identificación.
0: Bueno,
2: de cada
0: yo voy a buscar a la gente y ustedes no van a ser mi equipo, pues ustedes van a ir a las comunidades a buscar a los más pobres.
3: Gente, ellos mandan su gente.
0: Entonces me busco otro, si ustedes no quieren acompañarme, me busco otro, pues, pero vamos a beneficiar a la gente pobre con 3,000 familias de agua y alimentos.
3: Y es que esta gente no es pobre, los que están beneficiando ahora.
0: Bueno, pero está bien, pero hay más pobres todavía.
3: No, pero es que hay un montón de gente que...
0: Bueno, ahí está Don Cuad, Don Mario, Don Carlos, Doña Juana, Doña María. Ya está, ya les dimos en julio. Ahora en septiembre vemos la lista.
3: Usted sabe que... No, pero es que hay varios programas para eso, Walter. No solamente es uno. Mire, pues. Está el Programa Mundial de Alimentos. Está Goal, que también son $450. Nada más que Goal lo hacen en dos pagos. Uno de 225 y 225.
0: Está
3: así
0: bien,
3: lo hacen.
0: No, está bien, tranquilo.
3: Del programa lo hacen tres pagos. De $150.
0: Bueno, pero la hay otro, beneficiar
3: hay
0: más
3: otro
0: gente.
3: Programa. No, si es que hay
0: imagínese
3: más.
0: Con ese montón de programas yo beneficiando a miles y miles de familias. Bueno, todos iban a agarrar un poquito.
3: En este momento son 5,000 familias que están siendo beneficiadas. Claro. Más adelante pues vienen más programas.
0: Sí, pero yo quiero que
3: se va a beneficiar a otro grupo.
0: Yo quiero que las cambien.
2: Usted le va a dar a su familia.
0: No, yo le voy a dar a la gente pobre, que las cambien, que la roten, que la muevan.
3: No es gente pobre.
0: Está bien, pero hay más pobres todavía.
3: Usted me va a entender que no es gente que necesita.
0: No, sí está bien, ellos necesitan, pero ya les dieron una vez. Ahora vamos a buscar otro. Vamos a ir a buscar allá a La Culata.
3: Que no se puede.
0: Vamos a ir a buscar ese montón de programas. Yo beneficiando a miles y miles de familias. Todos iban a agarrar un poquito.
3: En este momento son 5,000 familias que están siendo beneficiadas. Más adelante pues vienen más programas.
0: Sí, pero yo quiero que
3: se va a beneficiar a otro grupo.
0: Yo quiero que las cambien.
2: Usted le va a dar a su familia.
0: No, yo le voy a dar a la gente pobre, que las cambien, que la roten, que la muevan.
3: No es

0: Bueno, ahí habría que preguntarle a
1: otro bueno que venga, pero otra familia. Pero
0: ahí habría que preguntarle a René si lo está haciendo así o lo está haciendo de otra manera.
1: Es que el bono es por parciales.
0: Porque sí, yo sé que son $450,
2: pero no se exalten, hombre, tranquilo.
3: Estos aportantes lo están haciendo por el tema de la sequía que ha habido. Entonces, a raíz de ahí ellos previeron que
0: esta necesidad.
3: Y es por eso que están haciendo esas entregas.
2: Ustedes no me quieren apoyar.
3: Y no va a ser a dos medidas. Los aportantes son los que dan el billete y ellos deciden cómo entregarlo.
0: No, no, mire, si usted va con ese,
2: repito, el bono ya estoy viendo yo que tengo que buscarme nueva gente.
1: O sea, a Carlos Núñez le van a dar $450, el primero le van a dar 150.
2: Ya me van a atravesar ustedes ahí.
3: Es que el tema no es de verdad, el tema es que él va a ser de esos alcaldes que van a querer ir a hacer las cosas a su manera.
0: No,
3: ahí.
0: Así no va a ser alcalde jamás, cabrón.
2: El pobre al poder, todos hay que repartir, hay que tocarla como los brasileños, como los españoles.
0: O sea, voy a dar
2: un poquito para cada uno. Ya estuvieron los primeros beneficiados en enero, ahorita en julio y en septiembre, en diciembre vienen otros.
3: Empiece
0: es que
3: desde
0: así lo
3: ya.
0: Están haciendo Walter.
2: Y no, pero los mismos.
3: Y le recomiendo que empiece desde ya a hacer sus propias leyes para que las someta al Congreso.
2: Gracias, Carlito. Gracias, Carlito.
1: Es que Walter no entiende que el bono es de 450 por familia.
0: Sí, Walter, entienda. No, es de... no sea terco.
2: Está bueno, pues, está
0: no
2: bueno.
0: No sea
2: pues.
0: Terco.
2: Vayamos con el reporte. Va. Soy terco, igual que Bardales.
4: Mire, gracias a Dios estamos llegando a las familias más pobres del municipio. Ahorita con PMA tenemos el beneficio para 1,000 familias con una tarjeta de 3,900 y algo que lo vamos a dar tres veces. Esta es la segunda entrega. Falta una más. El 29 de este mes entregamos a 350 familias $450. El 29 en Casa de la Cultura vamos a estar entregando este beneficio. Tenemos en mismo Joal un beneficio directo a 15 comunidades en materiales, tuberías. Y tenemos en Cedesol un beneficio para 600 familias. Vamos a carnatizar esa cantidad de familias. Y estamos llegando con mucha más ayuda por parte de la alcaldía municipal, por parte del señor alcalde, a todos los hogares. Tenemos mucho trabajo ahorita, tenemos... varios levantamientos, estamos trabajando de la mano con todos los sectores para ver de qué manera vamos sacando al municipio y vamos llegando a la población que necesita.
5: ¿Cuántas familias más o menos son las que están siendo beneficiadas con todos estos programas?
4: Alrededor de 5,000 familias en total con lo de Aguas del Mundo y Goal de Honduras. Estamos trabajando fuertemente y seguimos con otras ayudas más que están viniendo. Hay proyectos directos para la alcaldía, hay beneficios directos que ha hecho el contacto del licenciado Molina y que vamos a estar llegando próximamente.
5: Ahora, Rosemary, el tema también sobre la manera en que estas personas son seleccionadas, ¿de qué forma lo hacen?
4: Lo hacemos en las comunidades focalizadas por CODEN, comunidades que han tenido problemas de inundaciones, comunidades con extrema pobreza, el sector, por ejemplo, de la ciudad. Tenemos del Sanjón, que le llamamos, toda esa zona de ahí ha sido beneficiada, la parte de la Betania, la Gran Comisión, la Masica, la Vega, la Sinaí, los Triángulos, colonias que son inundables. Para este lado de acá tenemos la San Rafael, la Los Ángeles, Montefresco, comunidades que están cerca de los ríos. Y en la parte de Valle Arriba tenemos Chorro Tamarindo, tenemos San Lorenzo Abajo, San Lorenzo Arriba, Calderas, comunidades que realmente necesitan.
5: Sin lugar a dudas, una buena gestión de parte del alcalde municipal con estas organizaciones, con estas ayudas humanitarias y también la contraparte municipal.
4: Claro que sí. La gente que usted puede ver a mis espaldas es gente humilde, gente de tierra adentro que necesita un apoyo.
6: Sí, hoy se está haciendo la segunda entrega de lo que es la tarjeta bono a 1,000 familias del municipio. Las familias de escasos recursos económicos, la cual pues hoy el Programa Mundial de Alimentos estamos comenzando con 7 comunidades, 2 colonias de aquí del casco urbano, que estaríamos haciendo la entrega alrededor de 324 el día de hoy, ¿verdad? Continuamos el día de mañana y culminando el día miércoles con las 1,000 familias ya. Así que pues contentos, ¿verdad?, de estar llevando esta ayuda, ¿verdad?, que el programa mundial pues ha destinado a lo que es este municipio de Lanchito.
1: ¿En qué consiste esta tarjeta bono?
6: Es una tarjeta que van a canjearla con alimentos, ¿verdad?, de la canasta básica a lo que es el supermercado, un supermercado de aquí de la localidad, donde pues las familias van.

0: a suplir de alimentos, ¿verdad?, de la canasta básica, a excepción de bebidas, cigarros y lo que es bebidas alcohólicas.
1: ¿Cómo fueron seleccionadas estas 1000 familias que hoy están siendo beneficiadas?
0: La selección de estas 1000 familias, en pleno de la reunión del Comité de Emergencia, se hizo lo que es las comunidades más pobres del municipio, las colonias más pobres del municipio, para poder ser beneficiadas. Y es así como se llegó alrededor de 26 comunidades, entre colonias y comunidades, para poder hacerles la entrega.
1: ¿Se ve que son personas que realmente necesitan este beneficio?
0: Sí, realmente son personas que necesitan el beneficio y familias que pues de una u otra manera van a ser beneficiadas con alrededor de $450 por lo que son 3 meses. Esta sería la segunda entrega, solo quedaríamos pendiente con lo que es la tercera y última entrega de lo que es estas 1000 familias el mes de agosto.
2: Sí, gracias a Dios, ¿verdad? Y gracias pues a esta donación, pues que hemos sido beneficiados, ¿verdad? Le agradecemos a Dios primero, ¿verdad? Y a todos colaboradores que han, ¿verdad?, hecho un sí, ¿verdad? O hecho un cierto esto, ¿verdad? Gracias a Dios, ¿verdad? Y somos beneficiados en el lugar de Carbonera.
1: ¿Qué tantas necesidades hay en esa comunidad?
2: Mande.
1: ¿Qué tantas necesidades hay en esa comunidad?
2: Hermano, mira, hay muchas necesidades, ¿verdad? Pero esta ya Dios la mandó, ¿verdad? Que usted sabe que es un tiempo de verano, ¿verdad? Y ha llegado a tiempo. Dios no se equivoca. Sí, correcto.
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1: Son las 4 de la tarde con 56 minutos.
2: 4:56 minutos.
0: Bueno, en la colonia Sutrasco, un importante proyecto comunal que sirve de gran ayuda, enmarcada en la protección y la salud de los vecinos de este sector, y que incluso puede utilizarse como piloto, Carlitos, para otros sectores.
3: Sí, es que es una necesidad grande la que hay en diferentes comunidades, el tema de los desechos sólidos, pues, y eso ha sido uno de los retos que ha tenido los pobladores, básicamente a través del patronato de la colonia Sutrasco, y se han abocado pues al alcalde municipal para que se les apoyara con esta actividad, y quien ha dicho presente, y para muestra pues ya el proyecto va avanzando.
0: Cuando se ejecuta esto, ¿qué puso la municipalidad y qué puso la comunidad?
3: Bueno, vamos a escuchar ahí a los participantes, porque este es una es un proyecto municipal, ¿verdad? Y donde pues ahí están los representantes del patronato, quienes han hecho las diferentes gestiones para que esto se pueda hacer una realidad, y de esta manera pues tener una mejor condición, pues, y sobre todo mejorar las condiciones de salud de cada uno de los pobladores, ya que todo es tiradero por diferentes lugares.
0: Y este muchacho que era de libre, ¿cómo lo tomó? Que la alcaldía le está dando respuesta.
3: No, está trabajando.
0: Este muchacho le bajó el...
3: Trabajando, él pues no...
0: Y que como se enferman cuando andan en política,
3: de repente, pues no. No, él la complica.
0: Pues, no hacen diferencia cuando está en el poder y cuando está...
1: Sí. Pero él es positivo, él no se mete.
3: No, él la complica. Pues es un proyecto de beneficio comunal. Sí, pues ya...
0: Ahora les pregunto, historia, tranquilo, pues, porque como hay mucho libre aquí, que cuando estaba en el poder eran enemigos de Molina y hablaban pestes por las redes sociales, criticaban a medio mundo... Y entonces ahora, pues que ya se les bajó la nube, ya Goku ya los bajó a la tierra, entonces ahora ya aterrizan y se dan cuenta de que la política es un momento, el poder es un momento y que nada es para siempre.
4: Lo siento bien, que es que usted voy, Walter, ¿qué pasa?
3: No, ha venido ahí con el machete desenvainado.
0: Ay, que ustedes me malearon. Pues. Volando, saludos candela. A Jarel Poza, Jarel, hermano, saludos, bendiciones, hombre. Póngase antes, Carlito, disculpe, póngase la fotito de Jarel, que estaba, mira, está consentido Jarel. Allá está en los Miami, y ahí le llevaron un pastel, unas hermosas muñecas. Y qué bueno por vos, Jarel. No se la mandé.
1: Jarel Poza, dijiste.
0: ¿Y cómo es? ¿Jarel qué?
1: No es Puerto.
0: Ah, sí, Jarel Puerto. Mire, allá está en Miami, el hombre tranquilo, ahorita nos está escuchando, pero estuvo internado un tiempito para cuando cumplió años, y estas dos muñecas le llevaron la torta. Así que, Jarelito, muchas felicidades, hermano. Disfrutá, pasarla rico. ¿Verdad? Y gracias por estar. Mírelo, consentido el muñeco. Saludos, Ariel querido. Y ya venite, hombre. Voy a tener que vivir acá. ¿Qué te vas a estar jodiendo más allá? Venite para acá, hermano. Acá te queremos. Tranquilo, ¿verdad? Bueno, pues sí, Carlitos. Entonces, en la Sutrasco se ha hecho una fosa para enterrar la basura, porque no es lo mismo que la basura la tiren en un solar baldío a que la entierren.
3: Así es, y mire que ya con esta maquinaria, Walter, que va a tener la municipalidad, se va a poder seguir haciendo estos proyectos en todas las comunidades, muy porque bien. Sinceramente eso es algo muy bueno, muy positivo. Escuchemos a los participantes.
5: Es una nueva fosa y dejamos en el patronato la responsabilidad de poder concientizar más a sus vecinos, a sus pobladores, en que la basura debe entrar al terreno, al área, y poder depositar la basura en la fosa para que pueda tener un mejor manejo y una mayor durabilidad.
6: Muy buenas tardes a todas las personas aquí presentes, darle la bienvenida a nuestro alcalde, ¿verdad? Y agradecerle al licenciado Juan Carlos por este gran aporte, este gran apoyo, una gran ayuda para esta comunidad, para la colonia Sutrasco y alrededores, ya que este es un crematorio que nos sirve a todos, inclusive San José y todas las colonias circunvecinas, ¿verdad?, de esta colonia. Estamos muy agradecidos y muchas gracias, licenciado.
7: Muy buenas tardes, pues aquí rindiéndole las gracias al señor alcalde, ¿verdad?, ya públicamente, ¿verdad?, porque personal pues ya se lo habíamos hecho. Mil gracias por esto, porque realmente esto era una emergencia la que teníamos y nos tenía muy, muy preocupado, ¿verdad? Y a la comunidad, pues que se acercan acá al crematorio a botar basura, les pedimos de por favor que la basura la vengan a dejar aquí a la fosa, ¿verdad? Para evitarnos este gran problema que tenemos nosotros. ¿Verdad? No le vamos a negar a nadie que venga a botar basura, pero sí que nos colaboren viniendo a dejarla a la fosa, la basura, ¿verdad? y a todos los patronatos, abóquense a la municipalidad para que las comunidades podremos tener proyectos, porque si nosotros no buscamos los proyectos, difícilmente nos van a llegar a nuestras comunidades.
8: Estamos muy agradecidas con el señor alcalde por esta gran obra que ha hecho aquí en nuestra comunidad. Y estamos muy agradecidos. Muchas gracias, señor alcalde, por su labor, ¿verdad? Y le agradecemos mucho porque usted siempre aquí ha colaborado con nosotros. Siempre que decimos, vamos donde usted a pedirle alguna colaboración, usted siempre está ahí presente. Y también le pedimos a nuestra comunidad, como dijo la compañera Mirta, que por favor ayuden y colaboren también con esto de venir a botar la basura, pero dentro del agujero, porque no queremos más eso, porque hasta de repente podemos enfermarnos por eso.
5: Como presidente de la comunidad de la colonia Jutrasco, hoy queremos agradecer al alcalde Juan Carlos Molina, al ingeniero encargado de las obras municipales, por esta respuesta pronta que nos han dado, ¿verdad? Esta era una emergencia para nuestra comunidad y hoy solo me queda, en nombre de toda la comunidad y todas las comunidades aledañas, agradecer a este bonito proyecto que nos han dejado y decirles que también vienen más proyectos para lo que es el beneficio de la colonia Sutrasco. Gracias, alcalde, y gracias a toda la corporación municipal.
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1: Son las 5 de la tarde con 3 minutos.
2: 5 de la tarde, 3 minutos.
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3: En la actualidad informativa son las 5 de la tarde con 5 minutos.
2: 5 de la tarde, 5 minutos.
0: Ya viene Juan Orlando Hernández y el enviado especial de actualidad informativa será el abogado Maramilcar Bardales Tábora. Así lo dice la gerencia, el abogado Matute, y aquí lo hemos decidido nosotros con los compañeros. ¿Qué más, abogado?
1: Hemos dialogado con el abogado Marcio Edgardo Munguía Puerto sobre consecuencias.
0: ¿Cómo toma ese nombramiento?
1: Sí, no, vamos con todo. El abogado Martín Munguía Puerto.
3: Y con lo que lo admira, Bardales.
0: Sí, ahí va.
1: Nos habla acerca de lo que puede significar
3: la
1: en el campo político.
3: La primera pregunta que le va a hacer, Bardales.
1: A lo interno del Partido Nacional, lo que puede generar la llegada del exmandatario de la República, Juan Orlando Hernández. Escuchemos al abogado Marcio Edgardo Munguía Puerto. El abogado Marcio Munguía Puerto. Platico con él sobre la llegada de Juan Orlando Hernández al país. políticamente esto, ¿qué consecuencias puede traer?
9: Bueno, mire, la consecuencia fatal va a ser para el Partido Nacional, ¿verdad? Porque los líderes actuales del Partido Nacional, que ya están con ambiciones políticas de llegar a la presidencia, van a encontrar ese obstáculo, porque Juan Orlando viene con ese propósito de tomar la presidencia de nuevo, de tomar la presidencia. Primero lo va a comenzar por el partido, por tomar el Partido Nacional, ¿verdad? Pero, como le digo, esa consecuencia, la primera consecuencia que va a tener va a ser con el Partido Nacional, con el liderazgo actual del Partido Nacional, porque mire, el presidente del Congreso tiene aspiraciones políticas que no las va a soltar porque Juan Orlando está aquí. Entonces va a haber una pugna. Eso se espera ya ahorita. Todo el que sabe de política debe entender eso, que eso de Juan Orlando va a levantar una pugna.
1: ¿Eso puede favorecer o desfavorecer al Partido Nacional?
9: No, eso no le va a favorecer al Partido Nacional, eso lo va a destruir totalmente, ¿verdad? Porque la situación es que Juan Orlando dejó muchas cosas aquí todavía pendientes que tienen que ser resueltas por él mismo en los tribunales.
1: ¿Qué suerte pueden correr aquellas personas que en los momentos críticos le dieron la espalda a Ana García?
9: No, la situación es que no le va, a él no le cayó bien eso. Él ya dio pautas de eso y ya lo declaró, ¿verdad? Que él tenía enemigos. Entonces la situación se va a complicar. No, mire, esta situación va a complicar aquí al país. No solo al Partido Nacional, todo el país lo va a arrastrar.
1: Juan Orlando tiene que comparecer ante la justicia. ¿Cómo está viendo el panorama usted sobre este particular?
9: No, si él va a comparecer, pero solo para ir a tener su carta de libertad. Eso no hay nada, si aquí está todo dado. Si le suspendieron la primera, las cartas de las órdenes de captura, las suspendió la misma corte. Eso indica, en otros términos, no hay nada contra ti. Eso quiere decir eso. Te suspendemos, presentate, pero va a ser por puro trámite.
1: Juan Orlando era el manda más en Honduras, pasó por sobre la justicia de Estados Unidos, alcanza la figura de un hombre audaz.
9: Sí, es un hombre audaz, muy audaz, eso sí, es un hombre muy sagaz para dominar todo lo que él quiere, ¿verdad? Muchas cosas. Es un hombre sagaz, es un hombre...
1: Es un pecado dejarlo hablar.
9: Mire, si lo dejan llegar, bueno, si lo dejan hablar, se les va a complicar todo. Lo que le digo, el Partido Nacional ahorita está complicadito. Hay mucha gente que está desesperada porque él venga. Y tiene gente, no vaya a creer que no.
1: ¿Qué tiempo deberá transcurrir para que ya comencemos a ver las consecuencias de su llegada?
9: No, inmediatamente, eso va a ser inmediato. Eso va a ser inmediato. Es que lo primero que es, la primera consecuencia va a ser que tiene que presentarse a los tribunales.
1: ¿Y la seguridad de él cómo lo analiza?
9: No, si ya dijo el jefe de las Fuerzas Armadas que le iban a dar
1: protección.
9: Protección, entonces ya está dada. Y si no, ya lo va a ver usted el día de la llegada.
10: ¿Ya? Ya regresamos en Actualidad Informativa Olanchito. 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
1: Son las 5 de la tarde con 17 minutos.
2: 5:17.
0: Bueno, nos hemos comunicado con la abogada Jessica
1: Zavala,
0: ya que platicábamos que cuándo se iba a hacer ese cambio de
3: casa vehicular.
0: O que la gente ya pueda estar pagando en la Ceiba, en San Pedro, en Tegucigalpa, y que ya paguen un lanchito. Y esto fue lo que nos respondió.
4: No. La tasa, la modificación de la tasa.
3: No, lo que dijo que la gente puede estar en Ceiba.
0: Eso es lo que yo entendí.
4: No, te cambié de ver. La modificación de la...
0: Bueno, ahí está el audio. Tal vez yo eso es lo que yo quiero saber, que cuándo se va a proceder a hacer el cambio.
4: Hasta que esté la ratificación del acta.
3: Pero el cambio en cuanto a los valores.
0: Sí, o sea, si yo estoy pagando en San Pedro Sula.
3: No. Teca, es que eso es muy aparte.
0: No.
3: No tiene nada que ver.
0: Eso es muy aparte. Vamos a ver lo que dije ahí acá.
3: Es lo de la tasa. El cambio de domicilio.
4: La modificación.
3: Usted lo va a hacer, pero ya no puede hacerlo ahorita. Y si lo hace, pero ya su matrícula la va a pagar.
0: Ah, bueno.
3: Si su domicilio, usted lo tenía registrado, su vehículo en San Pedro Sula, en Tegucigalpa, lo va a pagar allá este año ya. Ya usted va a hacer su cambio de domicilio para la próxima matrícula, ya la va a pagar acá. Ya otro tema es el incremento al pago de la tasa municipal de Olanchito. Ese es otro tema.
4: Hay que hacer una cosa. Si el vehículo usted lo sacó al crédito y lo está pagando, no va a poder hacer hasta que termine de pagar.
3: No le van a hacer porque el principal requisito para hacer un cambio de eso es que el vehículo esté a nombre suyo. Sí. A no ser de que la empresa con quien usted esté, le otorgue un poder para poder hacer ese tipo de actos.
0: Está bien. Bueno, tenemos el audio ahí con la abogada Yeca, que es la secretaria municipal, y esto fue lo que nos dijo.
5: Buenas tardes, Teca. Mire que ese punto de acta se va a ratificar en la siguiente sesión de corporación, que es el 27 a las 2 de la tarde. Entonces, una vez que se lea el acta y se firme la correspondiente acta, ¿verdad? Entonces, yo estoy facultada para emitir el certificado de punto de acta y hacer nuevamente la solicitud al IP vehicular. Entonces ellos automáticamente hacen las modificaciones y las actualizaciones.
0: Yo lo que pretendo saber es que cuándo se puede hacer ya el traslado de Olanchito.
3: Ah, no, pero ya si usted quiere ir a hacerlo ahorita a Ceiba, usted va.
4: Lo puede hacer hoy. Vaya, yo hice.
0: No, pero aquí en Olanchito.
4: No, yo lo hice.
0: Claro, si uno va a Ceiba, vaya, lo hace y sale para acá. Pero que hacer el cambio de aquí en Olanchito.
4: No le corresponde a la municipalidad, eso ya es del IP, pero todavía no está la oficina de Olanchito de registro vehicular.
3: Tiene
4: que traer el sistema, tiene que tener una persona, capacitarla, una o dos, no sé cuántas.
0: No, le digo porque yo le pregunté al mismo alcalde y me dijo que en esta semana lo resolvía.
4: Pero no lo han resuelto. No lo han resuelto.
0: Entonces, por eso yo pensé que Jessica sobre eso, pero ahí no. Jessica lo que me está aplicando de los valores que se
3: los
0: corrigieron.
3: Valores del 60%.
0: Y de los cambios que se dieron que van a hacer hasta que ratifica la.
4: Eso dicen los procedimientos, eso dice la ley, entonces tiene que ratificarse y una vez ratificado, tiene que mandarse, aunque yo veo que el tiempo está bien ya apremiante, ¿verdad?
1: Son las 5 de la tarde con 21 minutos.
3: Sí, en la próxima sesión de corporación es como el 27, ¿va?
4: El próximo lunes.
3: Bueno, entonces ahí se va a ratificar esta acta donde se aprobó esa modificación de un 60% para 2026 y de un 40% para el 27. Una vez ratificada, se va a sacar una certificación de ese punto de acta y lo van a enviar a la dirección del Instituto de la Propiedad en Tegucigalpa.
4: Correcto, pero tienen que hacerlo la misma vehicular. Noche y mandarlo el 28 para que ya es el mismo 28-29 salga.
3: Sí, con los que ya pagaron y que pagaron así, en la próxima matrícula les va a aparecer un saldo a favor.
4: Yo les digo, si mi consejo le sirve, paguen como está y el otro año es lo mismo, pues si al final es lo mismo, la tasa siempre la van a pagar. Sea ahí como está. Sea.
3: Y si no pagan este mes, más bien ahí le va a caer la multa.
4: No, yo no voy a estar esperando que aprueben eso. Voy a pagar porque así.
0: Igual a mí me toca pagar.
4: Y entonces,
0: también
4: el otro año que viene hay un.
0: Como esté, voy a pagar.
4: Sí, el otro año lo que hay es un crédito que viene. Sí.
1: Son las 5 de la tarde con 22 minutos.
2: 5:22.
0: Olver.
4: Bueno, vamos con Olver Velázquez hasta la Ceiba, o más que todo, ¿sabes? Estoy ya mandando para
3: Plantidad.
4: Es que, verdad, yo no sé, hoy lo miro que está apurado.
3: Es que si no
4: hoy no fueron los operadores.
3: Es que si no hubiera metido tanta política al inicio, tuviéramos
4: tiempo. Sí. Vamos hasta Ceiba entonces.
6: Ya se está concluyendo con la señalización, la colocación de la pintura en la carretera de Sabá hacia Olanchito, están llegando ya aquí a Sabá y prácticamente en esta semana culminan con estos trabajos.
7: Sí, yo soy el ingeniero de parte de la supervisión y pues venimos con la pintura original, ¿verdad? Ya ustedes van viendo que es plástica, venimos colocando las violetas a cada 15 metros y para que quede bien iluminado, porque aquí en la noche cuando llueve, ¿verdad?, no se mira nada, ¿va?
6: Va quedando bien bonito y ya están llegando a Sabá con la línea María.
7: A nosotros nos corresponde hasta aquí, mira, hasta la gasolinera enfrente, hasta ahí. Hasta ahí nos toca, ahí, desde ahí la vez pasada bachamos hasta ahí también y ahorita venimos con la...
6: ¿Y esta pintura cuánto dura, hermano?
7: No, esa... ¿Se ha fijado usted que estos pavimentos los hacen y la pintura cuesta? Aquí lo que tenemos bastante, fíjese que aquí en el centro de Sabá no hemos tenido problemas, pero más atrás, como la pintura viene en caliente... Tiene que esperarse como unos 2 minutos para que seque, vaya. A veces los carros se tiran por la pintura, mire la. Y es un trabajo para todos. Pues.
6: ¿Hay que pedirle a los carros que los vehículos que no pasen por la pintura?
7: No, durante estemos la tirando, que pasen después de que seque, pues ya ellos se pueden tirar. Si usted mira, ve que ya se secó, ya se pueden tirar.
6: Pues. 2 minutos.
7: Rápido, usted sabe que esto lo andamos la caldera y allá también tiene un horno, mire, que funciona con gas, el cual mantiene caliente la pintura.
6: Lo que va en medio, lo que le llaman ojos de gato, reflectores, eso hay que pedirle a la gente que los cuide.
7: Que los cuide, sí, porque eso es en caliente, como ven caliente eso, ponemos la violeta y ahí inmediatamente que se seca o queda pegado ahí.
6: ¿No se despega?
7: Los carros, mire, cuando está recién nueva, como los carros tal vez no ha pegado y lo golpearon, entonces ya lo dejaron un poco, me imagino que esos son los que van a despegar.
6: Y esos son los importantes en la noche, mira.
7: Mire, los dos, porque también vamos tirando unas microesferas en la pintura. También va chorreando una, como es como azúcar, ahí se la voy a enseñar ahí, que es lo que hace que brille también la línea en la noche. Sí.
6: Y esto es, son, el contrato era Olanchito hasta aquí a la gasolinera.
7: Aquí a la gasolinera, sí. Ese es el contrato, sí.
6: Aquí las líneas blancas es lo que van a hacer después.
7: En las orillas, sí, vienen las líneas blancas y ya pues terminamos ahí.
6: Las líneas continuas no rebasar, ya eso ya lo sabe la gente.
7: Y las líneas discontinuas ya que hay que rebasar, sí.
6: Se puede rebasar.
7: Sí. Eso más en las rectas y en las curvas, pues. Y aquí, como es el centro, lo dejamos todo continuo aquí.
6: Todo continuo.
7: Sí.
6: Con esto se pueden evitar accidentes. Ya está más señalizada. 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
8: 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Buenas tardes, estimados oyentes de Actualidad Informativa. Gracias por acompañarnos en este espacio deportivo. 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Comenzamos de inmediato con las noticias más importantes del deporte a nivel internacional. Tras haberse jugado el Campeonato Mundial 2026, así queda el ranking de la FIFA. La FIFA actualizó su ranking oficial y hay movimientos tras el cierre del Mundial 2026. España toma el liderato absoluto. Argentina se queda con la segunda posición. Francia completa el podio. De inmediato te damos a conocer los primeros lugares. España ocupa la posición 1, Argentina 2, Francia 3. Inglaterra 4, Brasil 5, Marruecos ocupa la posición 6, Portugal 7, Bélgica ocupa la posición 8, Países Bajos posición 9 y México la número 10. En este ranking, México se ocupa de la posición número 10 a nivel mundial, mientras que Estados Unidos se ubica en la posición 16. Únicas selecciones de CONCACAF que están entre las primeras 20 selecciones del mundo. Después de la derrota de Argentina en la final de la Copa del Mundo, su capitán Leo Messi se refiere en los siguientes términos. El dolor es muy grande y va a costar que cierre esta herida, escribió el capitán de Argentina en sus redes sociales. Pero también mencionó, me quedo con todo lo bueno. Con los partidos que dimos vuelta dejando todo y que quedará para siempre en la memoria de los aficionados. Cabe destacar que el capitán del albiceleste, Leo Messi, y Rodrigo De Paul no viajaron con su selección hasta Argentina y se quedaron de una vez en los Estados Unidos. En el campo nacional, 20.000 boletos disponibles para el juego de Supercopa entre Olimpia y Motagua. La Liga Nacional ofreció detalles sobre el partido de la Supercopa de entre los dos equipos más grandes del fútbol hondureño y se confirmó habrá acceso para los aficionados de ambos clubes. Siempre en el campo nacional, la Liga de Ascenso ha emitido comunicado circular en donde comunica a los clubes afiliados a esta liga que el día martes 28 de julio a las 10 de la mañana se realizará lo que es la elaboración del presente calendario del torneo Apertura 2026-2027. Y hablando precisamente de la segunda división o liga de ascenso, el equipo de la Real Sociedad ha presentado entre sus filas a dos ex del Social Sol. Referimos a Emerson Rodríguez, un volante fino del Social Sol, y también a Daniel Agurcia. Ambos jugadores eran piezas claves en Social Sol, sin embargo hoy se suman a la fila del equipo de la Real Sociedad de Tocoa. Mientras que el Social Sol retornó a los entrenamientos el día de ayer, en donde se preparan de la mano del técnico Rodolfo Savariz con la intención de llegar de la mejor forma y desde ya se anuncia partido amistoso para este fin de semana. Estos son los deportes, compañeros, cortesía de Agrocomercial Tocoa, tu casa agropecuaria, tu casa amiga.
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